0: opción demasiado, demasiado fácil a Venezuela, y ya de pronto somos, pero patio trasero nos queda grande, ¿no? O sea, somos una colonia estadounidense, se sienta en la mesa, les da órdenes, les dice, necesito que ustedes anoten a estos 50 o 40 cárteles como enemigos en todos sus países, les da instrucciones, se hace la burla, y además lo dijo explícitamente, dijo, ustedes son países que tienen una vocación energética, agropecuaria y de provisión de tierras raras, ¿no? O sea, ya nos dijo lo que somos para él, ¿no? Los que le van a proveer esos tres elementos, va a garantizar la presencia estadounidense a través de la lucha contra el terrorismo, les pasó la instrucción y todos asintieron y eso fue todo, ¿no? O sea, yo no puedo acordarme de una época en la que el imperialismo estadounidense le haya tenido tan fácil en Sudamérica, ni siquiera en la época del Plan Cóndor, ¿no? Porque ahí había fuerte resistencia y muchos gobiernos militares querían disimular al menos su sumisión ante Estados Unidos, ¿no? Ahora es sin disimulo, de forma abierta. Entonces, probablemente el punto más bajo de la soberanía latinoamericana frente a Estados Unidos, ¿no?
1: Bueno, y ahí nos quedan México y Brasil, que están en proceso electoral, que está en proceso electoral también Estados Unidos, que eso también fue importante. ¿A quién le hablaba Trump? ¿A quién le hablaba Lula ayer? ¿Al mundo o a sus electores?
2: Sí, justo por eso yo decía que Trump es un discurso electoral el que da el día de ayer. Porque aparte, insisto, lleno de mentiras, sobre todo por el tema económico, después de hablar de guerra, habla de que tiene la mejor economía y que ha sacado a no sé cuántos pobres y que la gente está muy feliz.
3: Ay, que terminó 800 guerras.
2: Ajá, claro.
1: Él hace
2: que 18
1: la paz.
2: Guerras, creo que fue su cuenta, de que terminó 18 guerras, que él las terminó. Insisto, aparte un monólogo de bastante ego, de una persona con una infancia muy resentida, yo no lo sé. Pero, bueno, primero yo también diría que el Escudo de las Américas, si nos permiten, pues que mejor se llame el Club de los Erimedos. O sea, sería lo ideal, porque todos, a final de cuentas, salieron pues de estas estrategias de Erimedo y que claro que se liga con la parte del discurso de Trump de decir que no quiere que haya un control de la inteligencia artificial, que ahora se llame que superinteligencia, algo así le quiso llamar, una superinteligencia, y esta autonomía como su principal fuerza política de Trump, la superinteligencia o la inteligencia artificial. Mientras hay países como Brasil, como México, que se busca esta regulación para evitar las mentiras, la desinformación, pues alguien se para en la tribuna de la ONU y que no busca que se desaparezca la ONU. Insisto, no le puedo exigir mucho a una institución capitalista. La ONU es de origen capitalista, entonces no se le puede exigir bastante. Pero tampoco justamente se ve como una tribuna en la que todas las voces puedan ser escuchadas, ni que todas las voces puedan ser justamente respaldadas a final de cuentas. Entonces, bueno, en concreto, pues sí, creo que es este llamado que hace de quiero sus tierras, quiero su petróleo, quiero su autonomía, quiero incluso sus decisiones políticas. Esperemos que el 4 de octubre en Brasil, no sabemos si se va a resolver en la primera o en la segunda vuelta, creo que es un momento histórico para América Latina, no solamente para Brasil. Claro que Lula también fija una postura dirigida sí a sus electores, pero dirigida a toda América Latina. O sea, son los faros que quedan para nuestro continente y que a final de cuentas Trump, a pesar de decir que acabó con más de 18 guerras, tiene muchos frentes abiertos por todo el mundo. Y en el continente, a ver, empezando por Canadá, pero también a final de cuentas ese servilismo de los países de América Latina, de algunos países de América Latina, ¿cuánto le va a durar cuando ni siquiera tenga el respaldo popular ni electoral en su propio país? Eso también es una importante toma de decisiones que al no tener... Pasa como los partidos de derecha en México, pasa como Alito, pasa como Anaya, que buscan un respaldo fuera del país porque no lo tienen en su propio país. Eso es lo que está haciendo Trump, buscar el sometimiento de muchos países de América Latina porque ya no tiene el respaldo en su propio país. Y eso también es un llamado de atención para la próxima elección que tendremos en México en 2027.
1: Los otros actores, Marco, previamente pues vimos a Lula reunirse con Mandamin, con Bernie Sanders, cierta actividad de núcleos que precisamente están dando batallas internas en Estados Unidos y mañana llega Xi Jinping a Washington. ¿Cómo juegan estos otros factores externos en esta ecuación?
4: Bueno, de visitantes, ¿no? Pienso en lo que es ser la representación del gobierno de Irán en Nueva York. Es realmente, no es como el equipo de Irán en la Copa del Mundo, pero un poco, digamos, ¿no? Una carrera de obstáculos para llegar. Y vamos a ver qué dirá el presidente chino. Por eso decía que es un espacio también que... Lo que es interesante es que incomoda un poco a todo el mundo. Incomoda a la izquierda, incomoda a la derecha, incomoda a Netanyahu. O sea, como todo el mundo está como incómodo con ese espacio que es un poco la incomodidad global. Vos recién nombrabas a Francesca Albanese, ¿no? Lo que ha sido el papel de la ONU. Es como particular cuando Netanyahu, todo lo que es esta corriente ultraderecha latinoamericana, se pone como bandera a destruir a la ONU. También uno dice, bueno, ¿ahí qué pasa? Que también a ese campo político le incomoda. ¿Qué pasa con ese espacio que no deja satisfecho a nadie, digamos, ¿no? Porque también, digamos, hay una incomodidad para esos, para ver a un, me parece a mí, a un presidente como Lula da Silva, yo no lo subestimaría, subirse ahí y decir las cosas que dice. Después, en ese terreno, el papel latinoamericano es bastante como pobre, ¿no? De hecho, o sea, coincido con cierta facilidad, tampoco subestimaría el hecho de que hayan bombardeado Caracas. O sea, Estados Unidos nunca había bombardeado una capital en Sudamérica. Y creo que eso ha sido como un parteaguas. Sí habían hecho en Panamá, que es un país mucho más pequeño, tenían bases militares adentro del país, o sea, la invasión era como hasta interna, si se quiere, en un punto. Acá Estados Unidos hizo un bloqueo marítimo y bombardeó una capital sudamericana. En 200 años no había pasado. Y yo creo que eso...
1: A los ojos del mundo, además, el bloqueo marítimo, todo el mundo lo vio y nadie dijo nada.
4: Y nadie se animó tampoco a mover demasiado, ¿no? Como en el TEC, acá, bueno, yo no me meto. Y lo mismo pasó con Cuba en cuanto a bloqueo. Y yo creo que eso planteó, si se quiere, un quiebre en la correlación de fuerzas. Todo el mundo dijo, ah, bueno, estas son las nuevas reglas, empezando por Venezuela, evidentemente. Así se juega ahora, ¿no? Si un poco la pregunta era, ¿Trump es un bluff o no es un bluff? Bueno, en ese caso no blufió. Y yo creo que eso marcó un parteaguas. Claro, después es impresionante ayer escuchar, no sé, a Santiago Peña, el presidente de Paraguay, diciendo qué bueno lo que hizo usted en Venezuela, o sea... Un presidente sudamericano aplaudiendo a Trump de que haya bombardeado un país sudamericano. Ese es como el grado, si se quiere, como de vocación colonial interna. Pero bueno, no hay un papel hoy por hoy. Por eso, siendo optimista, seamos optimistas, yo no creo que se resuelva el 4 de octubre en Brasil, pero si se logra mantener Lula en Brasil, está México, y el año que viene, supongamos, seamos optimistas, la Argentina pierde Milei y asume... Una opción política, no digo particularmente transformadora, pero razonable y con cierta predisposición a recuperar algún tipo de diálogo intralatinoamericano, no estamos tan mal. Si pierde Lula, está muy difícil porque México es como una isla, literalmente. Si gana Lula y el año que viene restablecemos en Argentina algo parecido a un gobierno con sentido común, bueno, empezamos a recomponer un poco.
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2: Y he de decir que soy de las más optimistas, ¿eh? Porque Nicole me gana.
1: Vamos a ver si hay, además, ¿qué, cómo se, cuánto se puede recuperar? Porque el nivel de destrucción que han estado haciendo algunos, varios de los mandatarios, de estos mandatarios, está terrible. Estaba la reunión precisamente de Rodrigo Paz con Marco Rubio. Es decir, hay que reconstruir sobre ya unos desmantelamientos de la motosierra terribles. Hasta Lula parece que esta es, dice, la más grave crisis que ha tenido la ONU desde que yo vine por primera vez, 2003. Como esta idea de que es un vicio de origen, el privilegio de la insensatez de lo que hablan. Y la ley del más fuerte ha cruzado la línea, no está deteniendo absolutamente nada y es urgente que detenga. Pero después de eso, ese fue el primero, y después de eso vinieron todos los demás diciendo bravo, bravo, bravo, Trump. Entonces, la pregunta es, ¿qué hacemos? Ese es el escenario luego. Y entonces, ¿qué hacer? Diría el clásico. ¿Vas, Nicole?
3: Ay, es que es la gran pregunta. Los espacios de discusión sí creo que son fundamentales. Y también comprender, o sea, si bien el discurso de Lula fue absolutamente necesario y esta costumbre de que él abra y que, pero aunque bueno, el segundo ya fue Donald Trump. Y sostengo lo que dije hace un momento, no es que la ONU haya fallado, no es que la ONU esté cometiendo errores, no es que haya perdido el rumbo. Su función siempre ha sido la de legitimar a una clase. En el escenario global y, por supuesto, hacer un teatro diplomático, una performance diplomática que funciona para poder despresurizar la lucha de clases, creo yo. Se asume que con estos discursos emotivos interesantes, que yo cada que escucho a Lula, a mí me encanta escuchar a Lula, y fue necesaria también la intervención por parte de Irán, pero al final sirve como los afectos nos conmueve y estamos de acuerdo, pero al final no hay una transformación de la realidad concreta y las relaciones productivas se mantienen intactas. Entonces, mientras las relaciones productivas se mantengan intactas, no sirve para la lucha de clases. Y lo voy a poner sobre la mesa siempre, o sea, donde tenemos que fijar el rumbo como clase es en ello, en la transformación absoluta. Hay una frase además que se dijo que dijo Donald Trump, que creo que no ha salido hasta ahora en la mesa, y es que, parafraseándolo, el vencedor se queda con el despojo, algo así, fue su afirmación. Y al escucharlo, yo dije, o sea, porque mi tema de investigación en el posgrado fue despojo, no es uno de mis temas. El hecho de pensar que con la posible salida de Donald Trump del poder se van a terminar nuestros problemas, al final el despojo es la forma en la que existe. El modo de producción capitalista depende del despojo y de la barbarie. En el caso de Obama, venía muy bonachero a dar sus discursos. Yo no pensaba que estábamos en el epítome de los derechos sociales y en el progresismo, pero al final seguía siendo un despojo, pero más oculto. Y también retomando un poco lo que dijo Arián respecto a cómo es que no hubo resistencia ahora con la cumbre, con el escudo de las Américas. Yo creo que más bien ahí, si algo nos ha enseñado, por ejemplo, Michel Foucault, es que el poder entre más sutil, más efectivo. Entonces, ya no se necesitó de ir directamente y torturar personas, como en su momento fue, sino que ahora la sutileza de este poder que se ha metido en la propaganda yanqui, desde el cine, desde las instituciones, en la ONU. Entonces, creo que más bien ahí ya llevan décadas trabajando lo que estamos viendo hoy en día. Así que esta sutileza del poder funcionó. Claro está que tenemos a un Donald Trump que es el capitalismo en su más puro estado natural salvaje, visceral, barbárico. Y luego tenemos también a otros mandatarios como un Barack Obama que mientras bombardeaba se las daba de bonachero. Entonces, por eso es que creo que la ONU no ha perdido el rumbo, está más vigente que nunca. ¿Cuál es el horizonte que hacer? Seguir discutiéndolo y seguir imaginando el horizonte de la lucha de clases, que no nos quiten eso. Que ante la decepción actual de la historia en el contexto en el que estamos, no nos quiten la capacidad de imaginar algo más allá de esto, o un mundo en el que quepan muchos mundos, como dirían los compas del EZLN.
7: Arián, decía Lula que es lo que estamos viendo es el fracaso de la política. Guerra. Bueno, dijo que él hace la paz, dijo Trump, pero en realidad es una ONU que está marcada por un sentimiento, o sea, una sensación de guerra, ¿no? A donde voltemos están las imágenes de Irán, está el escudo de las Américas, o sea, parece que es una asamblea general donde se percibe la guerra.
0: Mire, yo estoy no estoy de acuerdo con lo que dijo Lula. No creo que sea cierto lo que dijo Lula, porque creo que la ONU nunca sirvió para detener guerras. O sea, ¿qué hizo la ONU con la invasión a Vietnam? ¿Qué hizo la ONU con las guerras estadounidenses contra Laos, Camboya, contra la invasión a Panamá, contra la invasión a República Dominicana, etcétera, etcétera, genocidios en África, etcétera? No creo que ese haya sido el rol de la ONU, ¿no? O sea, no creo que haya sido un rol real el detener guerras, porque finalmente los imperios en el siglo XX hicieron lo que quisieron cuando lo quisieron hacer. Lo que sí creo es que, un poco como lo que decía Marco, creo que al menos la Asamblea General y estas otras instituciones que también forman parte de Naciones Unidas, que son muy importantes, ¿no? Que puede ser ONU Mujeres, Human Rights Watch, etcétera, digo, con una identidad muy centrista, muy liberal, pero sí a veces ha jugado contrapesos a procesos de autoritarios y de extrema derecha, ¿no? Entonces, digamos, no diría que es cierto lo que dijo Lula, pero creo que lo que Lula dijo era muy necesario, ¿no? Que son dos cosas muy diferentes, ¿no? O sea, creo que desde una política de izquierda era necesario que al menos haya un último multilateralista, ¿no? O sea, yo cuando estaba tomando puntos para lo de hoy, dije Lula, el último multilateralista, ¿no? Así como signo de interrogación, porque parece que es el último de los presidentes que creen lo que está ocurriendo ahí, ¿no? O que al menos quiere defender lo que se supone que hace la ONU. Ahora, un poco lo que tú planteabas al principio, que es la pregunta clave siempre, ¿no? El qué hacer. Ante potencias que son las que antes financiaban la ONU y que ahora no creen en la ONU, yo creo que esto abre un poco el espacio para que países intermedios como Brasil y México puedan asumir un rol más importante. Es difícil porque la ONU además requiere dinero, no solamente son buenas voluntades, ¿no? Pero creo que en ese sentido lo que hizo Lula fue muy estratégico, ¿no? Fue lo correcto políticamente. Creo que sería importante que México también pudiera, digamos, empezar a asumir un rol parecido, ¿no? Que no se quede como un poco simplemente en este rol a la defensiva frente a Estados Unidos, sino que también pueda tratar de asumir una especie de liderazgo más regional, inclusive internacional, ¿no? Hay muchos países mirando a México, hay muchos países mirando a Sheinbaum. No en vano Mamdani dijo que admiraba a Sheinbaum, etcétera, ¿no? O sea, creo que podría tener un rol más grande México si así lo decide, ¿no? El mismo Lula en su discurso dijo que va a fortalecer espacios como los Amigos por la Paz, que ha formado con China. Sin embargo, yo no le tendría mucha fe a China. O sea, yo no veo a China muy interesada en reconstruir un multilateralismo, ¿no? O sea, la misma China ha dicho, nuestra principal preocupación son nuestras fronteras, nuestros procesos internos. Con el mundo vamos a tener relaciones comerciales, de paz, de intercambio justo, pero no esperen que cumplamos el rol que cumplió Estados Unidos en 1945. Por lo menos por ahora no está en los planes chinos, ¿no? Entonces, siento yo que es un poco el momento de los países intermedios y siento que también es un poco el momento de las alianzas regionales, ¿no? Por ejemplo, creo que los BRICS, cuando anunciaron, por ejemplo, utilizar una moneda alternativa para comerciar entre ellos o fondos de inversión para otros países, creo que son buenas noticias. Todavía falta que lo hagan con más convicción, con más fuerza. Son seguramente procesos que toman más tiempo, ¿no?
7: ¿Es el momento para los países intermedios, Carolina?
2: Y yo no los llamaría intermedios, entiendo lo que puede decir Arián, creo que tengo bastantes coincidencias. Yo sí me representa Lula justamente cuando dice, insisto, no esperamos nada de una institución capitalista como es la ONU, pero al menos que no sea tan vulgar en su pérdida de credibilidad, de capacidad y de espacio de discusión diplomática. Insistimos, pues no le podemos exigir a alguien a quien nunca ha dado pues nada de ello, pero al menos que ya no sea tan burdo. Y digo, se vienen todavía tiempos peores para la ONU, lo vemos con la retirada de la postulación de Michelle Bachelet, creo que eso también es un mensaje muy claro sobre qué se viene en los tiempos siguientes sobre la participación o la presencia de la ONU en este tipo de discusiones. ¿Qué habría que hacer? Sí, la organización popular, siempre lo voy a decir, en todos los espacios, la organización popular es lo que siempre le va a dar resistencia y acompañamiento a los movimientos de izquierda. También voy a insistir en no normalizar los discursos de odio y de guerra de Trump y que también hagamos acompañamiento a estas pequeñas luces. Estas luces, el discurso de Lula, la salida de la delegación de Cuba en el discurso de Trump, la salida de varias delegaciones en el discurso de, mejor conocido como Satán Yahoo, como es popularmente ya conocido, y no dejar que los derechos humanos sean selectivos o a contentillo. Así los ha manejado Trump. Los derechos humanos, donde me conviene, cuando me conviene, hablo de ellos, los utilizo para invadir países. Entonces, que ahora los derechos humanos sean utilizados para invadir países, pues ha sido, insisto, una utilización selectiva de los mismos. Que será 20 días, estuvimos en Uruguay por invitaciones de varias organizaciones y era lo que yo ahí decía, que no podemos ser progresistas buenonditas. Tenemos que definirnos como personas y como políticos y como partidos de izquierda, pero de una izquierda real y profunda. Y en eso también se tiene que asumir México y Brasil como una izquierda real y profunda, porque los de derecha se asumen como ultraderecha y se organizan como ultraderecha. Quienes somos de izquierda, gobernemos o no gobernemos, necesitamos organizarnos, hermanarnos y organizarnos con los pueblos, no solamente políticamente hablando, no solo desde lo político. Una frase que nosotros utilizamos mucho es la revolución de las conciencias. Pocos hablan de este discurso de Trump, hay que hablarlo, hay que discutirlo en lo popular, pero también, insisto, pues estos faros de luz como el discurso de Lula.
7: Marco, México debería tener una respuesta más allá de la que hoy dio la presidenta, de no voy a decir esto, o sea, pero ya lo dije, un poco como ha sido Cuba, un poco, o sea, digamos Cuba el extremo, porque está en una situación extrema, Brasil con una posición bastante más dura, ahí haciendo presencia, México a distancia. ¿Cuál de las tres te gusta más?
4: No, no me pongan a mí a decir lo que debería hacer México.
7: ¿Cuál de las tres? ¿Cuál crees que es más efectiva?
4: Claro, yo creo que México debería, ¿no?
7: No, pero ¿sabes cuál es más efectiva?
4: No, yo lo que creo
7: en términos generales
4: creo que hay que jugar ahí. Eso en términos generales. Y hay que ir a plantar bandera con lo que eso tenga de efecto por el tiempo que dure y después se deshace y la vida sigue. La diplomacia sigue y las guerras siguen. Me quedaban con la frase que decía Lula, ¿no? De la política y la guerra. Y yo no sé si está resuelto qué nació primero, si la guerra o la política.
7: Pero la guerra empezó con mentiras, eso sí.
4: Porque Clausewitz decía que la guerra era la continuación de la política por otros medios. Pero después Foucault dijo que la política era la continuación de la guerra por otros medios. Entonces, ¿qué vino primero? Lo que está claro es que están íntimamente relacionadas y lo que está claro es que este tiempo político trae guerras. O sea, no alcanza la política para resolver los principales problemas en algunas de las contradicciones centrales de la época. Y creo que eso lo tiene claro todo el mundo. Sobre todo Estados Unidos, que sabe que con la política hay objetivos que no puede alcanzar. Porque del otro lado hay actores que no quieren darle lo que quieren. Entonces yo creo que estamos entrando, ya hemos entrado y se va a profundizar una temporada de muchas guerras. Por dosis, por zonas, por intensidades, pero está ahí planteada, por diplomacia, por presión, por chantaje, por bombas. Entonces la pregunta es, en ese contexto, ¿la ONU servirá de algo? Seguramente no, porque gran protagonista es el anfitrión de la ONU, pero a su vez servirá para seguir a plantar ahí una bandera de denuncia de eso. Pero yo creo que estamos en esa situación y lo que se viene va en ese sentido. Está de fondo, y lo dicen algunos, el enfrentamiento que vendrá con China, que ahora es como ir acercándose, pero eso es lo que inevitablemente terminará por acontecer. ¿Cómo acontecerá? ¿En qué territorio específico? ¿Con qué modalidades? No lo sabemos. Pero yo creo que hay en este contexto cada vez más guerra y cada vez menos política. Y la diplomacia es lograr sobreponer la política para con encima la guerra. Lo que pasa es que si el costo de la diplomacia es lo que Venezuela tiene que pagar, es decir, sí tenemos relaciones, pero te entrego esto, esto, esto, quiere decir que la guerra surtió su efecto y la política finalmente es la entrega de lo que consiguió la guerra vía la diplomacia.
7: Bueno, se nos fue el tiempo como siempre porque hay mucho que analizar, discutir, pensar. Voy a pedir a cada uno 30 segundos para que nos dé el titular de la mesa. Por supuesto. ¿Cuál es el tema? ¿Con qué nos quedamos? ¿Qué sigue, Nicole?
8: ¡Ah! Obvio que quedan los 30 segundos. ¡Ah! A ver, creo que respecto a lo del discurso de Lula, no es que la política se haya agotado y por lo tanto la guerra. Ahí sí coincido con Lazzarato cuando dice que la guerra es la forma en la que existe el modo de producción capitalista. Entonces no es que estemos viviendo el accidente de... O sea, el sistema está funcionando tal y como debe. Entonces, ante la guerra del capital, que lo que busca es dejar a un lado la vida, erradicar la vida, subsumir la vida, sojuzgar la vida, hay que aplicar el freno de emergencia de la historia, que es la revolución, retomando a Walter Benjamin ahí. Entonces, el freno de emergencia de la historia, eso es lo que nos queda, la revolución. ¿Cómo será? No lo sé. Solo soy una persona hablando en una mesa como para saber cómo va a ser la revolución o cómo hacer la revolución. Seremos todas y todos los que nos lo vamos a plantear. Entonces, lucha de clases, antes que nada.
7: Ariel.
0: Creo que la pregunta central me parece que es, ¿la ONU aún sirve de algo? ¿La ONU alguna vez sirvió de algo? Tal vez puede ser otra pregunta. Yo creo que la ONU principalmente fue un espacio discursivo. O sea, yo creo que el siglo XX estuvo planchado de guerras. En ese sentido no podemos decir que la ONU cumplió su misión. Pero sí fue un espacio discursivo donde se defendieron los derechos humanos, se defendieron ciertas formas de supuesto relacionamiento entre los estados. Y ahí la pregunta es si eso nos sirve o si solamente fue una pantalla, ¿no? Yo creo que sí sirve, ¿no? O sea, el otro día, por ejemplo, conversaba con un amigo sobre los derechos indígenas, ¿no? Y él me decía, no, es que los derechos indígenas un poco fueron una especie como de hipocresía del mundo, ¿no? Para, digamos, mantener a los indígenas aislados en sus espacios territoriales, ¿no? Yo le dije, bueno, sí, pero en Bolivia ese discurso global sobre los indígenas, que los veían así como casi que la reserva moral del mundo, sirvió en Bolivia para aprovechar esos recursos, esos espacios, esas ONGs, esas instituciones y poder construir un instrumento de poder. Y pocos años después tenías a un presidente indígena nacionalizando empresas, ¿no? Entonces yo creo que los discursos de los derechos humanos son un espacio estratégico que especialmente para los países, yo decía intermedios en términos de economía y de poder militar, países intermedios y países pequeños pueden servir de trincheras para luchar, ¿no? O sea, creo que, por ejemplo, que cada año se denuncie el embargo a Cuba es un hecho importante, es un hecho necesario, ha sido útil, ¿no? No ha roto con el embargo, pero de todas formas, a nivel de la política internacional, ha sido útil para la causa cubana.
2: Tendremos expectativa con el mensaje que dé el canciller Roberto Velasco el próximo sábado, justamente en esta tribuna también de la ONU. Estoy segura que tendrá un mensaje firme, es lo que esperamos también desde México, desde la Cuarta Transformación. Y también con humildad pero con firmeza podemos decir que el estoicismo de nuestra presidenta Claudia Sheinbaum, los resultados de nuestra presidenta Claudia Sheinbaum son y seguirán siendo un faro para México, para América Latina, para el mundo. Que la forma de gobernar que lo ha hecho ella es una esperanza para los demás países, que es una manera de demostrar. Y también, como lo señaló hoy la presidenta, que lo ha hecho también Lula al hablar de hambre cero, que lo ha hecho México de 13.5 millones menos de pobres, no como una cifra, sino como una realidad, creo que puede seguir siendo un faro para la situación actual y sobre el qué hacer. Y lo principal, y con el entusiasmo y conocer derrotista ni nada de ello, pues en México siempre vamos a decir que no le diremos adiós a la esperanza.
7: Marco.
4: No, que gane Lula en octubre. Es la que nos queda, y sí, porque si no se viene aún más difícil la que nos queda. Y después recomponer, yo creo que la relación México-Brasil ha sido importante, es importante y puede construir una columna vertebral ahora para enfrentar lo que se viene. Y la ONU, ya la semana que viene hablaremos de otro tema, habrán quedado los discursos, habrán hecho unos buenos reels, habremos tenido cosas espantosas, cosas buenas, mucha realpolitik, muchos guardaespaldas, muchas cámaras, muchos discursos, y la vida seguirá.
7: Bueno, con eso nos quedamos hoy. Es importante también no perder la esperanza y no perder la capacidad de imaginar cosas distintas a las que tenemos. Muchísimas gracias a los cuatro por esta mesa, muy aplaudida también en el chat. Gracias también al equipo técnico que saca todos los días aquí esta chamba.
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2: Hola, soy Teo Hernández. El 5 de septiembre se cumplirían 75 años del nacimiento de Eduardo Mata, al cual le dedicaremos este podcast en su figura de compositor.

Eduardo Mata es una de las figuras imprescindibles para México en la segunda mitad del siglo XX. Nació en 1942 y murió en un accidente de aviación en 1995. Fue una pérdida en todos sentidos para México, ya que con escasos 52 años, la trayectoria de Mata había sido verdaderamente deslumbrante. A Mata lo conocemos principalmente como director de orquesta. Sin embargo, Eduardo Mata tenía una tremenda vocación como compositor. De hecho, el ser compositor fue lo que lo llevó a ser director de orquesta. Eduardo Mata nació en la Ciudad de México y a temprana edad fue a vivir a Oaxaca. Muy pronto se dio cuenta de que su vocación sería la música oyendo la banda del estado de Oaxaca. Se formó principalmente en el Conservatorio Nacional de Música, donde en 1957 aproximadamente a 1959 formó un grupo que se autonombró Grupo Berlioz, en el cual estaban José Antonio Alcaraz, Salvador Reyes, Domingo Borrego y Jesús Villaseñor. ¿Cuál es la importancia de este grupo Berlioz en la música mexicana? Básicamente, que este grupo de jóvenes reaccionó en contra del nacionalismo que todavía estaba en boga en ese entonces. Hay que recordar que la corriente del nacionalismo que inició Ponce en 1913 y que después continuaron los compositores más emblemáticos de México, como pueden ser Carlos Chávez, Silvestre Revueltas, José Pablo Moncayo, Salvador Contreras, Miguel Bernal Jiménez, era de alguna forma lo que todo mundo esperaba de la música mexicana, es más, lo que se identificaba como la música mexicana. Carlos Chávez poco a poco se fue dando cuenta de que este nacionalismo tal como lo concebíamos tenía que cambiar. Y fue cuando empezó a incorporar en sus composiciones otro tipo de estilos más universales. Este grupo de muchachos, el grupo Berlioz, también pensaban lo mismo y por lo tanto, de alguna forma, tomaron a Chávez como su ídolo, como la persona a seguir. De estos años datan las primeras composiciones de Eduardo Mata. Pero vendría después la figura de Carlos Chávez. Carlos Chávez, en 1960, se da cuenta de que no hay compositores en México y que les falta mucho, que les falta mucho por aprender. Y es cuando decide formar lo que todo mundo conoce posteriormente como el Taller de Composición de Carlos Chávez. Este taller está formado por una serie de jóvenes que después de un minucioso examen son aceptados y deciden renunciar a las otras enseñanzas del conservatorio para dedicarse exclusivamente al taller de composición de Carlos Chávez, porque de esta forma van a ser formados como compositores. Después de un examen minuciosísimo y muy riguroso, son aceptados Leonardo Velázquez, Humberto Hernández Medrano, Jorge Daré, Jesús Villaseñor, Héctor Quintanar y Eduardo Mata, quien no solamente es aceptado como alumno, sino además se le otorga una beca. El catálogo de obras de Eduardo Mata no es muy grande. Existe un trío para Vaughan Williams de 1957, una sonata para piano, que es de las primeras obras que hace ya en el taller, improvisaciones para clarinete y piano, una sinfonía número 1 clásica, que este es de alguna forma un ejercicio, ya que lo que hacía Carlos Chávez para enseñar a sus alumnos era que hicieran composiciones en un estilo definido. Una suite para ballet llamada Débora, un ballet Los Huesos Secos, una sinfonía número 2 romántica, en este caso, en el mismo caso de la sinfonía clásica, tenía que hacer una sinfonía en un estilo romántico, Los Aires de 1964, que es lo que vamos a escuchar, improvisación número 1, sonata para cello, sinfonía número 3.
un catálogo relativamente reducido. Sin embargo, para la corta edad del joven Mata, es un catálogo muy acucioso y muy bien escrito, muy bien elaborado y con un lenguaje moderno. El grupo de compositores modernos, para poder poner sus obras al público, necesitan conjuntos instrumentales y necesitan un director. Es entonces cuando Eduardo se lanza como director y resulta tan exitosa su carrera como director que abandona la composición. En su cúspide como director de orquesta, siendo director de la Orquesta de Dallas, decide abandonar la dirección orquestal para volver a dedicarse a la composición. Sin embargo, tiene un accidente de aviación y muere repentinamente en 1995, dejándonos a todos nosotros, como bien dijo Gerardo Kleinburg, huérfanos. Como les decía, escucharemos la composición Aires sobre un tema del siglo XVI, que son una serie de introducción y variaciones sobre una canción muy famosa, Tres Morillas me enamoran en Jaén, del siglo XVI. Pero se nota aquí la mano experta de alguien que sabe utilizar los colores de los instrumentos y hace unas variaciones que, respetando el aire, son, sin embargo, muy modernas. La única grabación que conocemos de esta obra es la que el mismo Eduardo Mata dirigiera para un disco de la UNAM. El tenor es Carlos Puig, Sally Vandenberg al cello, José Cifuentes a la flauta, Héctor Oropesa a la flauta, José Luis Hernández al contrabajo, Guus de Graft a la viola y Ginio Velázquez a la viola. Escuchemos.

0: Acabamos de escuchar Aires sobre un tema del siglo XVI de Eduardo Mata. El tenor, Carlos Puig, y un conjunto instrumental dirigido por el maestro Eduardo Mata. 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

0: Lo que vamos a escuchar es la voz de Enrique Díaz Álvarez de la serie Letras Mexicanas en voz de sus autores.
1: La palabra que aparece, Enrique Díaz Álvarez, el poder del duelo. Durante la segunda invasión estadounidense de Irak, el escritor albanés Ismail Kadare experimentó una necesidad imperiosa de volver a leer su ejemplar de la Ilíada. No termina de entender qué le empuja a poner los ojos en lo sucedido al pie de las puertas esias para explicarse una guerra tan distinta. Pero sobre todo, no deja de sorprenderle por qué ninguna guerra ha generado tanta literatura como la de Troya. Tiene claro que su prestigio y omnipresencia no deriva de la dimensión de los ejércitos, ni tampoco de los ataques, armas, cadáveres o matanzas. Está convencido de que, comparada con los horrores de la guerra de los Balcanes o de Ruanda, muy recientes por entonces, la violencia de Troya es casi anecdótica. La respuesta que encuentra Kadare a la persistencia de la guerra de Troya es más sutil. Lo que la distingue de todas las demás es que nació poetizada. Esto quizás suene a obviedad, pero revela que la madre de todas las guerras emergió de la imaginación de un poeta que supo hilar y dar cuerpo a leyendas dispersas. Desde entonces sabemos que el impulso por narrar la violencia está ligado a la necesidad que tiene toda comunidad política por resguardar ciertas palabras y acciones del olvido. Tras descartar otras hipótesis, Kadare especula con que el origen de esa pulsión que nos obliga a regresar una y otra vez a la Ilíada se haya vinculado con la ausencia de testimonio. El hecho de que ninguna de las partes combatientes haya dejado registro de la guerra de Troya ha reducido su lectura a posturas insoportablemente simples. Por un lado, se encuentran los que consideran la falta de testimonio como prueba definitiva de que la batalla es una mera invención. Por el otro, los que defienden su existencia sin grandes evidencias arqueológicas. Lo que la potencia dramática revela es que quizá no importa tanto si esa guerra es cierta o no, sino que la Troya aniquilada se ha mantenido tan viva como Nueva York, Roma o Tokio gracias a la poesía. Como tantos otros, Kadare acaba elogiando a la Ilíada por su ambivalencia. Su lectura de la imparcialidad homérica llega a ser radical. Piensa que todos estos años hemos malinterpretado la muerte de Héctor. Su posición es entrañablemente caprichosa. Si sabemos que Homero es el más imparcial de los poetas, se pregunta, ¿cómo se han podido tergiversar tanto los últimos instantes de su vida? ¿Qué nos ha llevado a pensar que en el duelo final contra Aquiles, el guerrero troyano cae en un pánico tal que echa a correr como un conejo y dar esas humillantes vueltas alrededor de la muralla de Troya? ¿Cómo hemos aceptado esta versión? Se pregunta Kadare, si durante toda la Ilíada el poeta evita caer en el elogio o la aclamación de los vencedores, de forma que la balanza general de nuestra simpatía y dolor se inclina claramente a favor de los vencidos. El escritor albanés asegura que Homero jamás pudo apoyar de modo tan flagrante a los aqueos ni denigrar a Héctor de una manera tan rotunda y evidente. Así que pone en la mesa una interpretación alternativa. El héroe troyano cayó en el primer golpe. Todo lo demás es producto del delirio, de la agonía. Aunque la disfruto, no comparto esa nueva versión de Kadare. La perspectiva que ofrece solo refleja un afán por volver al relato heroico al uso. El retorno al guerrero de una pieza que no llora, que no duda, que no teme. Se le escapa que quizá es ahí, en esa ingrata huida del troyano más valeroso, donde se revela a plenitud la gran ambivalencia homérica. Al caer presa del miedo, Héctor encarna la profunda vulnerabilidad de los que algún día también abusaron de la fuerza. Y quizá Kadare olvida a sí mismo que Homero tampoco es condescendiente al cantar las amplias debilidades de los guerreros aqueos. Pienso, por ejemplo, cómo el implacable Aquiles rompe en un llanto desconsolado sobre el cuerpo de Patroclo. Una muestra de debilidad que molesta tanto a Platón que veía en ese llanto casi infantil el riesgo de ablandar y corromper a los futuros guardianes de la polis. Tiendo a pensar que la carrerita y súplica final de Héctor prepara magistralmente el terreno para sensibilizarnos o conmovernos por el destino de su cuerpo. No es casual que pocas líneas después de relatar la cruenta muerte de Héctor a manos de Aquiles, Homero se detenga en describir con detalle el profundo desconsuelo de los troyanos al percatarse de su pérdida. Escuchamos el llanto de Hécuba ante la muerte de ese hijo que era su orgullo, y los lamentos de una ciudad entera que saludaba a Héctor como un dios y veía sentenciada en aquella ausencia su propia extinción. Homero despliega todo su talento contrapuntístico para revelar el dolor de un pueblo que va a ser aniquilado. Y es aquí donde uno se pregunta, junto a Vespalov, ¿qué subsistiría de esa experiencia si la poesía no diera testimonio de su realidad? Punto y aparte son las páginas finales de la Ilíada. En ellas acompañamos la insensata decisión de Príamo de introducirse en el campamento aqueo para recuperar el cuerpo de su hijo. Se trata de un anciano que arriesga la vida con tal de ejercer su derecho al duelo. Desde aquella misión temeraria, sabemos que un cuerpo desaparecido e insepulto importa a la comunidad política. Luego vendrá Antígona y su desobediencia. En todo caso, el desenlace de la Ilíada es conocido. Con el favor de dioses como Hermes, Príamo entra a la tienda de Aquiles sin ser visto. Se acerca lentamente al asesino de sus hijos, se detiene a su lado, abraza sus rodillas y le besa las manos. Ante el asombro de Aquiles y sus compañeros de armas, Priamo le suplica que al verlo se acuerde de su propio padre, también un anciano que vive su vejez atormentado por la guerra, sin nadie que lo proteja del desastre y la ruina. La diferencia entre ambos, apunta Priamo, es que su padre conserva la esperanza de verlo regresar de Troya vivo, mientras que él ya no guarda esa ilusión respecto de su hijo. La única esperanza que le mantiene el ánimo, esa fuerza que le ha impulsado a dejar Troya para meterse en las naves de los aqueos, es poder estrechar el cuerpo de Héctor y llevarlo de vuelta a casa. La súplica del viejo padre surte efecto. El iracundo hijo de Tetis queda desarmado por esas palabras y nada más terminar de escuchar a Príamo, le invade un deseo incontenible de llorar por su propio padre. Totalmente conmovido, toma la mano de Príamo y ambos se abandonan al recuerdo en un extraordinario momento de comunión y empatía. El uno recordando a Héctor, exterminador de guerreros, lloraba sin pausa postrado a los pies de Aquiles, mientras que Aquiles una vez lloraba por su padre y otras por Patroclo, y los gemidos se elevaban por toda la estancia. Un respeto y admiración mutua secunda ese llanto conjunto. Aquiles reconoce el arrojo de aquel viejo que había osado emprender solo ese camino para postrarse ante él. Al mismo tiempo, Príamo no puede sino rendirse ante el tamaño y la belleza de ese asesino que se asemeja a los dioses. La tregua, pues, nace de asumir la vulnerabilidad y la desgracia comunes. Los enemigos se hermanan de repente como víctimas de una misma fuerza. Esto es lo que los dioses tramaron para los desdichados mortales, que vivieran entre tristezas mientras ellos viven despreocupados. Homero describe luego cómo el héroe aqueo sale de la estancia como un león. Separa del rescate ofrecido dos mantas de lino y una túnica finamente tejida para envolver, con sus propias manos, el cadáver de Héctor. Después ordena lavar y llenar de ungüentos aquel cuerpo maltrecho y tiene el gran gesto de procurar apartarlo de la vista de Príamo. No quiere que aquel padre afligido vea sus restos hasta que estén en más dignas condiciones. Finalmente, Aquiles invoca a Patroclo y le pide disculpas por lo que está a punto de hacer. No solo permitirá que Príamo se lleve el cadáver de su asesino al alba, sino que también está dispuesto a conceder a sus enemigos 9 días para que se rindan las honras fúnebres que merece. La guerra se detiene para llorar a Héctor. Expertos como George Steiner o Carlos García Gual suelen ver en el final de la Ilíada el triunfo de la compasión y el origen del humanismo en Occidente. Es claro que esa mutua e inesperada condolencia a unos metros del cuerpo reclamado se levanta inesperadamente sobre el ruido y la furia de los 23 cantos anteriores. Pero no hay paz ni victoria en el mensaje de Homero, solo lamento. Creo que si conviene detenerse en lo ocurrido en la tienda de Aquiles, es porque nos da indicios de cómo neutralizar, aunque sea momentáneamente, la pasión por la guerra. De alguna forma, la Ilíada nos revela que ese miedo, ira y rabia que desborda solo puede ser confrontado con la fuerza de otros afectos. Y es que quizá Spinoza tenga razón y una pasión o deseo solo puede ser aplacado o vencido por otro más fuerte. Alejandro Baricó parece seguir esta línea spinoziana cuando insiste en que tras leer la Ilíada no se puede pasar por alto que la guerra es un infierno pero bello. Después de recomponer y actualizar desfachatadamente la versión de Homero, este novelista italiano llega a la conclusión de que la verdadera tarea del pacifismo contemporáneo ya no puede girar en torno a demonizar la guerra, sino hacerse cargo de reconocer y encarar la intensidad, la potencia y la verdad que despliega. Uno tiende a coincidir con Varicó solo cuando seamos capaces de imaginar y construir otra belleza, distinta pero igual de deslumbrante y excitante. Estaremos en condiciones de aplastar el entusiasmo por la guerra y el indisimulado orgullo masculino que anhela y procura lo que el campo de batalla ofrece. Yo pienso en el poder político del duelo. A veces se pasa por alto que el poema fundacional sobre la guerra concluye con la celebración de un funeral. Con ello, Homero explora la fuerza reparadora de la literatura sobre los derrotados, a quienes se ha negado la posibilidad de dejar su testimonio. Su mirada imparcial recupera la gloria y la tragedia troyana, a la vez que da lugar y cuerpo a los desaparecidos. No es casual que Hannah Arendt insista en que para los griegos, la figura del poeta y la del historiador poseen una función política por cuanto garantizan que las grandes palabras y acciones no caerán en el olvido. Desde entonces sabemos que cualquier comunidad política es, ante todo, una comunidad del recuerdo.
0: 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Enrique Díaz Álvarez nació en la Ciudad de México en 1976. Es escritor y profesor de Pensamiento Político Contemporáneo en la Facultad de Ciencias Políticas y Sociales de la UNAM, donde fue titular de la Cátedra Nelson Mandela de Derechos Humanos en las Artes. Y su obra más reciente es titulada La Palabra que Aparece, un libro sobre la violencia y la palabra.
1: México forense. La expropiación de lo forense. Enrique Díaz Álvarez. En HoloLamp, el arquitecto Yael Wiseman desvela los mecanismos de control y vigilancia que subyacen tras infraestructuras como los túneles de Gaza. Parte de la premisa de que la guerra posmoderna es predominantemente urbana y, por lo tanto, es fundamental el estudio material del espacio y también de su destrucción. De ahí que se detenga, por ejemplo, en la forma en que el ejército israelí se inspiró en la filosofía de autores como Deleuze y Guattari para abrir boquetes en las paredes y suelos de las casas palestinas, con el propósito de que sus tropas pudieran cruzarlas y avanzar sin bajas militares. El análisis de estas maniobras enjambre muestra hasta qué punto la forma de la guerra se ha reconfigurado actualmente para tener lugar en los espacios públicos y privados de las ciudades contemporáneas. También revela cómo los civiles, cada vez más difíciles de distinguir, se ven repetidamente alcanzados o atrapados por el fuego. Cómo ha quedado a la vista con la violencia de los bombardeos desproporcionados de Israel sobre Gaza en años recientes. En el año 2010, Wiseman dio un paso más en su activismo estético-político y creó un organismo de investigación independiente formado por arquitectos, artistas, periodistas, cineastas, científicos y abogados. Desde entonces, Forensic Architecture investiga incidentes y obtiene pruebas con qué hacer frente a la violencia de Estado a nivel global. Y es que parte constitutiva de las guerras urbanas e informales contemporáneas radica en que ya no solo buscan aniquilar vidas o destruir edificios, sino también borrar el conjunto de evidencias que puedan revelar que se han cometido violaciones de los derechos humanos. A partir de maquetas y cartografías, recreación de espacios en 3D y otras técnicas propias de la práctica de la arquitectura, el colectivo ha logrado reapropiarse de los estudios forenses. Sus pruebas se han presentado en cortes internacionales, comisiones de la verdad, tribunales civiles y museos. Ese giro radical, por cuanto representa quitar al Estado y su cuerpo de peritos judiciales el monopolio del análisis y el diagnóstico de los hechos violentos. Al expropiar la mirada forense, ese colectivo civil puede mostrar en el espacio público, el término forensis deriva y remite al foro, a la plaza, al mercado, diversos incidentes que involucran a la policía, el ejército y otros cuerpos estatales que no suelen ser investigados o bien son directamente encubiertos por los propios organismos e instituciones gubernamentales encargados de juzgar los crímenes y la violación de derechos. En buena parte de los casos que estudia, Forensic Architecture acaba recurriendo a supervivientes para esclarecer los hechos violentos. Apelan a su memoria para reconstruir visualmente los escenarios que examinan. Así fue como lograron recrear el centro de detención secreto de Sainaya, en Siria, a partir de las entrevistas a un grupo de presos que logró escapar y refugiarse en Turquía. Las únicas imágenes actuales del interior de ese centro de tortura del gobierno de Al-Hassad son las reproducidas por Forensic a partir de los recuerdos visuales y auditivos de un puñado de testigos supervivientes. Esto me lleva a México, específicamente a la noche del 26 de septiembre de 2014, cuando un grupo de estudiantes de la Escuela Normal Rural de Ayotzinapa salieron de su localidad con rumbo a la ciudad de Iguala, Guerrero. Allí, tomaron dos autobuses con la intención de participar en la manifestación de protesta que se realiza cada año en la Ciudad de México en recuerdo de la masacre del 2 de octubre del 68. Eso, como es bien sabido, jamás llegó a suceder. Alrededor de las 9:40 de la noche, los normalistas fueron interceptados y atacados con armas de fuego por la policía local y por sicarios del grupo criminal Guerreros Unidos. Actuaban conjuntamente. La embestida se alargó hasta la madrugada del día 27 y terminaron participando, por obra u omisión, elementos tanto de la Policía Estatal como de la Federal, y también soldados del Ejército Mexicano. El saldo de víctimas de aquella noche aciaga conmocionó al país. 6 personas asesinadas, incluyendo 3 estudiantes, 40 heridos y 43 normalistas desaparecidos. Los días y semanas inmediatamente posteriores dejaron claro que el gobierno del presidente Peña Nieto no tenía voluntad política de resolver ese crimen. La explicación que las autoridades competentes ofrecieron del caso, denominada de forma grandilocuente verdad histórica, mostró desde el principio graves inconsistencias e irregularidades. La sociedad salió a la calle para manifestarse masivamente bajo el grito «Fue el Estado». Desde entonces, el acompañamiento de la sociedad civil a los padres y madres de Ayotzinapa en su exigencia de verdad, justicia y reparación ha sido constante. Su búsqueda y la magnitud misma de la infamia han convertido a Ayotzinapa en un caso emblemático con el que combatir las desapariciones forzadas y el alcance de la violencia de Estado e impunidad en México. 3 años después del asalto a los normalistas, las autoridades continuaban obstruyendo la investigación. Ante ello, el Centro de Derechos Humanos Miguel Agustín Pro Juárez y el equipo argentino de antropología forense, nombrado por la Comisión Interamericana de Derechos Humanos para llevar a cabo una investigación paralela del caso Ayotzinapa, comisionaron a Forensic Architecture para elaborar una plataforma interactiva donde se pudiera mapear y analizar las diferentes explicaciones sobre los acontecimientos de la noche del 26 al 27 de septiembre. El objetivo era que esa herramienta forense permitiera cartografiar y reconstruir con precisión los hechos perpetrados en Iguala y sus alrededores, y con ello dotar a la sociedad civil de elementos para esclarecer lo ocurrido e investigar la participación del Estado mexicano en la masacre. Weisman y su equipo examinaron documentos oficiales y los contrastaron con cientos de entrevistas, videos y fotografías y sonidos. También echaron mano de registros en redes sociales y telefónicas. El caso era un gran reto, porque aunque sí aparecían pruebas, no podía establecerse una relación clara entre ellas. A diferencia de otros casos, en el de Ayotzinapa prácticamente no había grabaciones, de ahí que no sea casual que al hablar sobre ese proyecto retome los términos del debate en torno a la Shoah y asegure que era como hallarse ante un suceso irrepresentable, por encima de la representación. Contra la ficción histórica que difundía el Estado mexicano, la epistemología forense contrapuso una minuciosa recreación tridimensional construida con los múltiples fragmentos y perspectivas existentes. Una verdad ensamblada a partir del testimonio. De ahí la importancia de que el foro público pudiera disponer de esa plataforma de libre acceso y también de un gran mural que, con ecos del muralismo mexicano del siglo XX, permitiera contrastar gráficamente las distintas versiones de lo ocurrido aquella noche. Allí, de pie en un museo de arte contemporáneo de una universidad pública, uno podía advertir la contradicción entre los testimonios presentados por la Fiscalía e identificar la colusión entre las fuerzas del Estado y el crimen organizado. Para lograr establecer esa contranarrativa, resultaron decisivos los informes que elaboró el Grupo Internacional de Expertos Independientes y los testimonios de los supervivientes recabados por John Gibler. Este periodista se desplazó a Ayotzinapa el 4 de octubre para entrevistar a los normalistas sobrevivientes, que consiguieron esconderse y refugiarse en las casas que les abrieron sus puertas. Su testimonio se entrelaza con lo de los de algunos testigos involuntarios que presenciaron las agresiones cometidas a lo largo de la noche. En su obra Una historia oral de la infamia, encontramos ecos del mejor periodismo de John Hershey o Stutz Terkel. La conexión y el rigor de Gibler resaltan entre el aluvión de textos publicados sobre el caso de Ayotzinapa. No hallamos en su trabajo el menor atisbo de oportunismo o protagonismo. Lejos de caer en la tentación de incorporarse a lo relatado en primera persona, el autor desaparece voluntariamente para que solo hablen los testigos. El cruce de los testimonios recogidos por Gibler permitió a Forensic Architecture ubicar los tiempos y los movimientos coordinados de los cuerpos de seguridad del Estado involucrados en el crimen. Pero la potencia narrativa va más allá de la posibilidad de reconstruir los hechos y desmontar el relato oficial. Esos testimonios desvelan una información imposible de cartografiar. Pienso en el ensañamiento de los policías municipales que empezaron a disparar, en el terror con el que intentaron huir los estudiantes, o en su incredulidad al ver caer los primeros muertos entre sus compañeros. Estremece cómo pedían a los policías que no disparasen y les ayudaran a recoger a sus compañeros todavía vivos. También su desesperación al ver que no llegaban las ambulancias ni las autoridades para resguardar el lugar, o cómo rodearon los casquillos con piedras y ramas para facilitar la tarea del MP cuando llegase. Y cómo nunca llegó. Finalmente, uno asiste al horrendo momento de reagruparse y regresar a la normalidad para informar a los padres de la desaparición o muerte de sus compañeros. Esa vocación por reconstruir vivamente los sucesos de esa noche pronto fue secundada por otros narradores como Diana del Ángel, una poeta que recaba el testimonio de la pareja, familiares y conocidos del normalista desollado Julio César Mondragón, con el objeto de reconstruir, literalmente, su rostro.
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0: Gracias.
1: Nos vamos al comentario editorial de Sin Sonido. El inicio del 81 periodo de sesiones de la Asamblea General de las Naciones Unidas en Nueva York confirma la deriva más peligrosa del multilateralismo contemporáneo. Mientras el atril principal acoge los discursos rituales de las y los jefes de Estado, los verdaderos movimientos tectónicos ocurren en los pasillos. Es ahí donde el imperialismo estadounidense, bajo el mandato de Donald Trump, ha dejado de disimular su desprecio por el derecho internacional para instrumentalizar el espacio fundacional de la diplomacia mundial. Uno de los episodios más bochornosos de esta agenda ocurrió tras la intervención de Donald Trump con la lamentable reunión del denominado Escudo de las Américas. Un puñado de gobernantes de la región acudió al llamado de Washington para hacer gala de su sumisión, solo minutos después de que Trump dedicara su discurso a humillar a América Latina y el Caribe y a reiterar ofertas de intervención militar directa en suelo soberano, con el pretexto de siempre de la lucha contra el narcotráfico. En ese escenario, la dignidad de la delegación cubana resaltó al abandonar la sala. Lejos de articular una agenda de desarrollo o cooperación soberana, la primera medida concreta de esta alianza, llamada Escudo de las Américas, ha sido la imposición de sanciones colectivas coordinadas por la Casa Blanca contra 24 grupos de la delincuencia calificados como una amenaza inmediata y compartida. La declaración conjunta formaliza la adhesión ciega a la extraterritorialidad de Estados Unidos. Pero el problema de fondo no radica en la persecución del delito transnacional, sino en la pervención de las instituciones. Donald Trump está logrando moldear el derecho internacional a medida de sus intereses, por lo menos aquí en América. Es la primera vez que un mecanismo de sanciones de esa magnitud se extiende en bloque a una quincena de países para subordinarlos a la famosa lista negra dictada desde Washington, cerrando el acceso al sistema financiero y empresarial a quienes queden señalados con el dedo flamígero de la Casa Blanca. Este despliegue confirma una transformación nefasta. La ONU, concebida tras las ruinas de la Segunda Guerra Mundial como un espacio de encuentro y construcción de paz, siendo ahora la palestra bajo la presión de Washington para actuar como un tribunal de alteración de este derecho internacional. Estados Unidos ya no busca la resolución pacífica de controversias, nunca la ha buscado en realidad, ni el respeto a la autodeterminación de los pueblos, eso tampoco. Pero utiliza la infraestructura de las Naciones Unidas para disciplinar a la región y articular a un grupo de gobiernos subordinados. Lo que presenciamos en Nueva York con el Escudo de las Américas no es la integración en búsqueda de la seguridad compartida, sino la degradación de la diplomacia regional. Con esta reflexión nos quedamos hoy de Sin Sonido.

dentro de nuestro programa de lo mejor de la Fonoteca Universitaria al grupo rumano Taraf de Aidoux. Él ya ha estado varias veces en la República Mexicana. Taraf de Aidoux significa banda de malvados honorables. Son gitanos. Ellos en su natal Rumania solo tocaban en bodas o celebraciones locales, y ahora, debido a esta explosión global, en la comunicación particularmente, se presentan en todo el mundo con gran éxito. Taraf de Aidoux es una agrupación musical que la presentan como la mejor banda de gitanos en el mundo, lo cual puede ser corroborado. Ahora mismo lo haremos. Taraf de Aidoux ha estado varias ocasiones ya en la República, como decíamos. Por ejemplo, estuvo en San Luis Potosí, en Oaxaca, tanto en la ciudad capital como en el estado, en la zona Mije, donde se trasladó de la capital hacia este lugar 7 horas, simplemente, ¿saben para qué? Para ayudar a celebrar la inauguración de una radio libre, de una radio comunitaria. Así son estos grandes, grandes personajes. Sucede un poco como Buenavista Social Club, que eran personas ya mayores, y debido a esta globalización comunicacional, pues son conocidos en todo el mundo, y eso se afirma, les dio a varios de ellos muchos más años de vida, en todo caso con mayor intensidad. También pasa con esta banda Taraf de Aidoux. Vamos a presentar en esta ocasión el último disco, el más reciente, mejor dicho, que se llama Mascarada, y vamos a averiguar por qué. En este caso, ustedes saben, la música gitana ha estado siendo reinterpretada por personajes de gran talla académica, como Bela Bartok, Khachaturian, Manuel de Falla, Albéniz, Josep Cosma, etcétera, etcétera. Es decir, los han retomado su música y la han convertido al clasicismo. Bien, ahora lo que hace Taraf de Aidoux es exactamente al revés. Toma algunas de las melodías de estos grandes compositores reconocidos en Occidente y le da la vuelta. Esto tiene un significado muy, muy importante. Es decir, ahora Taraf de Aidoux agarra la sartén por el mango, devolviendo la esencia gitana original a algunas de estas piezas. Y sobre todo lo que lo marca, van ustedes a escuchar, seguir escuchando, es una música profundamente frenética. Vamos a seguir escuchando, terminamos este ostinato y danza rumana de Bela Bartok.

Taraf de Aidocus con ostinato y danza rumana de Béla Bartók. Pues Béla Bartók, como ustedes saben, es húngaro en una ciudad que posteriormente con los cambios geopolíticos pertenece a la Rumania de hoy. Y él muere en Nueva York en 1945. Su madre fue su profesora de música, estudió en Bratislava, pero los años mozos, los años infantiles, lo marcaron para siempre en su preferencia por la música folclórica. Después estudió en Budapest hasta la edad de 22 años, fue un gran pianista. Él descubrió que la música folclórica húngara tenía un valor muy relativo, un poco como todos estos artistas de México, que son promovidos por Televisa, pero él descubrió que la existencia de los músicos auténticos, música muy antigua, más hermosa y más significativa, ignorada por muchos. Así es que él recopiló, con auxilio de otro grande, el sultán Kodály, música magiar, o sea, húngara, eslovaca y rumana, que es la que nos ocupa el día de hoy. Él editó cerca de 7.000 melodías folclóricas en esta su búsqueda. Taraf de Aidocus, como ya lo dijimos, banda de malvados honorables, fue descubierta, de hecho, por dos belgas, Michael Winter y Stefan Caro. Lo escucharon por primera ocasión en el 89, e hicieron una grabación muy casera, y cuando decidieron regresar a hacer una más profesional, pues era todos los problemas estos del periodo comunista con Nicolás Ceausescu, y tuvieron que esperar todavía varios años. Bien, ahora vamos a escuchar con Taraf de Aidocus una siguiente melodía de Adam Khachaturian. Se denomina esta Lesinka.

Este fue Lezhinka de Aram Khachaturian en interpretación de Taraf de Aydoux. Esta Lezhinka es de Aram Khachaturian. Él nació en el 1903 en lo que era todavía la Rusia zarista y muere en 1978. Es de padres armenios, se formó en el Conservatorio de Moscú. Él tuvo una vida con muchos grandes compositores de la URSS, muy, muy contrastante. Por ejemplo, en 1938 compuso un poema para Stalin, un poema sinfónico. Bueno, eso le dio una gran presencia. Pero en el 48, cuando ya el estalinismo estaba en total degradación, los decretos de Zhdanov, recuerden ustedes, fueron acusados cosas así como crear obras formalmente perversas, de adulterar la expresión de la realidad soviética, por usar armonías disonantes, métodos decafónicos, orquestaciones excéntricas, etc. Entonces ahí empezó a bajar la estrella de Aram Khachaturian. Y 10 años después, en 58, finalmente fue junto con Shostakovich, Prokofiev, Shevalin y Myapskovsky, simplemente desaparecieron, fueron tachados de la lista y pasaron a mejor vida en el sentido musical. Bueno, estamos entonces también con Taraf de Aydoux, que tampoco la tienen fácil. Ellos son conocidos como, y son, bueno, originarios de Rumania y son gitanos. El problema en Rumania, dicen ellos mismos, es que ahora mirar a los gitanos es algo muy pose. Antes simplemente los despreciaban. ¿Cuánto no conocemos todas estas historias de romaniños, de rateros, de toda esa clase de cosas, a lo que es distinto, a lo que se mueve? Los gitanos, por esencia, son movibles, son cambiantes, sus fronteras no existen para ellos. Y eso, pues, le cae muy mal a toda esta gente que quiere que el mundo esté como esté. La cultura oficialista de Rumania se avergüenza de los gitanos como de Taraf, pero ahora que con los canales oficiales se dan cuenta de que van a todos lados, pues ya los quieren presentar, en lugar de lo que ellos hacían antes, de invitar simplemente a todos esos gitanos adornaditos, que pues no que tenían que decir nada. Ahora dicen de los gitanos lo mismo, que son sucios, que son analfabetas, pero ya los empiezan a introducir en los canales oficiales. Vamos a escuchar ahora en este disco de Mascarada, quien no ha escuchado La danza ritual del fuego de Manuel de Falla, ahora en interpretación de Taraf de Aydoux.

Danza Ritual del Fuego de Manuel de Falla en interpretación de Taraf de Aidoux. Cuando este grupo, antes de grabar su cuarto disco, que fue en 98, Música de Gitanos de Rumania, estaban encantados de aparecer por primera vez en televisión en su país. Va como anécdota, pero se preocuparon muchísimo por la exageración publicada en los titulares de los diarios de Bruselas y los locales, que decían que Johnny Depp, el actor este hollywoodense, les había pagado $100,000 por tocar en su club. Y lo único que dijeron: estamos muy preocupados porque la mafia andará tras de nosotros. Bien, vamos a escuchar la siguiente, que es de Khachaturian, el vals de Mascarada, que da nombre al disco Taraf de Aidoux.

Este fue Vals de Mascarada de Aram Khachaturian. Pues aquí se nota precisamente esta mascarada. Ya no sabemos en este momento si Khachaturian tomó del folclore rumano o Tarab de Aidokus retoma la música de Khachaturian. Vamos ahora a escuchar una melodía pequeñita para que ustedes vean lo que es Tarab de Aidokus sin interpretación de nadie. Aquí no los contiene nada, sus fronteras como buenos gitanos son borradas absolutamente, y hace al mismo tiempo una comunicación, una relación con alguna danza rumana de Béla Bartók. Escuchemos ahora entonces de Tarab de Aidokus, por ellos mismos interpretados, La danza perdida.

Y esta grabación en vivo, La Danza Perdida de Tarab de Aidokus, también interpretada por los mismos. A continuación vamos a escuchar de Isaac Albeniz, quien nos recuerda a la serie pianística Iberia. De esa parte vamos a escuchar ahora la Asturias. Bueno, ¿por qué escogieron Tarab de Aidokus a Albeniz? Pues seguramente porque él también tenía alma de gitano. Escuche nada más esto. Albeniz nace en 1860 en Gerona, en la Cataluña, y muere en los Pirineos franceses, muy cerca de ahí, en 1909. Es decir, a los 49 años ya había hecho todo esto. Pero fíjense, a los 4 años, niño prodigio, se presenta en Barcelona. 2 años después, él va a estudiar al Conservatorio de París. Y ahí se hace conciertos. Una travesura de este niño de 6 años hace que no le den entrada a los 6 años. Pero a los 8 años regresa a España y entra al conservatorio en 1868. Dura ahí solamente 1 año y a los 9 años escapó y se fue a viajar por toda España. En ese año, el gobernador de Cádiz, por ejemplo, lo amenaza con arrestarlo y devolverlo a su familia. Pero ¿el qué hace? Él se toma en un barco que va a Puerto Rico, lo descubren y para pagar toda su manutención, toca piano en el barco. Y a los 12 años, imagínense, uno está a los 12 años apenas saliendo por ahí de casita, Isaac Albeniz. Él ya a los 12 años organiza conciertos en Argentina, en Uruguay, en Brasil. Al año siguiente llega a Cuba y a Estados Unidos. Imagínense lo que es Isaac Albeniz, alma de gitano, por supuesto. Escuchemos de él en la interpretación de Tarab de Aidokus, de la serie Iberia. Vamos a escuchar Asturias.

Esto fue Asturias de Isaac Albéniz en interpretación de Taraf de Aidoux. Bien, ha llegado el momento de despedirnos. Vamos a terminar con música de Taraf de Aidoux en interpretación y en composición. Antes quisiera agradecer, como siempre, a Fernando Ruiz y a Concepción Pitalúa que hicieron posible este programa. Soy Alfredo Rodríguez y los dejamos.

Tetetarab de Aidoux es exactamente al revés. Toma algunas de las melodías de estos grandes compositores reconocidos en Occidente y le da la vuelta. De hecho, finalmente fue junto con Shostakovich, Prokofiev,

Este fue Vals de Mascarada de Aram Khachaturian. Pues aquí se nota precisamente esta mascarada. Ya no sabemos en este momento si Khachaturian tomó del folclore rumano o Tarab de Aidocus retoma la música de Khachaturian. Vamos ahora a escuchar una melodía pequeñita para que ustedes vean lo que es Tarab de Aidocus sin interpretación de nadie. Aquí no los contiene nada, sus fronteras como buenos gitanos son borradas absolutamente, y hace al mismo tiempo una comunicación, una relación con alguna danza rumana de Béla Bartók. Escuchemos ahora entonces de Tarab de Aidocus, por ellos mismos interpretados, La danza perdida.

y esta grabación en vivo, La Danza Perdida de Tarap de Aidokus, también interpretada por los mismos. A continuación vamos a escuchar de Isaac Albeniz, quien nos recuerda a la serie pianística Iberia. De esa parte vamos a escuchar ahora la Asturias. Bueno, ¿por qué escogieron Tarap de Aidokus a Albeniz? Pues seguramente porque él también tenía alma de gitano. Escuche nada más esto. Albeniz nace en 1860 en Gerona, en la Cataluña, y muere en los Pirineos franceses, muy cerca de ahí, en 1909. Es decir, a los 49 años ya había hecho todo esto. Pero fíjense, a los 4 años, niño prodigio, se presenta en Barcelona. 2 años después, él va a estudiar al Conservatorio de París, y ahí se hace conciertos. Una travesura de este niño de 6 años hace que no le den entrada a los 6 años. Pero a los 8 años regresa a España y entra al conservatorio en 1868. Dura ahí solamente un año y a los 9 años escapó y se fue a viajar por toda España. En ese año, el gobernador de Cádiz, por ejemplo, lo amenaza con arrestarlo y devolverlo a su familia. Pero ¿el qué hace? Él se toma en un barco que va a Puerto Rico, lo descubren y para pagar toda su manutención, toca piano en el barco. Y a los 12 años, imagínense, uno está a los 12 años apenas saliendo por ahí de casita, Isaac Albeniz. Él ya a los 12 años organiza conciertos en Argentina, en Uruguay y en Brasil. Al año siguiente llega a Cuba y a Estados Unidos. Imagínense lo que es Isaac Albeniz, alma de gitano, por supuesto. Escuchemos de él en la interpretación de Tarap de Aidokus, de la serie Iberia. Vamos a escuchar Asturias.

Esto fue Asturias de Isaac Albéniz en interpretación de Taraf de Aidoux. Bien, ha llegado el momento de despedirnos. Vamos a terminar con música de Taraf de Aidoux en interpretación y en composición. Antes quisiera agradecer, como siempre, a Fernando Ruiz y a Concepción Pitalúa que hicieron posible este programa. Soy Alfredo Rodríguez y los dejamos con Taraf de Aidoux del disco Mascarada. Esto se llama Hora Moldovenesca, es interpretación y composición de Taraf de Aidoux. Taraf de Aidoux es banda de malvados honorables, gitanos, rumanos, pero universales. Hasta la próxima.

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8: Hola, hola, bienvenidos una vez más a este espacio de Ya Oíste. Yo soy Génesis Sainz. Estoy más que feliz, emocionada de tratar un tema pues del que se habla muy poco, la sarcopenia. A veces te sientes con menos fuerza, te cuesta más trabajo cargar cosas, subir escaleras, levantarte de una silla. Pues todos esos puntos hoy los vamos a aclarar. Y para eso tenemos una invitada muy especial. Nos acompaña la doctora Claudia Santillán Arriaga, que es especialista en medicina interna. Doctora, bienvenida, muchas gracias.
9: Muchas gracias, buenos días, gracias por la invitación. Y bueno, vamos a hablar de lo que es la sarcopenia, como lo mencionaban ahorita, conocido desde ya muchos años, últimamente en boga en México. ¿Por qué? Porque vamos todos para ese diagnóstico o ese síndrome que actualmente se conoce. A la sarcopenia se le menciona como sarcopenia del latín y griego, que es sars, carne, penia, disminución, que es disminución del músculo, o también se le conoce como miopenia, músculo mío, okay. Penia, disminución. Y esto va unado a otros términos que se llaman dinamopenia, que es disminución en la fuerza, y por consiguiente también la cratopenia, que es la disminución en el músculo, disminución en la fuerza, y por consiguiente disminución en la actividad funcional diaria. Anteriormente se conocía que era un síndrome geriátrico, porque todos los cambios que vamos teniendo a partir de 65 años van generando parte de estos síndromes geriátricos. Pero conforme han avanzado los años y los tiempos, se han hecho varios estudios condicionando que no solamente el paciente geriátrico, sino también el paciente que tiene enfermedades metabólicas, como pueden ser la diabetes, la obesidad, la insuficiencia cardíaca y recientemente más estudios sobre la enfermedad renal crónica.
8: ¿Cómo lo podemos como centrar de que no solamente es algo para la gente mayor, sino que es como un desgaste prematuro, se podría decir?
9: Sí, un desgaste prematuro. Ya fisiológicamente a partir de los 50 años empezamos a tener cambios en las células de todo el cuerpo, pero ahora México desafortunadamente somos el primer país de obesidad infantil. Al ser el primer país de obesidad infantil vamos generando mayor peso en nuestra estructura muscular y en futuro podemos llegar a desarrollar lo que es la obesidad, lo que es la diabetes mellitus y por consiguiente las enfermedades cardiometabólicas como la insuficiencia cardíaca.

0: que a lo mejor estamos en una buena etapa para tomar acción y decir, bueno, voy a hacer ejercicio o esto, o en dado caso, ¿cómo sé que yo tengo, ya estoy empezando con la sarcopenia o esta parte prematura?
1: En un paciente mayor de 65 años, ya podemos pensar en la sarcopenia. ¿Por qué? Porque tenemos alteraciones en todos estos factores sensoriales, marcha, se van modificando. Si estamos mucho tiempo en una sola posición, vamos a hacer contracturas musculares. Entonces, cuando yo me quiero estirar para ese ejercicio, me duele. Y si me duele, ya no lo hago o ya no lo realizo. Y un adulto mayor, que son afortunadamente no es una gran mayoría, porque ya actualmente vemos en los parques, en los gimnasios, en algunos bosques, mucha gente mayor haciendo actividad física. Entonces, ese poco que nosotros le invertamos en el ejercicio, que se considera que son 30 minutos al día o 150 minutos semanales distribuidos en lo que nosotros podamos administrarlo de acuerdo a nuestros tiempos, nos va a ayudar mucho. Pero no solamente se considera que sea la caminata, la yoga, natación, que son ejercicios aeróbicos, sino también ya incrementarle un poquito en peso, ya sea con un poco de mancuernas, con polainas, o inclusive podemos en casa, si no puedo comprarme mi mancuerna o polaina, puedo llenar unos botecitos de agua o un recipiente con arroz, con frijol, con lenteja, con alpiste y cargarlos.
2: Claro.
1: Y en las piernas podemos hacerlo con la tela que tenemos en casa, que ya no nos sobra, llenarlo igual, se considera que sea de arena, pero no vamos a tener arena tan fácilmente, llenarlo igual con la semilla más chiquita que tengamos y ponerle un resortito o ponerle un velcro o unos broches para que lo podamos agregar tanto a los brazos como a las piernas. Y unos minutos, de 5 a 10 minutos que lo hagamos en casa, en lo que vemos las noticias, la televisión, nuestro programa favorito, o inclusive ya hay programas de ejercicio, sobre todo para adulto mayor, hay que hacerlos, y con ese pesito que le pongamos nos va a ayudar a disminuir ese riesgo de la sarcopenia a corta edad. Cualquier paciente que tenga enfermedades crónicas, vamos a mencionar diabetes, obesidad, enfermedad cardíaca, paciente geriátrico, que curse con una recaída, como son una enfermedad o que requiere estar en el hospital por algún proceso infeccioso o descompensación, o inclusive que pueden llegar a requerir aditamentos como ventilación mecánica, están postrados en cama. Entonces, su músculo no lo moviliza.
2: Claro.
1: Entonces, muchas veces podemos ver al paciente hospitalizado y el familiar va y nos apoya a darle de comer en la boca, lo tiene apapachando en la cama, y no, al contrario. Llegando hay que moverlo, sentarlo, que él coma para que no pierda esa funcionalidad. Y aquí tenemos que pedir apoyo, si lo hubiera, con una fisioterapia para que nos esté apoyando qué ejercicios puede mantener durante esa hospitalización para que se desgaste menos y pierda menos músculo. Otro es nutrición. Desde que llega el paciente al hospital, hacemos como un plan alimenticio para no perder tanto músculo y garantizar que el paciente esté ingiriendo su alimento. E inmediatamente que se egresa, mandarlo a rehabilitación física, a nutrición, psicología, si está en condiciones, y psiquiatría.
0: La proteína que venden o que pues consumen, que es como un suplemento, ¿eso ayuda? ¿O estamos hablando de mejor natural?
1: De todo natural. Mucha de la gente que va al gym le sugieren suplementos proteínicos, pero muchas veces pueden dañar o el hígado o el riñón. Claro. Y hablamos que la enfermedad del riñón es una de las que más sufren de sarcopenia. Entonces, wow, nuestro músculo ya está establecido. Lo importante es trabajarlo y mantenerlo y movernos. Ya sea que yo tenga una enfermedad renal o cualquier enfermedad, mientras yo me mantenga activo dentro de las posibilidades, yo mantengo mi músculo. Pero si el paciente va a perder peso por la misma enfermedad y yo le doy un aditamento, un suplemento, todo es de preferencia natural, porque eso nos va a ayudar desde la digestión, desde la salivación, de la masticación, la deglución, la absorción de nutrientes, que es mucho mejor a darle un suplemento preparado. ¿Por qué? Porque la absorción va a ser diferente. Sí, y eso se llama un suplemento que, exacto, no equivale a la alimentación. Y muchas veces los familiares o los pacientes dicen, deme una nutrición, porque no me da hambre. Es por eso un suplemento nos ayuda, pero no sustituye a la alimentación.
0: Yéndonos a la prevención, para que no lleguemos, o sea, en estos casos yo que tengo 27 años, ¿no? Y yo no quiero que cuando llegue a la edad de los 60 tenga sarcopenia. ¿Qué puedo hacer desde yo ahorita para decir, voy a prevenir?
1: Si una persona es sana, no tiene ninguna enfermedad, ninguna comorbilidad, puede tener una alimentación, pero siempre sería ideal llevarlo a cabo con un nutriólogo.
0: Okay.
1: Y conjunto con un dietista, ya que el nutriólogo nos detectó que estamos sanos, entonces el dietista nos puede dar inclusive ciertas recomendaciones de cómo balancear lo que es el plato saludable, donde un porcentaje son verduras, carnes, cereales, proteínas y en sí todo, y sobre todo los líquidos,
0: claro,
1: sobre todo hidratarnos en forma correcta, porque nuestro cuerpo se basa en toda esta homeostasis o que sea todo parejo para que pueda absorberse todos los nutrientes y sobre todo no saltarnos alimentos.
0: Importante.
1: Eso es algo muy importante, porque si no llevamos el desayuno, comida y la cena, entonces nuestro cuerpo va a tomar energía de donde no tiene y entonces va a empezar a alterar todo el metabolismo. Trata de hacer un sueño reparador.
0: Nuestro cuerpo habla y hay que escucharlo, hay que saber escucharlo y tomar el tiempo para darle, porque nada más tenemos una sola vida, hay que cuidarla. Nos vemos en el siguiente episodio de Ya Viste. Yo soy Génesis Zaine Silva. Hasta luego.
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0: Oscar Peterson nació un 15 de agosto de 1925 en la ciudad de Montreal, al sur de Canadá. Desde muy pequeño aprendió el lenguaje de la música, pues su padre lo motivó a tomar clases particulares de piano y trompeta, las cuales le sirvieron para desarrollar una técnica y un sonido inigualables.
1: Para recordar a este pianista, escuchemos algunas piezas que forman parte del concierto que ofreció el 6 de agosto de 1961 en el club de jazz London House de Chicago, junto a Ray Brown en el contrabajo y Ed Thigpen en la batería. Disfrutemos a continuación el tema Diablo, obra compuesta por Oscar Peterson.

Una noche de 1947, mientras Peterson tocaba en una sala de espectáculos en Canadá, fue descubierto por el renombrado productor de jazz Norman Granz, quien lo invitó a participar en la serie de conciertos que realizaba con los mejores jazzistas de la época. Fue así que en 1949, Oscar Peterson debutó con la orquesta Jazz at the Philharmonic en el Carnegie Hall de la ciudad de Nueva York. Para continuar por este recorrido sonoro, escuchemos otro tema compuesto por Peterson. Se trata de Zugdance.

0: Oscar Peterson fue uno de los primeros pianistas de jazz en experimentar con sintetizadores. De hecho, coleccionó diversos instrumentos basados en la electrónica, los cuales le permitieron hacer toda clase de indagaciones acústicas.
1: En 2007, a los 82 años de edad, Peterson murió en su residencia de Mississauga, en Ontario, Canadá. Hoy, su legado lo ubica como uno de los mejores jazzistas de todos los tiempos. Para culminar nuestro recorrido por la vida y obra de este pianista de jazz, deleitémonos con otra de sus grandes composiciones, Blues Big for Scotia.

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7: Nos vamos al comentario editorial de Sinsonte. El inicio del 81 periodo de sesiones de la Asamblea General de las Naciones Unidas en Nueva York confirma la deriva más peligrosa del multilateralismo contemporáneo. Mientras el atril principal acoge los discursos rituales de las y los jefes de Estado, los verdaderos movimientos tectónicos ocurren en los pasillos. Es ahí donde el imperialismo estadounidense, bajo el mandato de Donald Trump, ha dejado de disimular su desprecio por el derecho internacional para instrumentalizar el espacio fundacional de la diplomacia mundial. Uno de los episodios más bochornosos de esta agenda ocurrió tras la intervención de Donald Trump con la lamentable reunión del denominado Escudo de las Américas. Un puñado de gobernantes de la región acudió al llamado de Washington para hacer gala de su sumisión, solo minutos después de que Trump dedicara su discurso a humillar a América Latina y el Caribe y a reiterar ofertas de intervención militar directa en suelo soberano, con el pretexto de siempre de la lucha contra el narcotráfico. En ese escenario, la dignidad de la delegación cubana resaltó al abandonar la sala. Lejos de articular una agenda de desarrollo o cooperación soberana, la primera medida concreta de esta alianza, llamada Escudo de las Américas, ha sido la imposición de sanciones colectivas coordinadas por la Casa Blanca contra 24 grupos de la delincuencia calificados como una amenaza inmediata y compartida. La declaración conjunta formaliza la adhesión ciega a la extraterritorialidad de Estados Unidos. Pero el problema de fondo no radica en la persecución del delito transnacional, sino en la pervención de las instituciones. Donald Trump está logrando moldear el derecho internacional a medida de sus intereses, por lo menos aquí en América. Es la primera vez que un mecanismo de sanciones de esa magnitud se extiende en bloque a una quincena de países para subordinarlos a la famosa lista negra dictada desde Washington, cerrando el acceso al sistema financiero y empresarial a quienes queden señalados con el dedo flamígero de la Casa Blanca. Este despliegue confirma una transformación nefasta. La ONU, concebida tras las ruinas de la Segunda Guerra Mundial como un espacio de encuentro y construcción de paz, siendo ahora la palestra bajo la presión de Washington para actuar como un tribunal de alteración de este derecho internacional. Estados Unidos ya no busca la resolución pacífica de controversias, nunca la ha buscado en realidad, ni el respeto a la autodeterminación de los pueblos, eso tampoco. pero utiliza la infraestructura de las Naciones Unidas para disciplinar a la región y articular a un grupo de gobiernos subordinados. Lo que presenciamos en Nueva York con el escudo de las Américas no es la integración en búsqueda de la seguridad compartida, sino la degradación de la diplomacia regional. Con esta reflexión nos quedamos hoy de Sin Sonti.
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8: 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Se estima que en un par de semanas logren duplicar la cantidad de ganado marciano para abastecer la colonia de humanos que reside en ese planeta.
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0: Lo que vamos a escuchar es la voz de Enrique Díaz Álvarez de la serie Letras Mexicanas en voz de sus autores.
2: México Forense. Los desechables. Enrique Díaz Álvarez. Entre 2008 y 2012, Karina García fue testigo de cómo las balaceras entre militares y miembros de los cárteles se volvían cada vez más frecuentes en su ciudad. Con el paso de los años, la extorsión y amenazas de secuestro de los Zetas eliminaron prácticamente la vida pública y comercial. La sensación de inseguridad era insoportable, y ella misma no tardó mucho en escuchar un enfrentamiento mientras daba clases en la universidad. Cerró la puerta. Poco después, decidió marcharse y continuar sus estudios de posgrado en Inglaterra. Pero lo que podría interpretarse como la escapatoria de una mexicana con recursos se convirtió más bien en la distancia que se toma para enfocar un cuadro abstracto de gran formato. Karina García convirtió su desasosiego en el motor para realizar un análisis cualitativo en torno a la violencia experimentada en México a raíz de la guerra contra el narco. Lo extraordinario no fue que su exilio condicionara su interés por examinar las políticas de seguridad de Felipe Calderón, sino que situase en el centro de su investigación la historia de vida de los perpetradores, esto es, los sujetos que la habían empujado a marchar del país. Entre octubre de 2014 y enero de 2015, Karina García viajó al estado de Coahuila para recabar el testimonio de 33 ex-narcotraficantes. Los entrevistados tenían entre 18 y 45 años, y logró acceder a ellos por medio de una organización religiosa que los ayudaba a rehabilitarse. Por razones de seguridad, las entrevistas se llevaron a cabo en las instalaciones de la organización y Karina García siempre estuvo acompañada en la sala de entrevistas por un par de vigilantes. Antes de las entrevistas, que duraban de 1 a 4 horas, los testigos recibieron una información detallada del proyecto. Sabían que se les preguntaría sobre sus antecedentes familiares y condiciones socioeconómicas, por el tiempo que trabajaron para los carteles de la droga y las actividades que desempeñaban allí. La participación de cada uno de los sicarios fue voluntaria, ninguno recibió pago alguno y tuvieron la libertad de interrumpir la entrevista en cualquier momento. Aquella académica estaba decidida a escuchar de primera mano la participación de esos jóvenes en asesinatos, secuestros o torturas. Le impulsaba una sospecha. Quizá las políticas públicas resultasen más eficaces si se diseñaran considerando la lógica de los perpetradores. Una perspectiva que los funcionarios encargados de la seguridad pública siguen desdeñando inexplicablemente. En sus palabras resuena la zona gris. Para empezar, hay que reconocer que los narcos son parte de nuestra sociedad. Están expuestos a los mismos discursos, valores y tradiciones que todos nosotros. Uno de los principales problemas en México es que el gobierno sistemáticamente los discrimina al reproducir el discurso binario estadounidense, ellos y nosotros, buenos y malos. Este discurso, además de ser absurdo en su extrema simplicidad, opaca los múltiples matices que revelan las causas de esta violencia. La originalidad de su estudio radica en identificar a los jóvenes sicarios como el rasgo más inquietante de la crisis de violencia padecida en México. Intuye que la narración de esos perpetradores sobre su niñez y adolescencia puede arrojar luz sobre los motivos que condena a cientos de jóvenes a ingresar en el narco y cometer sus atrocidades. De ahí la relevancia de interrogarlos no solo sobre el porqué de sus actos, sino también sobre su sentimiento o sensación al matar o mutilar a alguien. La importancia es escuchar con atención el modo en que articulan su propio relato. Las conclusiones del estudio no tienen desperdicio. El testimonio que obtiene Karina García de los 33 ex-narcotraficantes deja claro que los perpetradores no se ven a sí mismos como monstruos. El asesinato, el secuestro y la tortura son prácticas enmarcadas y enunciadas como parte de su negocio. Apilamos los cuerpos durante la semana, porque teníamos que llevarlos lejos de la ciudad. En los fines de semana conducíamos nuestros camiones llenos de cadáveres, y así todos los fines de semana. Se mutilaban durante un par de horas y luego se arrojaban en la pila, porque pasaron sus últimos momentos rodeados de partes del cuerpo y muertos. Eso nos ahorró mucho tiempo. Hay que hacerlo. Si no era yo, alguien más lo habría hecho. Cuando maté a la gente no sentí nada. Los sicarios entrevistados saben bien que su trabajo es ilegal, pero su discurso revela lo que asumen y justifican como un oficio que les permite aspirar a más en un país que les niega por nacimiento cualquier otra posibilidad de movilidad social. Su ambición de superación está ligada a poder incorporarse a una lógica de consumo, objetos, experiencias y distracciones que su miseria les veta. Ese trabajo es un medio para acceder y ser parte de un sistema del que se sienten excluidos, desechados. En las entrevistas resulta significativo cómo valoran la disciplina y el conocimiento del uso de las armas, el orgullo con que hablan de su aprendizaje, su capacitación o el entrenamiento. Esta escolarización no es en modo alguno figurada. En agosto de 2017, un joven reclutado como sicario logró escapar de un campamento en el que el cártel Jalisco Nueva Generación entrenaba a sus sicarios. A partir del testimonio de ese superviviente, conocimos que aquellos hombres habían sido reclutados por falsas ofertas laborales publicadas en las redes sociales. Al llegar al supuesto lugar de la entrevista laboral, los despojaban de sus teléfonos móviles y los trasladaban por la fuerza a aquellos campamentos. Una vez ahí, les informaban de que el trabajo ofrecido no era de encuestadores, vigilantes de seguridad privada o guardaespaldas, sino de sicarios de la organización criminal. A esos jóvenes recién llegados, de entre 20 y 25 años, les ofrecían un sueldo de hasta 4,000 pesos y los amenazaban con tomar represalias sobre su familia si rechazaban la oferta. Quienes rechazaban el trabajo eran torturados y asesinados inmediatamente ante la vista de los otros. Luego, un salvadoreño identificado como Samuel N., probablemente un antiguo migrante secuestrado y reclutado, se encargaba de descuartizar y quemar los cuerpos. Aquellos que sí aceptaban el encargo eran entrenados, al menos durante 10 días, en el manejo de armas y el dominio de tácticas de combate y defensa. Una vez licenciados, se les enviaba a poblados cercanos para sustituir a encargados de puntos de distribución de droga que habían sido asesinados o desaparecidos por los grupos rivales. A diferencia de esos hombres, los testigos que entrevistaba Karina García no habían sido engañados, secuestrados ni coaccionados para entrar en el narco. Sabían que eran sustituibles, alguien acabaría reemplazándolos, pero asumían el riesgo. El horror que despiertan esas declaraciones radica en comprender que su violencia es racional en la medida en que persigue unas metas concretas y termina siendo eficaz para alcanzar el fin que a sus ojos lo justifica: un automóvil, ropa de marca u otra arma más larga. Queda claro que en estos jóvenes sicarios hay algo más que un sadismo patológico. Su razón es fría y patéticamente instrumental. Buscan poseer bienes que la gran mayoría de la gente también persigue, y quizás eso explique que no hallemos en ellos la culpa o el remordimiento trágico que nos reconfortaría escuchar. No los encontramos ante el perpetrador atormentado o asediado por los fantasmas de sus crímenes. En esta puesta en escena no hay Macbeth. La mayoría de los perpetradores de esta investigación confiesa a sí mismo que entrar en el narcotráfico no era la única posibilidad que tenían. Estos testigos tienen claro que alguien ha de ser pobre y que seguramente morirán jóvenes. Ya se sabe, desde Troya, las guerras las hacen los más jóvenes. Pero les compensa hacer algo por cambiar el guión y el libreto que les ha asignado la sociedad. Y es que si algo revelan sus testimonios, es hasta qué punto los sicarios asumen y reproducen el discurso binario del gobierno. Ellos no se consideran parte de nosotros, la sociedad civil. Es especialmente desalentador cómo se autodefinen una y otra vez como los desechables. Karina García atribuye a este sentimiento de marginación el que valoren poco sus vidas y vean la muerte, en cambio, como un alivio. Yo no lo veo así. Por el contrario, al escucharlos pienso más bien en el impulso y la pasión de sobrevivir canetianos. Lejos de caer en la victimización o el martirio, el discurso de esos jóvenes sicarios revela la sensación de poder que les da el ejercer una violencia extraordinaria. y sobrevivir a otros. Es fácil imaginarlos viéndose solos, de pie, ante unos cadáveres que podrían haber sido ellos. Esa sensación de poderío sobrepasa al de la adrenalina y el que confiesan experimentar cuando someten a otros cuerpos. Es significativo cómo vinculan el terror que causan con el sentirse respetados por primera vez. En una época donde ya no se dan guerras convencionales entre soldados o milicianos, la figura del superviviente cobra cuerpo en esos jóvenes que componen las máquinas de guerra. No es casual que Necropolítica de Membé acabe justamente evocando al superviviente que expone Canetti. Sin el reconocimiento de esta pasión y de la lucha por supervivencia, se tiende a asociar exclusivamente la pobreza con la violencia que atraviesa México. Este paralelismo, lugar común entre los políticamente correctos y los clasistas bien intencionados, resulta reduccionista e insuficiente. Entre otras cosas, porque niega el libre albedrío y omite que la mayoría silenciosa que vive en la miseria no opta por la brutalidad. Ni siquiera en el caso de esos gemelos a quienes visten de forma perturbadoramente idéntica, podríamos ser tan ingenuos como para esperar de ellos una reacción idéntica. La violencia extrema, con su enorme y terrible expresividad, no puede explicarse solo a partir de la marginación y del determinismo social. La profunda complejidad y las contradicciones que encontramos en los testimonios de los perpetradores revelan que esa lucha por la supervivencia se desprende también de la configuración del deseo y de una masculinidad malentendida que es cultivada y difundida de continuo por el relato bélico hegemónico, ese con el que se enmarca a los conquistadores y que divide todo, de forma simple y maniquea, entre vencedores y vencidos, en triunfadores y perdedores. En una sociedad como la mexicana, se entrecruzan diversas violencias, así, en riguroso plural, con lo que en esta lucha por sobrevivir en determinado momento, el verdugo bien puede presentarse o revelarse a nuestros ojos como víctima. Me explico. Combatir la violencia pasa también por rechazar el binarismo del relato oficial y obligarnos a escuchar la historia de los que sobran, los que están de más, los que nacieron del lado equivocado de la ciudad. Implica afrontar la perspectiva de los desechables hasta descolocarnos, literalmente trasladarnos a otro lugar de enunciación. El testimonio de los sicarios nos interpela y nos fuerza a sostener su mirada, asumir la vocación de América de escuchar la otra versión de la guerra, aunque nos duela e indigne. Ahora bien, mirar de frente a esos seres patibularios no implica empatizar. Significa reconocerse como destinatarios de su palabra y dar lugar a su contradicción. Esto es, pensar narrativamente la reparación y la reconciliación para encaminar, como ha ocurrido en otros países, una futura comisión de la verdad que encare y busque en el pasado para hacer un relato colectivo de la guerra. Solo la imaginación política podrá sensibilizarnos a prestar atención al relato de los superfluos y advertir que esos seres preparados para la muerte son el esqueleto que mantiene en marcha la guerra. El síntoma, nada silencioso, del alcance de la necropolítica y la necroeconomía en un país con la desigualdad de México.
0: Enrique Díaz Álvarez nació en la Ciudad de México en 1976. Es escritor y profesor de pensamiento político contemporáneo en la Facultad de Ciencias Políticas y Sociales de la UNAM, donde fue titular de la Cátedra Nelson Mandela de Derechos Humanos en las Artes. Y su obra más reciente es titulada La Palabra que Aparece, un libro sobre la violencia y la palabra.
2: México forense. La expropiación de lo forense. Enrique Díaz Álvarez. En Hollowland, el arquitecto Yael Wiseman desvela los mecanismos de control y vigilancia que subyacen tras infraestructuras como los túneles de Gaza. Parte de la premisa de que la guerra posmoderna es predominantemente urbana y, por lo tanto, es fundamental el estudio material del espacio y también de su destrucción. De ahí que se detenga, por ejemplo, en la forma en que el ejército israelí se inspiró en la filosofía de autores como Deleuze y Guattari para abrir boquetes en las paredes y suelos de las casas palestinas, con el propósito de que sus tropas pudieran cruzarlas y avanzar sin bajas militares. El análisis de estas maniobras enjambre muestra hasta qué punto la forma de la guerra se ha reconfigurado actualmente para tener lugar en los espacios públicos y privados de las ciudades contemporáneas. También revela cómo los civiles, cada vez más difíciles de distinguir, se ven repetidamente alcanzados o atrapados por el fuego. Cómo ha quedado a la vista con la violencia de los bombardeos desproporcionados de Israel sobre Gaza en años de recientes. En el año 2010, Weizmann dio un paso más en su activismo estético-político y creó un organismo de investigación independiente formado por arquitectos, artistas, periodistas, cineastas, científicos y abogados. Desde entonces, Forensic Architecture investiga incidentes y obtiene pruebas con qué hacer frente a la violencia de Estado a nivel global. Y es que parte constitutiva de las guerras urbanas e informales contemporáneas radica en que ya no solo buscan aniquilar vidas o destruir edificios, sino también borrar el conjunto de evidencias que puedan revelar que se han cometido violaciones de los derechos humanos. A partir de maquetas y cartografías, recreación de espacios en 3D y otras técnicas propias de la práctica de la arquitectura, el colectivo ha logrado reapropiarse de los estudios forenses. Sus pruebas se han presentado en cortes internacionales, comisiones de la verdad, tribunales civiles y museos. Ese giro radical, por cuanto representa quitar al Estado y su cuerpo de peritos judiciales el monopolio del análisis y el diagnóstico de los hechos violentos. Al expropiar la mirada forense, ese colectivo civil puede mostrar en el espacio público, el término forensis deriva y remite al foro, a la plaza, al mercado, diversos incidentes que involucran a la policía, el ejército y otros cuerpos estatales que no suelen ser investigados o bien son directamente encubiertos por los propios organismos e instituciones gubernamentales encargados de juzgar los crímenes y la violación de derechos. En buena parte de los casos que estudia, Forensic Architecture acaba recurriendo a supervivientes para esclarecer los hechos violentos. Apelan a su memoria para reconstruir visualmente los escenarios que examinan. Así fue como lograron recrear el centro de detención secreto de Sainaya, en Siria, a partir de las entrevistas a un grupo de presos que logró escapar y refugiarse en Turquía. Las únicas imágenes actuales del interior de ese centro de tortura del gobierno de Al-Assad son las reproducidas por Forensic a partir de los recuerdos visuales y auditivos de un puñado de testigos supervivientes. Esto me lleva a México. Específicamente a la noche del 26 de septiembre de 2014, cuando un grupo de estudiantes de la Escuela Normal Rural de Ayotzinapa salieron de su localidad con rumbo a la ciudad de Iguala, Guerrero. Allí, tomaron dos autobuses con la intención de participar en la manifestación de protesta que se realiza cada año en la Ciudad de México en recuerdo de la masacre del 2 de octubre del 68. Eso, como es bien sabido, jamás llegó a suceder. Alrededor de las 9:40 de la noche, los normalistas fueron interceptados y atacados con armas de fuego por la policía local y por sicarios del grupo criminal Guerreros Unidos. Actuaban conjuntamente. La embestida se alargó hasta la madrugada del día 27 y terminaron participando, por obra u omisión, elementos tanto de la policía estatal como de la federal, y también soldados del ejército mexicano. El saldo de víctimas de aquella noche aciaga conmocionó al país. 6 personas asesinadas, incluyendo 3 estudiantes, 40 heridos y 43 normalistas desaparecidos. Los días y semanas inmediatamente posteriores dejaron claro que el gobierno del presidente Peña Nieto no tenía voluntad política de resolver ese crimen. La explicación que las autoridades competentes ofrecieron del caso, denominada de forma grandilocuente verdad histórica, mostró desde el principio graves inconsistencias e irregularidades. La sociedad salió a la calle para manifestarse masivamente bajo el grito «Fue el Estado». Desde entonces, el acompañamiento de la sociedad civil a los padres y madres de Ayotzinapa en su exigencia de verdad, justicia y reparación ha sido constante. Su búsqueda y la magnitud misma de la infamia han convertido a Ayotzinapa en un caso emblemático con el que combatir las desapariciones forzadas y el alcance de la violencia de Estado e impunidad en México. 3 años después del asalto a los normalistas, las autoridades continuaban obstruyendo la investigación. Ante ello, el Centro de Derechos Humanos Miguel Agustín Pro Juárez y el equipo argentino de antropología forense, nombrado por la Comisión Interamericana de Derechos Humanos para llevar a cabo una investigación paralela del caso Ayotzinapa, comisionaron a Forensic Architecture para elaborar una plataforma interactiva donde se pudiera mapear y analizar las diferentes explicaciones sobre los acontecimientos de la noche del 26 al 27 de septiembre. El objetivo era que esa herramienta forense permitiera cartografiar y reconstruir con precisión los hechos perpetrados en Iguala y sus alrededores. Y con ello, dotar a la sociedad civil de elementos para esclarecer lo ocurrido e investigar la participación del Estado mexicano en la masacre. Wiseman y su equipo examinaron documentos oficiales y los contrastaron con cientos de entrevistas, videos y fotografías y sonidos. También echaron mano de registros en redes sociales y telefónicas. El caso era un gran reto, porque aunque sí aparecían pruebas, no podía establecerse una relación clara entre ellas. A diferencia de otros casos, en el de Ayotzinapa prácticamente no había grabaciones, de ahí que no sea casual que al hablar sobre ese proyecto retome los términos del debate en torno a la Shoah y asegure que era como hallarse ante un suceso irrepresentable, por encima de la representación. Contra la ficción histórica que difundía el Estado mexicano, la epistemología forense contrapuso una minuciosa recreación tridimensional

0: construida con los múltiples fragmentos y perspectivas existentes. Una verdad ensamblada a partir del testimonio. De ahí la importancia de que el foro público pudiera disponer de esa plataforma de libre acceso y también de un gran mural que, con ecos del muralismo mexicano del siglo XX, permitiera contrastar gráficamente las distintas versiones de lo ocurrido aquella noche. Allí, de pie en un museo de arte contemporáneo de una universidad pública, uno podía advertir la contradicción entre los testimonios presentados por la Fiscalía e identificar la colusión entre las fuerzas del Estado y el crimen organizado. Para lograr establecer esa contranarrativa, resultaron decisivos los informes que elaboró el Grupo Internacional de Expertos Independientes y los testimonios de los supervivientes recabados por John Gibler. Este periodista se desplazó a Ayotzinapa el 4 de octubre para entrevistar a los normalistas sobrevivientes, que consiguieron esconderse y refugiarse en las casas que les abrieron sus puertas. Su testimonio se entrelaza con los de algunos testigos involuntarios que presenciaron las agresiones cometidas a lo largo de la noche. En su obra Una historia oral de la infamia, encontramos ecos del mejor periodismo de John Hershey o Stuart Sterkel. La conexión y el rigor de Gibler resaltan entre el aluvión de textos publicados sobre el caso de Ayotzinapa. No hallamos en su trabajo el menor atisbo de oportunismo o protagonismo. Lejos de caer en la tentación de incorporarse a lo relatado en primera persona, el autor desaparece voluntariamente para que solo hablen los testigos. El cruce de los testimonios recogidos por Gibler permitió a Forensic Architecture ubicar los tiempos y los movimientos coordinados de los cuerpos de seguridad del Estado involucrados en el crimen. Pero la potencia narrativa va más allá de la posibilidad de reconstruir los hechos y desmontar el relato oficial. Esos testimonios desvelan una información imposible de cartografiar. Pienso en el ensañamiento de los policías municipales que empezaron a disparar, en el terror con el que intentaron huir los estudiantes, o en su incredulidad al ver caer los primeros muertos entre sus compañeros. Estremece cómo pedían a los policías que no disparasen y les ayudaran a recoger a sus compañeros todavía vivos. También su desesperación al ver que no llegaban las ambulancias ni las autoridades para resguardar el lugar, o cómo rodearon los casquillos con piedras y ramas para facilitar la tarea del MP cuando llegase. Y cómo nunca llegó. Finalmente, uno asiste al horrendo momento de reagruparse y regresar a la normalidad para informar a los padres de la desaparición o muerte de sus compañeros. Esa vocación por reconstruir vivamente los sucesos de esa noche pronto fue secundada por otros narradores como Diana del Ángel, una poeta que recaba el testimonio de la pareja, familiares y conocidos del normalista desollado Julio César Mondragón, con el objeto de reconstruir, literalmente, su rostro.
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0: Adiós, chau, vete.
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0: Bueno, yo soy Juan Canela, pertenezco a Jarabacoa de la Ciénaga de Manabaos, Los Tablones. Nací en el 36. Yo soy un hombre que sea mágico, porque yo lo que tengo que vivir contento, porque la mente es ese, para enseñar a los demás a amar, a querer. Eso no es aceptable. Un hombre sano, honesto, responsable, de amor con los demás, sin traición, sin ambición. Si el hombre quiere y tiene amor en los demás, tiene amor en el Señor. Y cuando el hombre cree en el Señor y ya está creyendo en el hombre, es un hombre que sea mágico.
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Muchas gracias, raza, que Dios los bendiga. Que Dios bendiga a la Sonora Santanera y a todos ustedes. ¡Y que viva el rock and roll!

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0: es en medio de donde te salero, ¿eh?
1: ¿Sale madre?
2: Oh, no.

0: Muchas gracias, qué bonito.
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2: Nos vamos al comentario editorial de Sinsonte. El inicio del 81 periodo de sesiones de la Asamblea General de las Naciones Unidas en Nueva York confirma la deriva más peligrosa del multilateralismo contemporáneo. Mientras el atril principal acoge los discursos rituales de las y los jefes de Estado, los verdaderos movimientos tectónicos ocurren en los pasillos. Es ahí donde el imperialismo estadounidense, bajo el mandato de Donald Trump, ha dejado de disimular su desprecio por el derecho internacional para instrumentalizar el espacio fundacional de la diplomacia mundial. Uno de los episodios más bochornosos de esta agenda ocurrió tras la intervención de Donald Trump con la lamentable reunión del denominado Escudo de las Américas. Un puñado de gobernantes de la región acudió al llamado de Washington para hacer gala de su sumisión, solo minutos después de que Trump dedicara su discurso a humillar a América Latina y el Caribe y a reiterar ofertas de intervención militar directa en suelo soberano, con el pretexto de siempre de la lucha contra el narcotráfico. En ese escenario, la dignidad de la delegación cubana resaltó al abandonar la sala. Lejos de articular una agenda de desarrollo o cooperación soberana, la primera medida concreta de esta alianza, llamada Escudo de las Américas, ha sido la imposición de sanciones colectivas coordinadas por la Casa Blanca contra 24 grupos de la delincuencia calificados como una amenaza inmediata y compartida. La declaración conjunta formaliza la adhesión ciega a la extraterritorialidad de Estados Unidos. Pero el problema de fondo no radica en la persecución del delito transnacional, sino en la pervención de las instituciones. Donald Trump está logrando moldear el derecho internacional a medida de sus intereses, por lo menos aquí en América. Es la primera vez que un mecanismo de sanciones de esa magnitud se extiende en bloque a una quincena de países para subordinarlos a la famosa lista negra dictada desde Washington, cerrando el acceso al sistema financiero y empresarial a quienes queden señalados con el dedo flamígero de la Casa Blanca. Este despliegue confirma una transformación nefasta. La ONU, concebida tras las ruinas de la Segunda Guerra Mundial como un espacio de encuentro y construcción de paz, siendo ahora la palestra bajo la presión de Washington para actuar como un tribunal de alteración de este derecho internacional. Estados Unidos ya no busca la resolución pacífica de controversias, nunca la ha buscado en realidad, ni el respeto a la autodeterminación de los pueblos, eso tampoco. Pero utiliza la infraestructura de las Naciones Unidas para disciplinar a la región y articular a un grupo de gobiernos subordinados. Lo que presenciamos en Nueva York con el Escudo de las Américas no es la integración en búsqueda de la seguridad compartida, sino la degradación de la diplomacia regional. Con esta reflexión nos quedamos hoy de Sinsonte.

dentro de nuestro programa de lo mejor de la Fonoteca Universitaria, el grupo rumano Taraf de Aidoux. Él ya ha estado varias veces en la República Mexicana. Taraf de Aidoux significa banda de malvados honorables. Son gitanos. Ellos en su natal Rumania solo tocaban en bodas o celebraciones locales. Y ahora, debido a esta explosión global, en la comunicación particularmente, se presentan en todo el mundo con gran éxito. Taraf de Aidoux es una agrupación musical que la presentan como la mejor banda de gitanos en el mundo, lo cual puede ser corroborado. Ahora mismo lo haremos. Taraf de Aidoux ha estado varias ocasiones ya en la República, como decíamos. Por ejemplo, estuvo en San Luis Potosí, en Oaxaca, tanto en la ciudad capital como en el estado, en la zona Mije, donde se trasladó de la capital hacia este lugar 7 horas, simplemente, ¿saben para qué? Para ayudar a celebrar la inauguración de una radio libre, de una radio comunitaria. Así son estos grandes, grandes personajes. Se sucede un poco como Buenavista Social Club, que eran personas ya mayores, y debido a esta globalización comunicacional, pues son conocidos en todo el mundo, y eso se afirma, les dio a varios de ellos muchos más años de vida, en todo caso con mayor intensidad. También pasa con esta banda Taraf de Aidoux. Vamos a presentar en esta ocasión el último disco, el más reciente, mejor dicho, que se llama Mascarada, y vamos a averiguar por qué. En este caso, ustedes saben, la música gitana ha estado siendo reinterpretada por personajes de gran talla académica, como Bela Bartok, Hachaturian, Manuel de Falla, Albéniz, Josep Cosma, etcétera, etcétera. Es decir, los han retomado su música y la han convertido al clasicismo. Bien, ahora lo que hace Taraf de Aidoux es exactamente al revés. Toma algunas de las melodías de estos grandes compositores reconocidos en Occidente y le da la vuelta. Esto tiene un significado muy, muy importante. Es decir, ahora Taraf de Aidoux agarra la sartén por el mango, devolviendo la esencia gitana original a algunas de estas piezas. Y sobre todo lo que lo marca, van ustedes a escuchar, seguir escuchando, es una música profundamente frenética. Vamos a seguir escuchando, terminamos este ostinato y danza rumana de Bela Bartok.

Taraf de Aidocus con ostinato y danza rumana de Béla Bartók. Pues Béla Bartók, como ustedes saben, es húngaro en una ciudad que posteriormente con los cambios geopolíticos pertenece a la Rumania de hoy. Y él muere en Nueva York en 1945. Su madre fue su profesora de música, estudió en Bratislava, pero los años mozos, los años infantiles, lo marcaron para siempre en su preferencia por la música folclórica. Después estudió en Budapest hasta la edad de 22 años, fue un gran pianista. Él descubrió que la música folclórica húngara tenía un valor muy relativo, un poco como todos estos artistas de México, que son promovidos por Televisa, pero él descubrió que la existencia de los músicos auténticos, música muy antigua, más hermosa y más significativa, ignorada por muchos. Así es que él recopiló, con auxilio de otro grande, el Zoltán Kodály, música magiar, o sea, húngara, eslovaca y rumana, que es la que nos ocupa el día de hoy. Él editó cerca de 7.000 melodías folclóricas en esta su búsqueda. Taraf de Aidocus, como ya lo dijimos, banda de malvados honorables, fue descubierta, de hecho, por dos belgas, Michael Winter y Stefan Caro. Lo escucharon por primera ocasión en el 89 e hicieron una grabación muy casera, y cuando decidieron regresar a hacer una más profesional, pues era todos los problemas estos del periodo comunista con Nicolás Ceausescu, y tuvieron que esperar todavía varios años. Bien, ahora vamos a escuchar con Taraf de Aidocus una siguiente melodía de Adam Khachaturian. Se denomina esta Lesinka.

Este fue Lezhinka de Aram Khachaturian en interpretación de Taraf de Aydoux. Esta Lezhinka es de Aram Khachaturian. Él nació en el 1903 en lo que era todavía la Rusia zarista y muere en 1978. Es de padres armenios, se formó en el Conservatorio de Moscú. Él tuvo una vida con muchos grandes compositores de la URSS, muy, muy contrastante. Por ejemplo, en 1938 compuso un poema para Stalin, un poema sinfónico. Bueno, eso le dio una gran presencia. Pero en el 48, cuando ya el estalinismo estaba en total degradación, los decretos de Zhdanov, recuerden ustedes, fueron acusados cosas así como crear obras formalmente perversas, de adulterar la expresión de la realidad soviética, por usar armonías disonantes, métodos decafónicos, orquestaciones excéntricas, etc. Entonces ahí empezó a bajar la estrella de Aram Khachaturian. Y 10 años después, en 58, finalmente fue junto con Shostakovich, Prokofiev, Shevalin y Myaskovsky, simplemente desaparecieron, fueron tachados de la lista y pasaron a mejor vida en el sentido musical. Bueno, estamos entonces también con Taraf de Aydoux, que tampoco la tienen fácil. Ellos son conocidos como, y son, bueno, originarios de Rumania y son gitanos. El problema en Rumania, dicen ellos mismos, es que ahora mirar a los gitanos es algo muy pose. Antes simplemente los despreciaban. ¿Cuánto no conocemos todas estas historias de romaniños, de rateros, de toda esa clase de cosas, a lo que es distinto, a lo que se mueve? Los gitanos, por esencia, son movibles, son cambiantes, sus fronteras no existen para ellos. Y eso, pues, le cae muy mal a toda esta gente que quiere que el mundo esté como esté. La cultura oficialista de Rumania se avergüenza de los gitanos como de Taraf, pero ahora que con los canales oficiales se dan cuenta de que van a todos lados, pues ya los quieren presentar, en lugar de lo que ellos hacían antes, de invitar simplemente a todos esos gitanos adornaditos, que pues no que tenían que decir nada. Ahora dicen de los gitanos lo mismo, que son sucios, que son analfabetas, pero ya los empiezan a introducir en los canales oficiales. Vamos a escuchar ahora en este disco de Mascarada, quien no ha escuchado La danza ritual del fuego de Manuel de Falla, ahora en interpretación de Taraf de Aydoux.

Danza Ritual del Fuego de Manuel de Falla en interpretación de Taraf de Aidoux. Cuando este grupo, antes de grabar su cuarto disco, que fue en 98, Música de Gitanos de Rumania, estaban encantados de aparecer por primera vez en televisión en su país. Va como anécdota, pero se preocuparon muchísimo por la exageración publicada en los titulares de los diarios de Bruselas y los locales, que decían que Johnny Depp, el actor este hollywoodense, les había pagado $100,000 por tocar en su club. Y lo único que dijeron: estamos muy preocupados porque la mafia andará tras de nosotros. Bien, vamos a escuchar la siguiente, que es de Khachaturian, el vals de Mascarada, que da nombre al disco Taraf de Aidoux.

Este fue Vals de Mascarada de Aram Khachaturian. Pues aquí se nota precisamente esta mascarada. Ya no sabemos en este momento si Khachaturian tomó del folclore rumano o Tarab de Aidokus retoma la música de Khachaturian. Vamos ahora a escuchar una melodía pequeñita para que ustedes vean lo que es Tarab de Aidokus sin interpretación de nadie. Aquí no los contiene nada, sus fronteras como buenos gitanos son borradas absolutamente, y hace al mismo tiempo una comunicación, una relación con alguna danza rumana de Bela Bartok. Escuchemos ahora entonces de Tarab de Aidokus, por ellos mismos interpretados, la danza perdida.

Y esta grabación en vivo, La Danza Perdida de Tarab de Aidokus, también interpretada por los mismos. A continuación vamos a escuchar de Isaac Albeniz, quien nos recuerda a la serie pianística Iberia. De esa parte vamos a escuchar ahora la Asturias. Bueno, ¿por qué escogieron Tarab de Aidokus a Albeniz? Pues seguramente porque él también tenía alma de gitano. Escuche nada más esto. Albeniz. Él nace en 1860 en Gerona, en la Cataluña, y muere en los Pirineos franceses, muy cerca de ahí, en 1909. Es decir, a los 49 años ya había hecho todo esto. Pero fíjense, a los 4 años, niño prodigio, se presenta en Barcelona. 2 años después, él va a estudiar al Conservatorio de París. Y ahí se hace conciertos. Una travesura de este niño de 6 años hace que no le den entrada a los 6 años. Pero a los 8 años regresa a España y entra al conservatorio en 1868. Dura ahí solamente un año y a los 9 años escapó y se fue a viajar por toda España. En ese año, el gobernador de Cádiz, por ejemplo, lo amenaza con arrestarlo y devolverlo a su familia. Pero ¿el qué hace? Él se toma en un barco que va a Puerto Rico, lo descubren y para pagar toda su manutención, toca piano en el barco. Y a los 12 años, imagínense, uno está a los 12 años apenas saliendo por ahí de casita, Isaac Albeniz. Él ya a los 12 años organiza conciertos en Argentina, en Uruguay, en Brasil. Al año siguiente llega a Cuba y a Estados Unidos. Imagínense lo que es Isaac Albeniz, alma de gitano, por supuesto. Escuchemos de él en la interpretación de Tarab de Aidokus, de la serie Iberia. Vamos a escuchar Asturias.

Esto fue Asturias de Isaac Albéniz en interpretación de Taraf de Aidoux. Bien, ha llegado el momento de despedirnos. Vamos a terminar con música de Taraf de Aidoux en interpretación y en composición. Antes quisiera agradecer, como siempre, a Fernando Ruiz y a Concepción Pitalúa que hicieron posible este programa. Soy Alfredo Rodríguez y los dejamos con Taraf de Aidoux del disco Mascarada. Esto se llama Hora Moldovenesca, es interpretación y composición de Taraf de Aidoux. Taraf de Aidoux es banda de malvados honorables, gitanos, rumanos, pero universales. Hasta la próxima.

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1: 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Oscar Peterson, a 90 años de su nacimiento. In Memoriam.
0: Oscar Peterson nació un 15 de agosto de 1925 en la ciudad de Montreal, al sur de Canadá. Desde muy pequeño aprendió el lenguaje de la música, pues su padre lo motivó a tomar clases particulares de piano y trompeta, las cuales le sirvieron para desarrollar una técnica y un sonido inigualables.
1: Para recordar a este pianista, escuchemos algunas piezas que forman parte del concierto que ofreció el 6 de agosto de 1961 en el club de jazz London House de Chicago, junto a Ray Brown en el contrabajo y Ed Thigpen en la batería. Disfrutemos a continuación el tema Diablo, obra compuesta por Oscar Peterson.

Una noche de 1947, mientras Peterson tocaba en una sala de espectáculos en Canadá, fue descubierto por el renombrado productor de jazz Norman Granz, quien lo invitó a participar en la serie de conciertos que realizaba con los mejores jazzistas de la época. Fue así que en 1949, Oscar Peterson debutó con la orquesta Jazz at the Philharmonic en el Carnegie Hall de la ciudad de Nueva York. Para continuar por este recorrido sonoro, escuchemos otro tema compuesto por Peterson. Se trata de Zugdance.

0: Oscar Peterson fue uno de los primeros pianistas de jazz en experimentar con sintetizadores. De hecho, coleccionó diversos instrumentos basados en la electrónica, los cuales le permitieron hacer toda clase de indagaciones acústicas.
1: En 2007, a los 82 años de edad, Peterson murió en su residencia de Mississauga, en Ontario, Canadá. Hoy, su legado lo ubica como uno de los mejores jazzistas de todos los tiempos. Para culminar nuestro recorrido por la vida y obra de este pianista de jazz, deleitémonos con otra de sus grandes composiciones, Blues Big for Scotia.

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1: Gracias. 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
6: Nos vamos al comentario editorial de Sinsonte. El inicio del 81 periodo de sesiones de la Asamblea General de las Naciones Unidas en Nueva York confirma la deriva más peligrosa del multilateralismo contemporáneo. Mientras el atril principal acoge los discursos rituales de las y los jefes de Estado, los verdaderos movimientos tectónicos ocurren en los pasillos. Es ahí donde el imperialismo estadounidense, bajo el mandato de Donald Trump, ha dejado de disimular su desprecio por el derecho internacional para instrumentalizar el espacio fundacional de la diplomacia mundial. Uno de los episodios más bochornosos de esta agenda ocurrió tras la intervención de Donald Trump con la lamentable reunión del denominado Escudo de las Américas. Un puñado de gobernantes de la región acudió al llamado de Washington para hacer gala de su sumisión, solo minutos después de que Trump dedicara su discurso a humillar a América Latina y el Caribe y a reiterar ofertas de intervención militar directa en suelo soberano, con el pretexto de siempre de la lucha contra el narcotráfico. En ese escenario, la dignidad de la delegación cubana resaltó al abandonar la sala. Lejos de articular una agenda de desarrollo o cooperación soberana, la primera medida concreta de esta alianza, llamada Escudo de las Américas, ha sido la imposición de sanciones colectivas coordinadas por la Casa Blanca contra 24 grupos de la delincuencia calificados como una amenaza inmediata y compartida. La declaración conjunta formaliza la adhesión ciega

0: extraterritorialidad de Estados Unidos. Pero el problema de fondo no radica en la persecución del delito transnacional, sino en la pervención de las instituciones. Donald Trump está logrando moldear el derecho internacional a medida de sus intereses, por lo menos aquí en América. Es la primera vez que un mecanismo de sanciones de esa magnitud se extiende en bloque a una quincena de países para subordinarlos a la famosa lista negra dictada desde Washington, cerrando el acceso al sistema financiero y empresarial a quienes queden señalados con el dedo flamígero de la Casa Blanca. Este despliegue confirma una transformación nefasta. La ONU, concebida tras las ruinas de la Segunda Guerra Mundial como un espacio de encuentro y construcción de paz, siendo ahora la palestra bajo la presión de Washington para actuar como un tribunal de alteración de este derecho internacional. Estados Unidos ya no busca la resolución pacífica de controversias, nunca la ha buscado en realidad, ni el respeto a la autodeterminación de los pueblos, eso tampoco. Pero utiliza la infraestructura de las Naciones Unidas para disciplinar a la región y articular a un grupo de gobiernos subordinados. Lo que presenciamos en Nueva York con el escudo de las Américas no es la integración en búsqueda de la seguridad compartida, sino la degradación de la diplomacia regional. Con esta reflexión nos quedamos hoy de Sin Sonido.
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0: Lo que vamos a escuchar es la voz de Enrique Díaz Álvarez de la serie Letras Mexicanas en voz de sus autores.
2: México Forense. Los desechables. Enrique Díaz Álvarez. Entre 2008 y 2012, Karina García fue testigo de cómo las balaceras entre militares y miembros de los cárteles se volvían cada vez más frecuentes en su ciudad. Con el paso de los años, la extorsión y amenazas de secuestro de los Zetas eliminaron prácticamente la vida pública y comercial. La sensación de inseguridad era insoportable, y ella misma no tardó mucho en escuchar un enfrentamiento mientras daba clases en la universidad. Cerró la puerta. Poco después, decidió marcharse y continuar sus estudios de posgrado en Inglaterra. Pero lo que podría interpretarse como la escapatoria de una mexicana con recursos se convirtió más bien en la distancia que se toma para enfocar un cuadro abstracto de gran formato. Karina García convirtió su desasosiego en el motor para realizar un análisis cualitativo en torno a la violencia experimentada en México a raíz de la guerra contra el narco. Lo extraordinario no fue que su exilio condicionara su interés por examinar las políticas de seguridad de Felipe Calderón, sino que situase en el centro de su investigación la historia de vida de los perpetradores, esto es, los sujetos que la habían empujado a marchar del país. Entre octubre de 2014 y enero de 2015, Karina García viajó al estado de Coahuila para recabar el testimonio de 33 ex-narcotraficantes. Los entrevistados tenían entre 18 y 45 años, y logró acceder a ellos por medio de una organización religiosa que los ayudaba a rehabilitarse. Por razones de seguridad, las entrevistas se llevaron a cabo en las instalaciones de la organización y Karina García siempre estuvo acompañada en la sala de entrevistas por un par de vigilantes. Antes de las entrevistas, que duraban de 1 a 4 horas, los testigos recibieron una información detallada del proyecto. Sabían que se les preguntaría sobre sus antecedentes familiares y condiciones socioeconómicas, por el tiempo que trabajaron para los carteles de la droga y las actividades que desempeñaban allí. La participación de cada uno de los sicarios fue voluntaria, ninguno recibió pago alguno y tuvieron la libertad de interrumpir la entrevista en cualquier momento. Aquella académica estaba decidida a escuchar de primera mano la participación de esos jóvenes en asesinatos, secuestros o torturas. Le impulsaba una sospecha. Quizá las políticas públicas resultasen más eficaces si se diseñaran considerando la lógica de los perpetradores. Una perspectiva que los funcionarios encargados de la seguridad pública siguen desdeñando inexplicablemente. En sus palabras resuena la zona gris. Para empezar, hay que reconocer que los narcos son parte de nuestra sociedad. Están expuestos a los mismos discursos, valores y tradiciones que todos nosotros. Uno de los principales problemas en México es que el gobierno sistemáticamente los discrimina al reproducir el discurso binario estadounidense, ellos y nosotros, buenos y malos. Este discurso, además de ser absurdo en su extrema simplicidad, opaca los múltiples matices que revelan las causas de esta violencia. La originalidad de su estudio radica en identificar a los jóvenes sicarios como el rasgo más inquietante de la crisis de violencia padecida en México. Intuye que la narración de esos perpetradores sobre su niñez y adolescencia puede arrojar luz sobre los motivos que condena a cientos de jóvenes a ingresar en el narco y cometer sus atrocidades. De ahí la relevancia de interrogarlos no solo sobre el porqué de sus actos, sino también sobre su sentimiento o sensación al matar o mutilar a alguien. La importancia es escuchar con atención el modo en que articulan su propio relato. Las conclusiones del estudio no tienen desperdicio. El testimonio que obtiene Karina García de los 33 ex-narcotraficantes deja claro que los perpetradores no se ven a sí mismos como monstruos. El asesinato, el secuestro y la tortura son prácticas enmarcadas y enunciadas como parte de su negocio. Apilamos los cuerpos durante la semana, porque teníamos que llevarlos lejos de la ciudad. En los fines de semana conducíamos nuestros camiones llenos de cadáveres, y así todos los fines de semana. Se mutilaban durante un par de horas y luego se arrojaban en la pila, porque pasaron sus últimos momentos rodeados de partes del cuerpo y muertos. Eso nos ahorró mucho tiempo. Hay que hacerlo. Si no era yo, alguien más lo habría hecho. Cuando maté a la gente no sentí nada. Los sicarios entrevistados saben bien que su trabajo es ilegal, pero su discurso revela lo que asumen y justifican como un oficio que les permite aspirar a más en un país que les niega por nacimiento cualquier otra posibilidad de movilidad social. Su ambición de superación está ligada a poder incorporarse a una lógica de consumo, objetos, experiencias y distracciones que su miseria les veta. Ese trabajo es un medio para acceder y ser parte de un sistema del que se sienten excluidos, desechados. En las entrevistas resulta significativo cómo valoran la disciplina y el conocimiento del uso de las armas, el orgullo con que hablan de su aprendizaje, su capacitación o el entrenamiento. Esta escolarización no es en modo alguno figurada. En agosto de 2017, un joven reclutado como sicario logró escapar de un campamento en el que el cártel Jalisco Nueva Generación entrenaba a sus sicarios. A partir del testimonio de ese superviviente, conocimos que aquellos hombres habían sido reclutados por falsas ofertas laborales publicadas en las redes sociales. Al llegar al supuesto lugar de la entrevista laboral, los despojaban de sus teléfonos móviles y los trasladaban por la fuerza a aquellos campamentos. Una vez ahí, les informaban de que el trabajo ofrecido no era de encuestadores, vigilantes de seguridad privada o guardaespaldas, sino de sicarios de la organización criminal. A esos jóvenes recién llegados, de entre 20 y 25 años, les ofrecían un sueldo de hasta 4,000 pesos y los amenazaban con tomar represalias sobre su familia si rechazaban la oferta. Quienes rechazaban el trabajo eran torturados y asesinados inmediatamente ante la vista de los otros. Luego, un salvadoreño identificado como Samuel N., probablemente un antiguo migrante secuestrado y reclutado, se encargaba de descuartizar y quemar los cuerpos. Aquellos que sí aceptaban el encargo eran entrenados, al menos durante 10 días, en el manejo de armas y el dominio de tácticas de combate y defensa. Una vez licenciados, se les enviaba a poblados cercanos para sustituir a encargados de puntos de distribución de droga que habían sido asesinados o desaparecidos por los grupos rivales. A diferencia de esos hombres, los testigos que entrevistaba Karina García no habían sido engañados, secuestrados ni coaccionados para entrar en el narco. Sabían que eran sustituibles, alguien acabaría reemplazándolos, pero asumían el riesgo. El horror que despiertan esas declaraciones radica en comprender que su violencia es racional en la medida en que persigue unas metas concretas y termina siendo eficaz para alcanzar el fin que a sus ojos lo justifica: un automóvil, ropa de marca u otra arma más larga. Queda claro que en estos jóvenes sicarios hay algo más que un sadismo patológico. Su razón es fría y patéticamente instrumental. Buscan poseer bienes que la gran mayoría de la gente también persigue, y quizá eso explique que no hallemos en ellos la culpa o el remordimiento trágico que nos reconfortaría escuchar. No los encontramos ante el perpetrador atormentado o asediado por los fantasmas de sus crímenes. En esta puesta en escena no hay Macbeth. La mayoría de los perpetradores de esta investigación confiesa a sí mismo que entrar en el narcotráfico no era la única posibilidad que tenían. Estos testigos tienen claro que alguien ha de ser pobre y que seguramente morirán jóvenes. Ya se sabe, desde Troya, las guerras las hacen los más jóvenes. Pero les compensa hacer algo por cambiar el guión y el libreto que les ha asignado la sociedad. Y es que si algo revelan sus testimonios, es hasta qué punto los sicarios asumen y reproducen el discurso binario del gobierno. Ellos no se consideran parte de nosotros, la sociedad civil. Es especialmente desalentador cómo se autodefinen una y otra vez como los desechables. Karina García atribuye a este sentimiento de marginación el que valoren poco sus vidas y vean la muerte, en cambio, como un alivio. Yo no lo veo así. Por el contrario, al escucharlos pienso más bien en el impulso y la pasión de sobrevivir canetianos. Lejos de caer en la victimización o el martirio, el discurso de esos jóvenes sicarios revela la sensación de poder que les da el ejercer una violencia extraordinaria, y sobrevivir a otros. Es fácil imaginarlos viéndose solos, de pie, ante unos cadáveres que podrían haber sido ellos. Esa sensación de poderío sobrepasa al de la adrenalina y el que confiesan de experimentar cuando someten a otros cuerpos. Es significativo cómo vinculan el terror que causan con el sentirse respetados por primera vez. En una época donde ya no se dan guerras convencionales entre soldados o milicianos, la figura del superviviente cobra cuerpo en esos jóvenes que componen las máquinas de guerra. No es casual que Necropolítica de Membé acabe justamente evocando al superviviente que expone Canetti. Sin el reconocimiento de esta pasión y de la lucha por supervivencia, se tiende a asociar exclusivamente la pobreza con la violencia que atraviesa México. Este paralelismo, lugar común entre los políticamente correctos y los clasistas bien intencionados, resulta reduccionista e insuficiente. Entre otras cosas, porque niega el libre albedrío y omite que la mayoría silenciosa que vive en la miseria no opta por la brutalidad. Ni siquiera en el caso de esos gemelos a quienes visten de forma perturbadoramente idéntica, podríamos ser tan ingenuos como para esperar de ellos una reacción idéntica. La violencia extrema, con su enorme y terrible expresividad, no puede explicarse solo a partir de la marginación y del determinismo social. La profunda complejidad y las contradicciones que encontramos en los testimonios de los perpetradores revelan que esa lucha por la supervivencia se desprende también de la configuración del deseo y de una masculinidad malentendida que es cultivada y difundida de continuo por el relato bélico hegemónico. Ese con el que se enmarca a los conquistadores y que divide todo, de forma simple y maniquea, entre vencedores y vencidos, en triunfadores y perdedores. En una sociedad como la mexicana, se entrecruzan diversas violencias, así, en riguroso plural, con lo que en esta lucha por sobrevivir en determinado momento, el verdugo bien puede presentarse o revelarse a nuestros ojos como víctima. Me explico. Combatir la violencia pasa también por rechazar el binarismo del relato oficial y obligarnos a escuchar la historia de los que sobran, los que están de más, los que nacieron del lado equivocado de la ciudad. Implica afrontar la perspectiva de los desechables hasta descolocarnos, literalmente trasladarnos a otro lugar de enunciación. El testimonio de los sicarios nos interpela y nos fuerza a sostener su mirada, asumir la vocación de América de escuchar la otra versión de la guerra, aunque nos duela e indigne. Ahora bien, mirar de frente a esos seres patibularios no implica empatizar. Significa reconocerse como destinatarios de su palabra y dar lugar a su contradicción. Esto es, pensar narrativamente la reparación y la reconciliación para encaminar, como ha ocurrido en otros países, una futura comisión de la verdad que encare y busque en el pasado para hacer un relato colectivo de la guerra. Solo la imaginación política podrá sensibilizarnos a prestar atención al relato de los superfluos y advertir que esos seres preparados para la muerte son el esqueleto que mantiene en marcha la guerra. El síntoma, nada silencioso, del alcance de la necropolítica y la necroeconomía en un país con la desigualdad de México.
0: 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Enrique Díaz Álvarez nació en la Ciudad de México en 1976. Es escritor y profesor de pensamiento político contemporáneo en la Facultad de Ciencias Políticas y Sociales de la UNAM, donde fue titular de la Cátedra Nelson Mandela de Derechos Humanos en las Artes. Y su obra más reciente es titulada La palabra que aparece, un libro sobre la violencia y la palabra.
2: México forense. La expropiación de lo forense. Enrique Díaz Álvarez. En HoloLamp, el arquitecto Yael Wiseman desvela los mecanismos de control y vigilancia que subyacen tras infraestructuras como los túneles de Gaza. Parte de la premisa de que la guerra posmoderna es predominantemente urbana y, por lo tanto, es fundamental el estudio material del espacio y también de su destrucción. De ahí que se detenga, por ejemplo, en la forma en que el ejército israelí se inspiró en la filosofía de autores como Deleuze y Guattari para abrir boquetes en las paredes y suelos de las casas palestinas, con el propósito de que sus tropas pudieran cruzarlas y avanzar sin bajas militares. El análisis de estas maniobras enjambre muestra hasta qué punto la forma de la guerra se ha reconfigurado actualmente para tener lugar en los espacios públicos y privados de las ciudades contemporáneas. También revela cómo los civiles, cada vez más difíciles de distinguir, se ven repetidamente alcanzados o atrapados por el fuego. Cómo ha quedado a la vista con la violencia de los bombardeos desproporcionados de Israel sobre Gaza en años de recientes. En el año 2010, Weizmann dio un paso más en su activismo estético-político y creó un organismo de investigación independiente formado por arquitectos, artistas, periodistas, cineastas, científicos y abogados. Desde entonces, Forensic Architecture investiga incidentes y obtiene pruebas con qué hacer frente a la violencia de Estado a nivel global. Y es que parte constitutiva de las guerras urbanas e informales contemporáneas radica en que ya no solo buscan aniquilar vidas o destruir edificios, sino también borrar el conjunto de evidencias que puedan revelar que se han cometido violaciones de los derechos humanos. A partir de maquetas y cartografías, recreación de espacios en 3D y otras técnicas propias de la práctica de la arquitectura, el colectivo ha logrado reapropiarse de los estudios forenses. Sus pruebas se han presentado en cortes internacionales, comisiones de la verdad, tribunales civiles y museos. Ese giro radical, por cuanto representa quitar al Estado y su cuerpo de peritos judiciales el monopolio del análisis y el diagnóstico de los hechos violentos. Al expropiar la mirada forense, ese colectivo civil puede mostrar en el espacio público, el término forensis deriva y remite al foro, a la plaza, al mercado, diversos incidentes que involucran a la policía, el ejército y otros cuerpos estatales que no suelen ser investigados o bien son directamente encubiertos por los propios organismos e instituciones gubernamentales encargados de juzgar los crímenes y la violación de derechos. En buena parte de los casos que estudia, Forensic Architecture acaba recurriendo a supervivientes para esclarecer los hechos violentos. Apelan a su memoria para reconstruir visualmente los escenarios que examinan. Así fue como lograron recrear el centro de detención secreto de Sainaya, en Siria, a partir de las entrevistas a un grupo de presos que logró escapar y refugiarse en Turquía. Las únicas imágenes actuales del interior de ese centro de tortura del gobierno de Al-Assad son las reproducidas por Forensic a partir de los recuerdos visuales y auditivos de un puñado de testigos supervivientes. Esto me lleva a México, específicamente a la noche del 26 de septiembre de 2014, cuando un grupo de estudiantes de la Escuela Normal Rural de Ayotzinapa salieron de su localidad con rumbo a la ciudad de Iguala, Guerrero. Allí, tomaron dos autobuses con la intención de participar en la manifestación de protesta que se realiza cada año en la Ciudad de México en recuerdo de la masacre del 2 de octubre del 68. Eso, como es bien sabido, jamás llegó a suceder. Alrededor de las 9:40 de la noche, los normalistas fueron interceptados y atacados con armas de fuego por la policía local y por sicarios del grupo criminal Guerreros Unidos. Actuaban conjuntamente. La embestida se alargó hasta la madrugada del día 27 y terminaron participando, por obra u omisión, elementos tanto de la policía estatal como de la federal, y también soldados del ejército mexicano. El saldo de víctimas de aquella noche aciaga conmocionó al país. 6 personas asesinadas, incluyendo 3 estudiantes, 40 heridos y 43 normalistas desaparecidos. Los días y semanas inmediatamente posteriores dejaron claro que el gobierno del presidente Peña Nieto no tenía voluntad política de resolver ese crimen. La explicación que las autoridades competentes ofrecieron del caso, denominada de forma grandilocuente verdad histórica, mostró desde el principio graves inconsistencias e irregularidades. La sociedad salió a la calle para manifestarse masivamente bajo el grito «Fue el Estado». Desde entonces, el acompañamiento de la sociedad civil a los padres y madres de Ayotzinapa en su exigencia de verdad, justicia y reparación ha sido constante. Su búsqueda y la magnitud misma de la infamia han convertido a Ayotzinapa en un caso emblemático con el que combatir las desapariciones forzadas y el alcance de la violencia de Estado e impunidad en México. 3 años después del asalto a los normalistas, las autoridades continuaban obstruyendo la investigación. Ante ello, el Centro de Derechos Humanos Miguel Agustín Pro Juárez y el equipo argentino de antropología forense, nombrado por la Comisión Interamericana de Derechos Humanos para llevar a cabo una investigación paralela del caso Ayotzinapa, comisionaron a Forensic Architecture para elaborar una plataforma interactiva donde se pudiera mapear y analizar las diferentes explicaciones sobre los acontecimientos de la noche del 26 al 27 de septiembre. El objetivo era que esa herramienta forense permitiera cartografiar y reconstruir con precisión los hechos perpetrados en Iguala y sus alrededores. Y con ello, dotar a la sociedad civil de elementos para esclarecer lo ocurrido e investigar la participación del Estado mexicano en la masacre. Wiseman y su equipo examinaron documentos oficiales y los contrastaron con cientos de entrevistas, videos y fotografías y sonidos. También echaron mano de registros en redes sociales y telefónicas. El caso era un gran reto, porque aunque sí aparecían pruebas, no podía establecerse una relación clara entre ellas. A diferencia de otros casos, en el de Ayotzinapa prácticamente no había grabaciones, de ahí que no sea casual que al hablar sobre ese proyecto retome los términos del debate en torno a la Shoah y asegure que era como hallarse ante un suceso irrepresentable, por encima de la representación. Contra la ficción histórica que difundía el Estado mexicano, la epistemología forense contrapuso una minuciosa recreación tridimensional construida con los múltiples fragmentos y perspectivas existentes. Una verdad ensamblada a partir del testimonio. De ahí la importancia de que el foro público pudiera disponer de esa plataforma de libre acceso y también de un gran mural que, con ecos del muralismo mexicano del siglo XX, permitiera contrastar gráficamente las distintas versiones de lo ocurrido aquella noche. Allí, de pie en un museo de arte contemporáneo de una universidad pública, uno podía advertir la contradicción entre los testimonios presentados por la Fiscalía e identificar la colusión entre las fuerzas del Estado y el crimen organizado. Para lograr establecer esa contranarrativa, resultaron decisivos los informes que elaboró el Grupo Internacional de Expertos Independientes y los testimonios de los supervivientes recabados por John Gibler. Este periodista se desplazó a Ayotzinapa el 4 de octubre para entrevistar a los normalistas sobrevivientes, que consiguieron esconder

0: El autor desaparece voluntariamente para que solo hablen los testigos. El cruce de los testimonios recogidos por Gibler permitió a Forensic Architecture ubicar los tiempos y los movimientos coordinados de los cuerpos de seguridad del Estado involucrados en el crimen. Pero la potencia narrativa va más allá de la posibilidad de reconstruir los hechos y desmontar el relato oficial. Esos testimonios desvelan una información imposible de cartografiar. Pienso en el ensañamiento de los policías municipales que empezaron a disparar, en el terror con el que intentaron huir los estudiantes, o en su incredulidad al ver caer los primeros muertos entre sus compañeros. Estremece cómo pedían a los policías que no disparasen y les ayudaran a recoger a sus compañeros todavía vivos. También su desesperación al ver que no llegaban las ambulancias ni las autoridades para resguardar el lugar, o cómo rodearon los casquillos con piedras y ramas para facilitar la tarea del MP cuando llegase. Y cómo nunca llegó. Finalmente, uno asiste al horrendo momento de reagruparse y regresar a la normalidad para informar a los padres de la desaparición o muerte de sus compañeros. Esa vocación por reconstruir vivamente los sucesos de esa noche pronto fue secundada por otros narradores como Diana del Ángel, una poeta que recaba el testimonio de la pareja, familiares y conocidos del normalista desollado Julio César Mondragón, con el objeto de reconstruir, literalmente, su rostro.
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1: Ya llegó, ya es momento y ya es hora. Gracias por estar aquí con nosotros un día más en Radio Chapingo. Para nosotros siempre es un gusto que nos acompañes. Desde tu casa, tu carro, tu escuela, tu hogar de trabajo, desde donde sea que estés, desde donde sea que nos escuches, de todo corazón, gracias por dejarnos entrar este día a tu vida. Yo soy Napo y a continuación tenemos los bloques musicales de Napo. Para abrir tenemos este bloque de música regional mexicana de un dúo musical que a mí en lo personal me encanta. Se llama Las Hermanas García y pues déjame platicarte un poquito de este dúo musical. Las hermanas Celia y Laura son originarias de Ometepec, Guerrero, y ellas en estos últimos años que han estado activas han alcanzado una, tal vez no llamémosle fama, pero llamémosle una popularidad, un alcance que la verdad ha dado mucho de qué hablar. Sobre todo, y sí me gustaría mencionarlo, porque ellas todo lo que consiguieron, toda la popularidad que consiguieron, lo hicieron sin salir de su pueblo natal. Un pueblo en donde no hay estudios de grabación, no hay salas de concierto, no hay escuelas de música. Y a pesar de eso, el día de hoy las hermanas García han logrado presentarse en el Palacio de Bellas Artes de la Ciudad de México, han logrado presentarse en conciertos masivos en Londres y han registrado millones de escuchas en plataformas como Spotify y YouTube. Todo este intro se los eché nada más pues para que se emocionen un poquito, tanto como me emociona a mí tener la música de estas talentosas hermanas hoy en esta nuestra radio. Ya me voy a callar y les voy a dejar con estas primeras canciones. Espero que las disfruten, ¿eh? En un momento regreso con ustedes.

De esta forma empezamos nuestro bloque musical dedicado a las hermanas García. Yo, pues, descubrí a este dúo musical un día en el que estaba papaloteando, buscando música nueva. Me salió la primera canción que yo escuché de ellas, fue la primera que escuchamos en este bloque, la de Un Minuto de Amor. Y la verdad, yo caí rendido ante la interpretación, la voz, los instrumentos, la forma en la cual tocan la música. Yo, la verdad, quedé maravillado, caí rendido y pues de ahí me empecé a hacer más fanático de este dúo musical, ¿verdad? Estas primeras canciones que escuchamos entonces fueron Un Minuto de Amor, Puedo Fallar y Luz de Luna. Luz de Luna yo la conocía con Javier Solís, pero pues la verdad también me gustó bastante esta versión. Vamos a seguir con más música, no te despegues, yo soy Napo y ahora mismo ya regreso.

Así es, amigos, continuamos aquí. Quiero seguirles platicando un poco más acerca, pues, de este dúo musical, ¿verdad? Estas dos hermanas, Laura y Celia García, pues tuvieron, como bien se los había mencionado al inicio de este bloque, vienen de un pueblo en donde no hay ni orquestas, ni grandes escuelas, ni sellos musicales, pero ellas sí tuvieron una excelente escuela, la de su propia casa, porque su padre es un virtuoso intérprete de requinto e incluso tiene fama de ser el mejor arreglista de la Costa Chica. Cuentan que pues él le enseñó acerca de la voz a Celia y voz y guitarra también a su hija mayor, a Laura, que pues empezó a acompañarle a cantar en público desde la tierna edad de los 9 años. También tenemos, por ejemplo, que del lado materno, la señora madre de estas dos chicas, que proviene de una familia afromexicana, que cuenta eran cantantes no profesionales, pero que sí tienen varias rolas en su autoría. Entonces, pues, con este contexto, qué bueno que pudieron aprovechar las oportunidades familiares que se les presentaron para hacer crecer su talento musical, ¿verdad? Sin más por el momento, vamos con estas últimas rolitas para ir cerrando este bloque. Seguimos aquí en Radio Chapingo.

0: Pues este fue el bloque musical dedicado a estas talentosísimas hermanas, las hermanas García. Espero que lo hayan disfrutado, pero no se preocupen porque a continuación vamos a continuar con más música. Así esto ya tenemos mucho más para ustedes, amigos, amigas que nos escuchan, que nos sintonizan en esta su radio, Radio Chapingo, en el 1130 AM. Vamos a seguir con un pequeño corte, pero no se preocupen porque después de eso continuamos con más.
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1: La princesa y el leopardo.
2: Érase una vez un gobernador malo que, en ausencia del rey, hizo abandonar a la princesa heredera en un monte lejano para que el rey le nombrara a él heredero del reino. Y he aquí que una noche lluviosa, penetraron en la pieza de la princesa dos hombres y, tras amordazarla, la metieron en un saco y la dejaron abandonada en un barranco para que no pudiera huir. La princesa quedó atada a un árbol sin poder gritar ni moverse, con el peligro de ser comida por las fieras que vivían en aquella selva. En aquel barranco tenía su guarida un leopardo fiero, al que ningún animal se atrevía a aproximarse. El leopardo vivía solo con su cría, con su cachorro, y aquella noche había ido a pasear por el barranco, cuando de pronto el leopardo descubrió el bulto que hacía la princesa.
3: No te acerques, cachorrillo. Puede ser una trampa como la que puso fin a la vida de tu madre. Yo iré.
2: Y el leopardo avanzó mostrando sus feroces fauces. Puso su pata sobre el pecho de la muchacha y acercó su hocico para olerla. La muchacha, al ver a la fiera tan próxima, se asustó mucho y no se atrevió ni a moverse. La fiera entonces se alejó de ella creyéndola muerta.
3: Cachorro, vámonos de aquí.
2: Y mientras el leopardo se echaba a descansar, el cachorrillo avanzó de puntillas, se acercó a la muchacha y le tocó una mejilla con la patita.
4: Dios mío, apiádate de mí, que no me hagan sufrir.
2: Y la princesa lloró de miedo ante la proximidad de la pequeña fiera. El cachorrillo vio que las lágrimas resbalaban por las mejillas de la niña y pegó su cabecita a la cara de la princesa, secándole las lágrimas.
4: ¡Oh, papá! ¡Papá leopardo! ¿Papá leopardo también dejó escapar estas gotitas de agua? ¿Cuándo supo que mamá no volvería? ¿Y has perdido a tu mamita? Vete. Si tu padre se da cuenta de que estoy viva, me despedazará. Vamos. No llores. No llores, cachorrillo. Te consolaré como consolaba a papá.
2: Y el cachorrillo del leopardo seguía frotando su cabecita contra el rostro de la princesa, aquella se movía. Con la patita trató de arrancarle el trapo que le tapaba la boca. Y al quedarse el trapo prendido en sus uñitas, se lo arrancó.
4: Oye, ¿eres un cachorrillo de leopardo como yo? ¿Te gustaría jugar conmigo? Papito no quiere que vaya con los otros animales. Y me encuentro muy solo. ¿Te gustaría jugar conmigo?
2: La muchacha no prestó atención al cachorrito. Con la boca mordió las cuerdas que la ataban para huir de aquel lugar. Pero el cachorrillo seguía oliéndola, jugueteando con ella.
4: Pequeño, aléjate de aquí. Tu padre puede descubrirme. Sé bueno.
2: La princesa le cogió entonces en brazos al cachorrillo, acariciando su cabecita. Y el cachorrillo cerró los ojos satisfecho, quedándose dormido en sus brazos. La princesa entonces lo dejó en el suelo con mucho cuidado y se alejó de puntillas para poder huir. La princesa recorrió aquel barranco buscando una salida. Pero entonces el cachorrillo despertó.
4: ¿Dónde estás? ¡Papito! ¡Papito! ¡Se ha ido! ¡Papito!
3: ¿Qué te pasa? ¿Por qué lloras, cachorro? ¿Qué animal se atrevió a molestarte?
4: ¡Se ha ido! Ahí no estaba jugando conmigo. Me he quedado dormidito porque acarició mi cabeza como hacía mamita y ya no está. Ve a buscarla, papito.
3: Calla, cachorrito. Huelo a persona. Y aquel bulto que estaba allí se ha ido. Ah, cachorrito, vente junto a mí. Intentarán apoderarte de ti como hicieron con tu madre. Y eso no lo voy a consentir. Despedazaré al enemigo.
2: El leopardo se lanzó a perseguir a la princesa, guiado por su olfato. La princesa daba vueltas por el interior del barranco, sin encontrar la salida. De repente, al volverse, vio al fiero animal a unos pasos de distancia.
4: Estoy perdida. Me mataré.
2: Entonces la princesita corrió a esconderse, pero no podía. Y el cachorrito la vio por fin.
4: ¡Está allí! ¡Está allí! ¿Por qué no seguimos jugando? Anda. Acaricia mi cabecita.
3: Cachorro, estate quieto. No te acerques.
4: Es mi amigo.
2: La muchacha notó sobre sus pies las patitas del cachorro que quería jugar con ella.
4: Vamos. Acaricia mi cabecita. Como antes. Vamos.
2: El leopardo, que se agachó para saltar sobre la princesa, permaneció entonces esperando al ver que la princesa se agachaba y acariciaba la cabeza de su cachorro. El cachorrillo se dejó acariciar contento y levantó sus patitas para que la princesa le cogiera en brazos. La niña le comenzó a hablar.
4: Vamos, cachorrillo. Dile a tu padre que no me haga daño. Dale a entender que quiero ser tu amiguita. Que no me ataque. Anda, díselo.
2: Pero el cachorro, feliz por la caricia de la princesa, iba adormeciéndose otra vez.
4: No te duermas. Dile a tu padre que no me haga daño. Anda, díselo.
2: El leopardo, al ver a su cachorrito feliz, se echó entonces al suelo abandonando su gesto agresivo. Pero sus ojos no perdían de vista los movimientos de la princesa. El cachorro despertó poco después y se movió para saltar al suelo. Mordió un zapato de la niña y tiró de él llevándola hacia su padre.
4: ¡Papito! ¡Papito! ¡Es mi amiguita! ¿Qué clase de bicho es?
3: Es un cachorro de hombre. Mayor que tú, cachorrillo. ¿Acaso te gusta estar con ella?
4: Mucho.
3: Bien. Llévala contigo a nuestra cueva. Jugarás con ella. Dile que no tenga miedo. Que no se asuste. Si quiere jugar contigo, no le haré daño.
4: Ven. Ven, cachorro de hombre. Te presentaré a papito y conocerás nuestra cueva. ¡Ven! ¡Ven!
2: La niña pasó junto al leopardo con temor. Pero este no dio muestras de querer atacarla. Al contrario, se echó a sus pies, aproximando la cabeza a la niña.
4: ¡Papaito también quiere que acaricie su cabeza! ¡Anda! Se pondrá muy contento.
2: Los gestos del cachorro le dieron a entender lo que quería. Y la princesa, con un poco de miedo, puso su mano sobre la cabeza de la fiera. Esta no se movió.
4: ¡Vamos! ¡Vamos! ¡Quiero jugar!

0: La muchacha jugó largo rato con el cachorrito, que era muy feliz con su nueva amiguita. Se perseguían, corrían alegremente. La princesa era muy joven y aquel cachorrillo le servía de juguete. El leopardo cazó algunas fieras, trajo raíces dulces que dejó al alcance de la niña. Esta, al ver que las dos fieras no querían hacerle daño, se resignó a ser su compañera y, llegada la noche, cogió al cachorrillo en brazos y le cantó una cancioncita para que se durmiera. Pasaron varios días. A la niña ya no le asustaba la presencia del leopardo padre. Ahora les acompañaba en sus paseos, tratando de buscar una salida a aquella cárcel de roca. Pero hete aquí que un día vio que el leopardo se metía por en medio de unas zarzas y la niña siguió al leopardo. Aquellos matorrales tapaban un túnel que conducía al resto de la selva. La muchacha dio casi un grito de placer. Se había salvado. Entonces comenzó a correr entre los árboles y los leopardos la siguieron un rato.
1: ¿A dónde va, papaíto? ¿Por qué corre tanto?
2: Se va, hijito. Querrá volver con su familia, con los suyos.
1: ¿Por qué, papá? Era mi amiguita. Dile que no se marche.
2: No puedo, hijito, no puedo. Si la persiguiera, creería que intento hacerle daño. Déjala marchar, cachorrito. Tú y yo seguiremos solos como siempre en la selva.
1: Papaíto, no quiero que se marche. Dile que se quede conmigo. No quiero que se marche.
0: La niña, al oír los lloros del cachorrillo, se detuvo volviendo a mirarle y dudó entre seguir huyendo o regresar. Pero la princesa quería ir al palacio de su padre y, conteniendo sus lágrimas, siguió corriendo, corriendo. El cachorrillo quedó muy triste, llorando también. Al cabo de unos días, cuando el leopardo regresaba a su cueva con la comida, vio de repente que el cachorrillo no estaba aquí.
2: ¡Cachorrillo! ¡Cachorrillo! ¡Contéstame! ¿Dónde estás?
0: El leopardo registró todo el barranco sin encontrarle. Pero, por el olfato, fue siguiendo el rastro hasta el final de la selva. Entre los arbustos, el leopardo examinó los campos próximos. Sí, el cachorrillo había pasado por allí y siguió su rastro. Una noche después, el leopardo, después de haber atravesado campos y campos, llegó hasta una muralla. Saltó por encima de una tapia y vio en el jardín del palacio del rey nada menos que a su cachorro en brazos de la princesa.
2: ¡Hijo, cachorrillo!
1: ¡Papaíto! ¡Papaíto! ¡Ven!
0: El leopardo y su hijo se abrazaron muy emocionados.
1: Vine a visitar a mi amiguita.
0: La princesa, que había contado a su padre lo ocurrido y después de haber castigado al gobernador, no quiso ya separarse de los dos leopardos que vivieron en aquel jardín y fueron siempre sus compañeros de juego. Allí donde iba la princesa le seguían las dos fieras como si fueran mansos perritos. Y amigos, colorín colorado, este cuento se ha acabado.

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Compadre, esto sí que es vida. Así, déjate llevar. Así. Tranquilo, deja el cuerpo descansar. Mira, te daré un consejo, amiguito. Si como esa abeja fanas, trabajas demasiado. Y el tiempo no pierdas nunca en buscar cosas que quieras, que jamás encontrarás. Pues ya verás que no te hace falta, y aún sin él, tú sigues viviendo, pues esta es la verdad. Lo más vital para existir te llegará.

0: te lo da. Eso, mamá naturaleza te lo da. Sí,
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destino. 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

pequeños! Estoy buscando a mi amigo Pico Paco. ¿Lo vieron? Yo no lo encuentro. ¿Será que está jugando a esconderse?

0: Pico Pa. 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

Oigo mis pasos como un eco de mis pasos de ayer. ¿Cuánta sombra ha pasado? ¿Cuánto asco? ¿Cuánta melancolía? ¿Cuánto espejo?

La tregua. En una adaptación libre de Carmen Limón.

0: Lunes 28 de abril. Hoy la oficina era un desierto. Menos mal que a estas alturas del mes no hay mucho trabajo. El jaleo viene después del día primero. Aproveché la soledad y la escasez de trabajo para charlar con Avellaneda. Hace unos cuantos días que la noto apagada, casi triste. Le sienta la tristeza, le afila los rasgos, le pone los ojos melancólicos. La hace ver más joven aún. Hace unos días la noto triste, Avellaneda.
1: ¿Sí?
0: Sí. Eso sí, le sienta muy bien la tristeza.
1: Usted es muy bueno, señor Santomé.
0: ¿Por qué el señor Santomé? Eso me recordó mis casi 50 años. Apagó mis humos y solo pude preguntarle en tono pretendidamente paternal. ¿Es el novio?
1: Bueno, yo... Perdón.
0: Avellaneda, ¿qué le pasa? Se le llenaron los ojos de lágrimas y salió corriendo hacia el baño. Me quedé un rato sin saber qué hacer. Creo que estaba conmovido. Me sentía agitado, como hacía mucho no me sentía. Y no era la agitación normal de alguien que ve a una mujer a punto de llorar. No, era la agitación de asistir a mi propia conmoción. De pronto, se hizo la luz en mi cerebro. Entonces, no estoy reseco. No estoy reseco.

¿Qué me pasa? Todo el día estuvo transitando por mi cabeza, como un eslogan recurrente, esta frase. Así que se peleó con el novio. Y de inmediato, mi ritmo respiratorio se alegraba. El mismo día que descubro que no estoy reseco, me siento intranquilizadoramente egoísta. Bueno, de cualquier forma, esto significa un paso adelante.

0: Ayer, 1 de mayo, fue el día del trabajo más aburrido de la historia universal. Un día gris, lluvioso, prematuramente invernal. Las calles sin gente, sin tráfico, sin nada. Y yo, metido en mi cama, solo, desde las 7:30 de la noche, deseando que fueran las 9 de la mañana para estar en mi escritorio y mirar de vez en cuando a la izquierda. Y allí, aquella figurita triste, concentrada, indefensa. Pero hoy, cuando la vi en la oficina, no quise hablar con ella. Primero, porque no quiero asustarla. Segundo, porque no sé qué decirle. Antes tengo que saber con precisión qué me está sucediendo. No puede ser que a mis años aparezca de pronto esta muchacha que ni siquiera es definitivamente bonita y se convierta en el centro de mi atención. Me siento nervioso como un adolescente, pero cuando miro mi piel que empieza a aflojarse, cuando veo estas arrugas de mis ojos, estas varices en mis tobillos, cuando siento por las mañanas mi tos bejancona, no me siento adolescente, sino ridículo. Todo el mecanismo de mis sentimientos quedó detenido cuando Isabel murió, hace 20 años. Primero fue dolor, luego indiferencia, más tarde libertad. Últimamente, tedio, largo, desierto, invariable tedio. Durante todas esas etapas, el sexo siguió activo, pero la técnica fue de picoteo. Hoy, una conquista en el autobús. Mañana, la contadora que fue a inspeccionar la oficina. Pasado mañana, la cajera de la empresa fulana. Nunca dos veces con la misma, por una especie de resistencia a comprometerme, a encasillar el futuro en una relación normal. ¿Por qué todo eso? ¿Qué estaba defendiendo? ¿La imagen de Isabel? No, no lo creo. No me siento víctima de ese trágico compromiso que, por otra parte, nunca suscribí. ¿Mi libertad? Puede ser. Mi libertad es otro nombre de mi inercia. Acostarse hoy con una, mañana con otra, bueno, es un decir. Alcanza con una vez por semana. Lo que pide la naturaleza y nada más. Igual que comer, igual que bañarse. Con Isabel era diferente, porque había una especie de comunión. Y cuando hacíamos el amor, parecía que cada duro hueso mío correspondía con un blando hueco de ella. Que cada impulso mío se hallaba matemáticamente con su eco receptor. Domingo 4 de mayo. Hoy, por fin, pude ver a Aníbal. Nos citamos en un café para platicar más a gusto.
1: Caramba. Estás igual, Martín. Los años no pasan por ti.
0: A ti también, te respetan.
1: Ah, qué va, qué. No mientas. Te conozco bien, Martín.
0: Claro que mentía. Siempre tuve la secreta impresión de que Aníbal iba a ser joven hasta la eternidad. Pero parece que la eternidad llegó. Ha decaído físicamente. Está delgado. Los huesos se le notan más. La ropa le queda grande y el tono de su voz no es el mismo que yo recordaba. Ahora está opaco. Sus manos han perdido vivacidad y su mirada, que en un primer momento me pareció lánguida, es solo desencantada. Hasta sus temas de conversación, que antes eran chispeantes, ahora son increíblemente grises. Aníbal ha perdido su goce de vivir.
1: Sí. Conté un poco de dinero en San Pablo. Quiero establecerme aquí. Poner un negocio.
0: Ah, muy bien. ¿Y de qué será el negocio?
1: Aún no lo he decidido.
0: Así que te convertirás en todo un comerciante.
1: Bueno, haré lo que se pueda. ¿Y tú cómo estás?
0: Bien, bien. Los muchachos también. Nada ha cambiado por acá.
1: ¿Todo está igual o peor que cuando me fui?
0: ¿En cuanto a qué?
1: En cuanto a política, hombre.
0: Peor.
1: ¿Por qué?
0: ¿Me vas a obligar a explicártelo?
1: Yo sé que nunca te ha gustado hablar de política, pero es un buen ejercicio.

0: Aníbal no ha perdido eso, su interés por la política. No es mi fuerte. Yo no tengo una verdadera opinión formada sobre esos temitas que uno a veces baraja en charlas de café y en los cuales uno vagamente piensa cuando lee el periódico durante el desayuno. Pero Aníbal me obligó a pensar en ello y me fui afirmando a medida que le respondía.
1: Pero Martín, la corrupción siempre ha existido. El oportunismo también, las influencias, todo. ¿Qué está peor entonces? Todo está igual.
0: No está igual. Lo que está peor es la resignación.
1: ¿La resignación?
0: Sí. Los rebeldes han pasado a ser semirrebeldes. Los semirrebeldes a resignados. Yo creo que en esta luminosa ciudad de Montevideo, los dos gremios que han prosperado más en estos últimos 5 años que tú has estado ausente son los maricas y los resignados.
1: Pero Martín, ¿qué cosas dices?
0: Es verdad. Antes sobornaba el que quería conseguir algo ilícito, pero ahora también soborna el que quiere algo lícito. Esto es un relajo.
1: Pero la resignación no lo es todo.
0: No, tienes razón. Primero fue la resignación. Después, el abandono del escrúpulo. Más tarde, la coparticipación.
1: Ahora sí.
0: Fue un ex resignado quien pronunció la frase célebre: si tragan los de arriba, yo también.
1: Y así tienes una disculpa. Y ellos también, ¿verdad? Para su deshonestidad. Es la única forma de que los demás no le saquen ventaja.
0: Exacto. Entonces dirá que se vio obligado a entrar en el juego de la corrupción porque, de lo contrario, su dinero cada vez valdría menos y que cada vez más caminos honestos se cerraban a su paz.
1: Pero seguirán, etcétera, manteniendo un odio vengativo y latente contra aquellos pioneros que lo obligaron a seguir esa ruta.
0: Por supuesto. Y quizá ese resignado sea el más hipócrita, ya que no hace nada por zafarse. Quizá también sea el más ladrón, porque sabe perfectamente que nadie se muere de honestidad.

Uf, qué difícil es para mí pensar y hablar de esos temitas. Lo que es la falta de costumbre. Pero Aníbal tenía razón. Es un buen ejercicio. Estuvimos hablando hasta la madrugada. Yo me quedé un poco inquieto. Pensar en esas cosas me inquieta. No me gusta. Preferiría pensar en Avellaneda.

0: Cuando llegué a la casa, me encontré a Jaime despierto, como si estuviera esperándome. Hijo, ¿no te has dormido?
1: No, ya iba a hacerlo.
0: Ah, pues ya es muy tarde y mañana hay que trabajar.
1: Sí, papá. Buenas noches.
0: Buenas noches.
1: Oye, ¿tendrás algo de dinero que me prestes?
0: Sí, ¿para qué lo quieres?
1: Ah, no puedo ni quiero decírtelo. Si quieres, préstamelo y si no, guárdatelo. Me da exactamente lo mismo.
0: ¿Te da lo mismo?
1: Sí, porque si tengo que pagar ese precio por abrir mi vida íntima, mi corazón, mis intestinos, todo, prefiero conseguir el dinero por otro lado, donde solo me cobren intereses.
0: No, cálmate, cálmate. ¿Por qué tanta violencia por una simple pregunta? Ay, ya, toma el dinero y cálmate,
1: Gracias, papá. Te lo pagaré lo antes posible. Buenas noches.
0: Buenas noches.

¿Qué le pasa? Lo que más coraje me da es que generalmente hago esas preguntas por distraído, porque lo que menos pretendo es meterme en la vida privada de los demás. Pero tanto Jaime como Esteban están siempre a punto de estallar conmigo. Ya son unos hombres. Que se las arreglen como puedan.

0: Me esperaba al salir de la oficina y no tuve más remedio que aceptarle un café como prólogo inevitable a una hora de confidencia.
1: Estamos en pleno idilio. Está tan enamorada de mí que hasta me parece mentira. Es toda una mujer, Santomé. Y con hambre atrasada.
0: Ya me imagino el hambre atrasada de la robusta Elvira. No quiero ni pensar en el pobre de Viñales dentro de 6 meses. Pero ahora irradia felicidad por todos los poros.
1: Y mira, tú me ves. Yo no soy un Adonis, pero tengo mi atractivo.
0: Sí, claro.
1: Y Elvira lo supo apreciar desde el principio.
0: Ya, claro. ¿Y tu mujer?
1: Tranquila. ¿Sabes lo que me dijo el otro día?
0: Sí.
1: Que últimamente andaba yo de mucho mejor genio. Y tiene razón. Hasta el hígado me funciona bien.
0: Pobre Viñales. ¿No se da cuenta que frente al hambre atrasada de Elvira, él solo representa al hombre que está más a mano la posibilidad de ponerse al día?

Jueves 9 de mayo. Hay dos procedimientos para abordar Avellaneda. A. La franqueza. Decirle algo así como: usted me gusta, vamos a ver qué pasa. Y B. La fanfarronería. Decirle: mire, muchacha, yo tengo mi experiencia. Puedo ser su padre. Escuche mis consejos. Aunque parezca increíble, quizá lo que me convenga sea esto último. Yo creo que hasta ahora ella ve en mí a un jefe más o menos amable y nada más. Pero no es tan jovencita. Tiene 24 años. En una de esas, es de las que prefiere los hombres maduros. El novio es un imbécil, claro. Bueno, así le fue con él. Entonces, por reacción, quizás se va al otro extremo. Y en el otro extremo puedo estar yo, un hombre maduro, experimentado, canoso, reposado, 49 años, sin mayores achaques, con un sueldo bueno, 3 hijos. No. Mejor a los 3 hijos no los pongo en mi currículum. No ayudan. Ahora bien, para decirlo en términos de comadre, ¿cuáles son mis intenciones? No me decido a pensar en algo permanente hasta que la muerte nos separe. Pero tampoco me resigno a quedarme sin Avellaneda. Ya sé, lo ideal sería tenerla sin la obligación de la permanencia. Bueno, eso es mucho pedir. Se puede intentar. Todas estas son fantasías. Antes de hablarle, no puedo saber nada. A estas alturas, estoy aburrido de las citas a oscuras, de los encuentros en hoteles, de que lo importante de acostarme con una mujer sea solo eso, acostarme con ella, y que después de hecho el amor, lo importante sea irnos e ignorarnos para siempre. En tantos y tantos años de este juego, no recuerdo una sola conversación reconfortante. Una sola frase conmovedora, mía o ajena. La única frase que recuerdo fue la que me dijo una mujer hace unos 6 o 7 años en un hotel de la calle Rivera. Tú haces el amor con cara de empleado.

La tregua. De Mario Benedetti. Adaptación libre de Carmen Limón.

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Continúas en compañía de Radio Chapingo y bueno, yo soy Arturo Arias y vamos a comenzar a darle un poquito de calor a este día que ha comenzado bastante frío. ¿Y qué mejor manera de hacerlo que con música? Vamos a escuchar un ratito de este bloque musical con algo de Fuego Bajo Tu Piel, Mar y Cielo y Corazón Loco. No te despegues, esto es Radio Chapingo, nosotros aquí comenzamos.

Continúas por Radio Chapingo y bueno, lo que acabamos de escuchar, disfrutamos de Fuego Bajo Tu Piel, Mar y Cielo, de Marta Eugenia. Además, también pudimos disfrutar de Corazón Loco, esto es cantado por Bebo y Sigala. No te despegues de Radio Chapingo porque vamos a disfrutar de mucho más música en este ratito romántico, un ratito que es algo, pues bueno, para pasar en compañía de los que más quieres y qué mejor manera de hacerlo que en compañía de Radio Chapingo. Vamos con más musiquita en este ratito de bolero.

Quiero platicarte que Lágrimas Negras es un álbum del pianista, director de orquesta, compositor y arreglista cubano Bebo Valdés y el cantante de flamenco español Diego Sigala. Lágrimas Negras es una fusión de ritmos cubanos y voces flamencas. Tú lo acabas de disfrutar aquí por Radio Chapingo. Llegó el momento de Tania Libertad. Ella presenta un popurrí a Álvaro Carrillo. Así que no te despegues, vamos a disfrutarlo. Este es un ratito agradable en el que yo te acompaño en esta continuidad. Yo soy Arturo Arias. Y bueno, sin más por el momento, disfrutemos de Tania Libertad.

0: Tania Libertad de Sousa Zúñiga, mejor conocida como Tania Libertad. Ella es una cantante peruana que actualmente ha sido nacionalizada mexicana. Con 60 años de trayectoria, 50 producciones discográficas y más de 12 millones de copias vendidas a nivel mundial, se le considera una de las mejores cantantes latinoamericanas. Y sí, ella forma parte de la programación de Radio Chapingo y tú acabas de disfrutar de este popurrí a Álvaro Carrillo. No te despegues porque vamos con un poco más de música. Yo soy Arturo Arias y te agradezco que nos estés acompañando en la comodidad de tu casita, quizá en el trabajo o manejando a cualquier rumbo de esta hermosa República Mexicana. Gracias por seguir en compañía de Radio Chapingo.
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0: Hola, ¿qué tal? ¿Cómo están? Bienvenidos a su programa Mestiza, usted lo sabe, un espacio donde charlamos sobre el arte y la cultura popular de nuestro estado y país. Muchísimas gracias a quienes nos sintonizan a través de la frecuencia del 100.5 FM de Radio Universidad, en el 1130 de AM de Radio Chapingo y en XSRH, la voz del pueblo ñañú de El Cardonal Hidalgo. El día de hoy tenemos un programa muy, muy especial. De verdad, nos da muchísimo gusto contar con la presencia de nuestra gran invitada y más para conversar de un momento histórico que se está viviendo en nuestra entidad. Pero antes de escucharla, me permito saludar a mi compañero de micrófonos, Osvaldo Ceniceros. Osvaldo, ¿cómo estás? Bienvenido.
1: ¿Qué tal, Esther? ¿Qué tal a todos los radioescuchas? Muchísimas gracias por estar como cada domingo escuchando el programa Mestiza. Y bien, como ya lo mencionas, Esther, tenemos en los micrófonos, aquí con nosotros, a la doctora Inocencia Arellano Mijares. Inocencia, muy buenos días, buen día, ¿cómo te encuentras hoy?
2: Hola, Osvaldo, Esther, buenos días. Pues andamos muy bien, corriendo, como siempre.
0: Corriendo más que de costumbre.
2: Claro.
0: Así es. Inocencia, bueno, te vamos a decir Inocencia porque tenemos esta familiaridad y este cariño principalmente hacia ti. Estamos muy contentos en primer momento desde que te fue entregado este nombramiento como directora general del Instituto Nacional de las Lenguas Indígenas, que también creo que es otro momento histórico para nuestra entidad, ¿no? El que estés a cargo de este espacio en un lugar de toma de decisión y que justo hoy permite que Durango sea precisamente la sede de la FLIN 2026.
2: Así es, muchísimas gracias por todo su apoyo, por sus buenas vibras en esta nueva etapa que es la dirección de este instituto. Pues no es nada sencillo, ¿no? Pero pues ahí vamos a andar trabajando.
0: Estamos seguros que vas a hacer un extraordinario papel porque tienes muchísima energía, pero principalmente un gran compromiso. Y creo que eso es lo que te ha caracterizado en cada uno de los espacios en los que has estado. Así que seguramente será un gran éxito, estarás renovando muchísimas cosas y vas a dejar una vara alta para el que sigue. O la que sigue.
2: Esperemos.
0: No, así será, Inocencia. Y pues bueno, ¿qué te parece si le platicamos a nuestra audiencia de esta Feria de las Lenguas Indígenas Nacionales, la FLIN 2026, que de verdad han sido muchísimas actividades? Ya son 3 días, hoy se estará llevando a cabo las últimas actividades, pero ¿qué balance tienes de estos primeros 3 días de actividades de esta edición de la FLIN que se celebra en Durango? Que bueno, yo como público me la he pasado genial. Nos hemos aprendido muchísimo. Los invitados de lujo, Inocencia, de verdad. Pero para ti como organizadora, ¿cómo te sientes? ¿Cómo has visto la respuesta de los participantes y por supuesto de quienes han asistido a la FLIN?
2: Pues yo creo que la feria es un proyecto justo que busca visibilizar, promocionar el uso de las lenguas indígenas, pero sobre todo el reconocimiento a quienes por su propia iniciativa están haciendo algo por sus lenguas. Entonces, pues eso es lo que buscamos y pienso que durante estos 3 días que llevamos de actividades hemos tenido una buena respuesta. Se han acercado muchas personas a pedirnos información, a acompañarnos en los distintos eventos, a interesarse más por el trabajo de las lenguas indígenas, que luego de pronto queremos hacer algo, pero no tenemos como un camino como por dónde empezar, ¿no? Sino que se va buscando esas alianzas o esas conexiones de apoyo, ¿no? Y pienso que con esta feria eso es lo que estamos viendo hasta el momento.
1: Muy bien, y bueno, ya mencionaba Esther en un principio que pues este año tocó en Durango. ¿Qué significado tuvo que precisamente esta feria tuviera como sede la ciudad de Durango, esta feria número 10 dedicada a las lenguas de la región del Bajío Pacífico?
2: Pues mire, primero, porque soy de aquí, ¿no? Claro. Y el trabajo tiene que iniciar desde la casa, por supuesto, y luego ya nos vamos extendiendo. Entonces, pues el principal motivo también fue que, como ustedes bien saben, la mayoría de los trabajos que se hacen o de las lenguas más trabajadas son las que se hablan en el sur de México o en el centro. Y a veces, pues dejamos pasar las lenguas del norte, ¿no? Norte, Bajío, Pacífico. ¿Por qué? Porque pues no, quizá no le damos ese interés de voltear a ver, porque también esto es parte de la diversidad, ¿no?, que caracteriza a México. Entonces, pues, si estamos trabajando por las lenguas, tendríamos que tener el mismo, ¿cómo se llama? Pues atención hacia todas las lenguas. Por supuesto, somos una institución pequeña, con cobertura nacional, con poco presupuesto, a veces no nos alcanza, pero pues se pueden hacer muchas cosas, ¿no?, dentro de nuestras posibilidades, y en esta ocasión pues nos enfocamos en esta parte donde pues no se había hecho, porque como bien usted ya lo mencionen, es la 10ª edición, o sea que ya hubo 9, y por lo general siempre es en la Ciudad de México. Se ha llevado uno en Tijuana, otro en Quintana Roo. Entonces, como que se enfocó en las lenguas mayenses allá en Quintana Roo, y de este lado pues las lenguas yumanas, ¿no?, que también están en alto riesgo de desaparición, las lenguas yumanas, las lenguas que se hablan más al norte, ¿no? Pero en esta parte como que todavía no hay una atención o una visibilización de todos los trabajos que hacen los hablantes.
0: Y justo esto que mencionas, Inocencia, viene a mi mente esta plática con Mardonio Carballo, que nos decía hace unos días, que tuvimos la oportunidad de charlar con él para este espacio radiofónico, que si hay una deuda histórica hacia los pueblos indígenas, hay una doble deuda histórica hacia los pueblos indígenas del norte del país. Entonces, justo, ¿no?, esto que tú nos mencionas nos lleva también a reflexionar en torno a estas declaraciones. Y pues bueno, yo quiero decir que realmente cada una de las actividades ha tenido un momento muy especial, muy emotivo, los conciertos, las reflexiones, las charlas. Bueno, yo he escuchado incluso muchos halagos, elogios a tu conferencia, Inocencia, que estuvo en tu lengua, pero con la traducción del maestro Espiridión, y que de verdad viene a marcar un antes y un después de lo que estábamos acostumbrados a escuchar y ver de este tipo de actividades. Pero para mí son de las cosas como más memorables, ¿no? Bueno, la inauguración, Romeino, la verdad es que todo ha estado extraordinario. Pero para ti y para tu equipo, ¿qué es lo más memorable que han encontrado de esta 10ª edición de la FLIN?
2: Pues yo creo que pues desde el lugar, ¿no? Porque varios de ellos no conocían Durango, por ejemplo, el equipo Inali, ¿no? Y lo otro, justo pienso que algunas de las conferencias o ponencias que se dan en la lengua indígena, ¿no?, para mí también es muy, muy significativo, porque también estoy haciendo el ejercicio de poder dar una conferencia que es muy académico, muy técnico en la lengua Oda, ¿no? Como bien ustedes saben, muchas de las veces se cree que no podemos hacer academia en nuestra lengua indígena, sobre todo, ¿no? Entonces, pues eso es lo que estamos tratando de mostrar, que sí se puede, que sí podemos hablar de teorías que han sacado grandes investigadores en nuestra propia lengua, y que la gente que habla esta lengua nos pueda entender, ¿no?, en su propia lengua. Eso y muchas otras cosas, ¿no?, que han estado pasando con los participantes. Yo creo que para la gente también es muy nuevo el que conozcan otras lenguas que no sea el Odam, Wixárika, Nayarí o Mexicanero, ¿no? Porque en esta región Bajío Pacífico pues está también el Mazahua, Purépecha, Usa o el Chichimeco, Yoreme. Todas estas lenguas que se hablan más allá del centro hacia acá, ¿no? Entonces, pues eso también es como darle un poco más de visibilidad a esas lenguas también.
1: Y bueno, ¿qué aprendizajes crees que los visitantes los que acudieron a esta feria, se llevan respecto a las lenguas, pues sí, a esta feria de la lengua?
2: Pues yo creo que justo como la respuesta anterior es eso, ¿no? Conocer un poquito más la diversidad que tenemos, no solo en Durango, sino en otros estados. Y por supuesto, creo que en el estado de Durango, si bien sabemos que hay indígenas, ¿no? Pero no sabemos exactamente qué tipo de indígenas. Podemos pensar que Oda, ¿no? Uh-huh. Pero pues aquí también hay Wixárika, también hay Nayeri, también hay mexicaneros, como una variante del náhuatl, rarámuris y todo eso. Entonces, muchos nos han comentado que les dio mucho gusto que lo trajéramos acá. ¿Justo por qué? Porque en el estado de Durango no vemos iniciativas de este tipo más allá de las que pues están obligadas a hacerlo, ¿no? Como la Secretaría de Educación Pública, cuando se permiten trabajar por la lengua, pero más allá de eso, pues son súper poquitas las instituciones que han emprendido la difusión o promoción de las lenguas indígenas, ¿no? Pues como ustedes, como los del jardín, como los del YPC, ¿no? Que empiezan a hacer sus convocatorias en la lengua ODAM. Entonces, son súper poquitos y yo pienso que el hecho de que estemos trabajando nosotros por visibilizar esto, pues incentiva un poquito para que también ellos puedan ir haciendo más trabajo sobre lenguas indígenas, ¿no?
0: Por supuesto, y bueno, Inocencia, nos hablas precisamente de la presencia y participación de una gran cantidad de hablantes de lenguas, ¿no? Y en ese sentido, ¿cómo se construyó esta propuesta de la FLIN, ¿no? Con los diferentes hablantes, porque tenemos desde cine, música, poesía, obviamente las conferencias académicas, e incluso hasta abordar, ¿no? Los temas de derechos hacia las poblaciones indígenas. Entonces, ¿qué nos enseña todo esto, ¿no? Esta globalidad de reconocer que a través de la lengua, pues no nada más está esta parte de escuchar y reconocer al otro, sino en que en cada una de las manifestaciones, incluyendo los aspectos artísticos, siempre se ha hablado de que a través de los mismos se trata de visibilizar las problemáticas, las exigencias de las comunidades indígenas. Entonces, aparte de disfrutar, ¿no? De estos espectáculos, nos llevamos también estas voces de resistencia, que justo es el eslogan de esta FLIN.
2: Sí, justo. Creo que cuando yo llegué al instituto había una propuesta, pero yo les dije que si lo podíamos traer acá, pues estaría muy bien, ¿no? Entonces, pues porque había una encargada en el instituto, ¿no? Que es la que a quien le agradecemos mucho por sacar adelante el instituto en lo que se tardaron para buscar una o un titular, ¿no? Entonces, justo porque el hecho de que se sigan hablando las lenguas, pues es justo gracias a que se resisten, ¿no? Gracias a los mismos hablantes, a las comunidades, porque pues las instituciones no nos vamos a llevar el crédito en ese sentido, ¿no? Son los mismos hablantes quienes han resistido, han luchado por mantener todo funcionando de alguna forma su lengua y cultura, ¿no? Y entonces acá fue muy importante tener en cuenta todo eso, y sabemos que hay mucha gente que está haciendo muchas cosas y de todo tipo, y que hoy en día se ve mucho en las redes sociales, ¿no? Y si vamos a hacer una feria, pues tendría que estar todas las actividades relacionadas con lenguas indígenas, ¿no? Como ya lo mencionan ustedes, música, recital poético, tuvimos solo una, conferencias relacionadas con las lenguas del Bajío Pacífico, o sea, integrar un poquito esta también diversidad de temas que hay, ¿no? Porque si hablamos de lenguas indígenas, de fortalecimiento, pues tampoco es solo de los hablantes, sino de toda la sociedad, y también sabemos que hay muchos investigadores, que lingüistas, antropólogos, que trabajan con estas lenguas, y eso también es una colaboración significativa, ¿no? Que nos puede ayudar cuando queremos ir más allá de solo hablar la lengua, cuando lo queremos enseñar, cuando lo queremos difundir, pues tenemos que recurrir a la investigación, ¿no? Y tampoco solo se trata de estar peleando, sino que también hay arte, ¿no? En lenguas indígenas, ¿no? Hay de todo un poco, es muy diverso también dentro de las mismas lenguas.
1: Y justamente ya lo mencionas, estas actividades de la feria tan variadas reunieron a investigadores, artistas, promotores culturales y autoridades comunitarias. ¿Todo esto qué impacto generó?
2: Pues justo las colaboraciones que se pueden dar a partir de ahí, ¿no? Porque luego de pronto hacemos actividades muy aisladas, muy individuales, y que a veces no vemos como por dónde avanzar con nuestros proyectos, ¿no? Y pienso que el hecho de que se conjunten las personas y platiquen, reflexionen, pues tiene que haber algo de ahí. Entonces yo pienso que es eso, además de conocernos entre personas que de esta región, por decirlo, ¿no? Pues también qué actividades se pueden hacer en conjunto, qué proyectos pueden salir de aquí, ¿no? O qué estímulos para que los demás también hagan lo correspondiente o les nazca también hacer promoción y demás. Y yo pienso que más eso, como sentarnos a convivir y platicar, reflexionar por un tema en común, ¿no?
0: Claro, y me encantó esto que tú mencionas, Inocencia, de convivir, porque justo así se ha sentido, ¿no? Es un espacio de diálogo, de ida y vuelta, de propuestas, de iniciativas, de hablar incluso de lo que ya se tiene y lo que ha funcionado, ¿no? Y que es importante seguirlo replicando. Creo que me quedo mucho con unas palabras que mencionó la doctora Gaby el día de ayer en este conversatorio, en donde también participó el antropólogo Antonio Reyes, que decía, no se trata de solamente lanzar las propuestas, sino que éstas realmente lleguen a los espacios que lo necesitan, también que las iniciativas salgan desde las comunidades, ¿no? No desde el escritorio, como mucho tiempo se hizo, ¿no? Con propuestas que en muchos momentos no fueron pertinentes. Pero todo este diálogo constante, ¿no? Que se ha estado llevando a cabo, permiten no nada más revitalizar las lenguas indígenas y acercarnos, ¿no? A estos trabajos y esfuerzos que se están haciendo en diferentes lugares de la República, sino también nos permite a nosotros entender estos esfuerzos que ustedes tienen por la preservación y la revitalización. O sea, que realmente desde la cultura occidental seamos conscientes de estos esfuerzos y este trabajo. ¿Cómo lo sientes tú en este sentido?
2: Pues sí, creo que es justo muy importante dar a conocer todo este trabajo o todos los significados culturales que podemos tener. Justo recuerdo la conferencia del doctor Antonio, ¿no? Cómo hay lugares sagrados que son muy sagrados para nosotros, pero que la otra gente simplemente pasa por ahí en una carretera y no le importa si eso es sagrado o no. Entonces, pienso que a partir de estos espacios que se abren, donde se habla de toda la importancia o lo que es importante para las comunidades, pues también va sensibilizando un poco y que se tenga en cuenta al momento de hacer algún proyecto de este tipo, como más de carretera, infraestructura, ¿no? Que se tenga en cuenta para cuando se haga, ¿no? Entonces, creo que eso es lo que me parece importante también y ver las necesidades que todavía hay o el gran compromiso que nosotros estamos teniendo por tratar de colaborar con las lenguas indígenas, ¿no? Por supuesto, hay muchos desafíos que ya lo mencionaba, pero pues bueno, en algo tenemos que hacer, ¿no?
1: Durante esta feria, estos días que se estuvo desarrollando esta FLIN, todos estos eventos, la conjunción de todos ellos, ¿cómo fortalece el ejercicio de los derechos lingüísticos en nuestro país?
2: Justo creo que el uso de la lengua, ¿no? Como nuestro instituto está dedicado a eso, a la promoción de los derechos lingüísticos, pues es justo eso. Que nadie te diga que no puedes hablar tu lengua en tal espacio, ¿no? Como en el museo, que seguramente en algún momento ocurrió, ¿no? Pero hoy en día, o sea, están ahí las personas, podemos hablar en la lengua que queramos. Eso es parte del ejercicio de los derechos lingüísticos, ¿no? O el hecho de que alguien dé una conferencia en su lengua, o que se ponga su traje y que no, nadie le diga nada, pues todo es parte de un poquito de eso, ¿no? Pero eso también un poquito entrar en la concientización, sensibilización, de la otra cultura, ¿no? Que es en el caso de Durango, que si bien cuando nos ven antes, ¿no? Siempre es como que, ay, sí, las que no saben, las que están atrasadas, las que esto, las que aquello, ¿no? Pero ya cuando nos ven así como en otros espacios más académicos, pues es distinto, ¿no? Entonces como que vamos también exigiendo un poquito ese derecho de ocupar cualquier espacio, de hacer uso de nuestra lengua cuando lo queramos hacer y demás, ¿no?
0: Claro. Y bueno, también mencionar algo que me parece importante. Tú hace unos instantes al inicio de la charla pues nos mencionabas que ya es la 10ª edición, han pasado 9, muchas de ellas se han centrado, ¿no?, en el centro del país, ¿no? Ahí es donde han estado. Entonces, ¿qué importancia tiene que hoy en día esta FLIN esté en el estado de Durango? Pero también pues que se haga visible las lenguas como el Odan, Audan, el Nayeri y el Nahuatlatoye.
2: Creo que de estas lenguas son las poco trabajadas. O sea, si hablo desde, por ejemplo, que apenas se están construyendo las normas de escritura, ¿no? Y eso desde el instituto, por ejemplo, porque la lengua maya pues ya tiene su norma de escritura, otras lenguas también, pero esta parte como que no había quien promocionara todo eso. Y por ejemplo, algo preocupante, que si ustedes ya vieron una entrevista que me hicieron justo, es que se piensa, por ejemplo, que el náhuatl, bueno, es así, ¿no? Hay hablantes de la lengua náhuatl, hay más de 1,000,000, por ejemplo, ¿no? Pero es en todo el país. Pero cada una de las variantes, por ejemplo, en el caso de Durango, pues es la lengua que está en peligro de extinción en este estado, la variante de aquí, porque apenas tiene aproximadamente 400 hablantes y la mayoría de ellos habla Odam también, entonces son trilingües, Odam, mexicanero y español. Entonces también estamos tratando de promocionar el uso de esa variante, ¿no? En este caso, que como ya les mencioné, se cree que, bueno, es la lengua más hablada de México, pero también varias de las variantes son las que están más desplazadas, ¿no?, por otras lenguas que están siendo dominantes, ¿no? En este caso es la lengua Odam, que si bien también está en riesgo de desaparición por el hecho de que existe el bilingüismo en español, pues también está dominando a la lengua mexicanero, ¿no?, por el hecho de lo que ya les estaba diciendo. Pues todo eso son, creo, las reflexiones que vamos teniendo o la importancia que le estamos tratando de dar con visibilizando los trabajos que se hacen en estas lenguas.
1: Bien, y hubo durante este tiempo, no necesariamente de la parte de la feria, estos días que hubo temas de música, conferencias, charlas, etcétera, pero en todo este tiempo, ¿has tenido alguna historia, testimonio o alguna experiencia que resulte especialmente inspiradora?
2: Pues no recuerdo ahorita, pero creo que todos los comentarios que hemos recibido son muy buenas. Y ayer, por ejemplo, se acercó una maestra Auda y me decía que le invitemos más seguido porque pues no se habían abierto espacios para que ella pueda dar los talleres en su lengua, en su variante, ¿no? Entonces ella estaba muy emocionada el hecho de que les hayamos abierto un espacio donde puedan compartir juegos en esta lengua, ¿no? Entonces creo que hemos recibido comentarios de ese tipo, pues lo cual quiere decir que algo estamos haciendo bien, ¿no? Sí.

0: Ya, y bueno, pues más allá de todos estos eventos y de estas necesidades de las que nos acabas de hablar en este momento, y no, ¿qué compromisos deja a las instituciones esta décima edición de la Feria Nacional? A las instituciones, universidades, medios de comunicación como este programa Mestiza y a la sociedad en general.
1: Pues yo creo que voltear a ver justo todos estos que estoy mencionando, los temas, y repensar la forma en que trabajan por las lenguas, por ejemplo, por las culturas. O sea, por ejemplo, muchas veces hemos escuchado todavía que dicen no, que el rezago educativo, pero ¿por qué sucede eso? Porque siempre se buscan programas de cómo integrarlos, pero si no trabajamos con la lengua, vamos a seguir teniendo los mismos resultados. Entonces, esperemos que todo esto que estamos promocionando, pues, les permita reflexionar, repensar la forma en que trabajan, las metodologías y todo eso, porque el hecho, como ya lo mencionaba, de que no haya cambios es porque algo se necesita hacer diferente a lo que estamos haciendo, ¿no? Porque como bien decimos, a veces siempre estamos ideando cosas desde el escritorio y no nos vamos allá donde realmente nos puede dar respuestas de lo que estamos tratando de atender. Pues yo creo que eso esperamos que suceda, ¿no? En la mayoría, por lo menos, de las universidades que cuentan con hablantes, de las instituciones que se dedican a eso. Entonces, pues hay mucho que trabajar, yo pienso, en ese sentido.
2: Por supuesto, hay muchísimo que hacer y pues bueno, tú sabes que cuentas con nosotros para todo lo que esté en nuestras posibilidades de desarrollar a través de este espacio radiofónico. Y pues bueno, finalmente, Inocencia, si tuvieras que resumir en una sola idea el legado que deja esta FLIN 2026 en Durango, ¿cuál sería tu mensaje? Tanto para tu equipo de trabajo, ¿no? Que de verdad mis respetos, están de un lugar a otro, increíble, de verdad, también con mucha energía y muy entretenido a esta actividad que yo sigo insistiendo, es algo histórico para nuestra entidad.
1: Sí, pues yo creo que en una palabra o en dos, puedo resumir el compromiso social que tenemos, ¿no? Con nuestras lenguas. Y yo me permito un momento para agradecerle justo a todo el equipo INALI que se ha entregado, que han estado ahí desde que empezamos a organizarlos. Pues yo creo que gracias a ellos estamos pudiendo hoy casi terminar la feria, ¿no? Porque pues requiere mucho compromiso, mucha responsabilidad, mucho trabajo, mucha creatividad, mucho paciencia, sobre todo, para contactar a los invitados, para tratar con la gente. Pues les agradezco muchísimo a todo el equipo INALI por todo ese apoyo, ese compromiso con lo que están sacando adelante la Feria de las Lenguas Indígenas Nacionales.
2: Hombre, pues de verdad que ha sido un momento muy especial para nosotros, un momento también especial, decirlo, para todos aquellos que se han dado cita a cada una de las actividades, este diálogo que de pronto se tiene con otros invitados de esta FLIN, estas reflexiones que se comparten, estos convenios de colaboración que se pueden llevar a cabo. La verdad es que es un momento en el que me parece que Durango crece a pasos agigantados porque pues de pronto siempre era parte de las exigencias y creo que esto es algo que mencionamos en uno de los programas, en una entrevista con los Mendoza, que siempre que charlábamos contigo decíamos, esperemos que quienes están en los puestos de toma de decisión nos escuchen y hagan posible estas cosas. Y de verdad, celebramos que tú estés en estos puestos de toma de decisión y que primero mires a Durango.
1: Pues muchas gracias. Como siempre lo he mencionado, les agradezco de verdad muchísimo el espacio, yo creo que desde que supieron que andaba en estos rollos de trabajar por la lengua, ayer me decía un maestro que me encontré, le digo, es que es muy complicado que la gente voltee a ver ahí. Dice, bueno, pues ahí estás. Y yo, bueno, pues sí, no ha sido nada fácil, pero pues ahí vamos, ¿no? Y de eso se trata, ¿no? Seguir trabajando por ello y que vayamos también agregando personas que también tengan ese compromiso, que tengan pues ese valor, esa valentía de hacer algo por quien nunca se voltea a ver, ¿no? Entonces, pues eso es lo que quiero decirles, el agradecimiento por todo el apoyo durante todos estos años, porque pues esto no es de ahorita, ¿no? Ya lleva un tiempo, como 10 años, yo pienso, más.
2: Sí, ya 10 años. Bueno, la verdad es que ya no hay que decir edades, pero pero son muchos años de mucho aprendizaje, pero principalmente de una gran amistad, y creo que eso no tiene comparación, Inocencia.
1: Exactamente. Vamos a seguir colaborando en lo que se pueda y apoyándonos en nuestros proyectos, ¿no?
2: Por supuesto, así es. Claro que sí, tú sabes que cuentas totalmente con nosotros. Y pues bueno, siempre nosotros contentos de poder charlar contigo. Te seguimos deseando un gran éxito en esta encomienda que pues estás prácticamente iniciando. Tienes apenas unos meses y ya estás generando revolución en Durango. Así que estamos aquí a la expectativa de ver qué sigue, ¿no? No nada más para nuestro estado, sino para nuestro país. Así que mucho éxito en todo lo que estés realizando.
1: Muchísimas gracias. Ahí vamos a seguir dando lata.
2: Claro que sí, gustosos estarán. Nosotros siempre es un gran placer. Gracias también a nuestra audiencia que hoy nos distinguió con su escucha. Osvaldo, nos vamos de este espacio radiofónico.
0: Así es, Esther. Pues bueno, nuevamente agradecer a la doctora Inocencia Arellano por todo este trabajo, por habernos invitado también a nosotros a participar en una de las charlas de esta feria. Sumamente agradecidos por ello. Y pues a todos ustedes, radioescuchas, por estar aquí con nosotros, a los que hayan asistido a esta feria, pues bueno, también tenemos el compromiso de seguir visibilizando estas lenguas. Y pues bueno, ya lo escuchó usted de voz de la doctora Arellano, pues bueno, esto va a seguir, se va a seguir trabajando. Y pues bueno, esperamos también tenerla nuevamente en los micrófonos y también nosotros poder apoyarla en lo que sea pertinente. Pues muchísimas gracias a todos ustedes, muchísimas gracias, doctora Inocencia.
1: No, muchísimas gracias a todos ustedes.
2: Y agradecer muchísimo a todo tu personal, a tu personal de comunicación social también, por todas las facilidades otorgadas para entrevistar a los invitados de la FLIN, que ya tenemos material para varios meses. Sí. Estamos felices por ello. Así que muchísimas gracias a tu personal. Muchísimas gracias, Inocencia, por todo este apoyo y respaldo.
1: No, muchas gracias a ustedes también por darles espacio a otros hablantes aquí en su radio. Creo que eso es bueno para ellos también.
2: Hombre, al contrario. Muchísimas gracias, Inocencia Arellano. Osvaldo, nos vamos. Gracias a nuestro auditorio, ya lo saben. Por supuesto, los invitamos a seguir en compañía de Radio Universidad. Hasta la próxima.

0: 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El Rey Mandón. En un país llamado Mandamás, vivía un rey muy malhumorado, caprichoso, que daba órdenes a todos. El rey les decía qué debían comer, con qué ropa debían vestirse, a qué hora podían dormirse, cuánto dinero podían gastar y hasta cómo podían peinarse. El rey Mandón controlaba todo lo que pasaba en su reino y nadie podía mover un solo dedo sin consultarle a él primero.
1: «Esto se hará así»,
0: gritaba el rey cada mañana, mientras uno de sus consejeros anotaba en un papel larguísimo todas las órdenes que le daba para no olvidar ninguna.
1: «Esto se hace así»,
0: gritaba el rey desde una de las ventanas del palacio para que todo el pueblo lo escuchara. Y todos en Mandamás hacían las cosas así, como las ordenaba el rey. No solo porque nadie se atrevía a desobedecerlo, sino porque nunca habían hecho nada que el rey no les hubiera mandado. Estaban tan acostumbrados a obedecer y a cumplir cada orden que lo hacían sin chistar. Un día, mientras el rey paseaba por el jardín, tropezó con una piedra y cayó de cabeza al suelo. Se dio un golpe tan fuerte que le salió un chichón y le quedó la corona colgando de una oreja. Un poco mareado, se puso de pie y llegó tambaleando hasta el palacio, donde ya lo esperaban para recibir órdenes.
2: «Majestad, ¿qué debimos hacer hoy?»
1: «Sopa de tierra y empanadas de papel»,
0: respondió el rey, masajeándose el chichón y acomodándose la corona. Todos se miraron extrañados, pero ese día, en Mandamás, comieron sopa de tierra y empanadas de papel. Al otro día, un ministro le preguntó al rey cómo tenían que vestirse.
1: «Con los zapatos en las orejas, los guantes en la cabeza y el sombrero en los pies»,
0: dijo el rey en pijama. El ministro se asombró un poco, pero no dijo nada. Ese día en el reino de Mandamás, todos se pusieron los zapatos en las orejas, los guantes en la cabeza y los sombreros en los pies.
2: «Alteza, ¿cómo debemos caminar hoy?»
1: «Con las manos»,
0: ordenó el rey. Y ese día en Mandamás, todos caminaron con las manos. El rey siguió dando órdenes disparatadas. Había que tomar la sopa con el tenedor, llevar cargando a los caballos, dormir debajo de la cama. La gente obedecía, pero los chicos renegaban, protestaban y hacían berrinches. Cuando los chicos renegaban, protestaban y hacían berrinches, las mamás se ponían muy molestas y los papás se enojaban aún más. Y todo el pueblo del reino de Mandamás de pronto empezó a desobedecer. Primero un poquito, después un poco más. Al final ya nadie le hacía caso a las locuras que ordenaba el rey. Cocinaban la comida que tenían ganas de comer. Se vestían con la ropa que les gustaba y caminaban como querían. Al principio les costó un poco decidir qué iban a hacer, qué iban a comer, dónde iban a dormir. Pero poco a poco se les ocurrían cosas nuevas y la gente de Mandamás se sentía muy feliz. Pero un día en que el rey había ordenado que todos caminaran con la nariz, el rey vio que nadie lo obedecía. Claro, Caminar con la nariz es muy incómodo. El rey, enojadísimo, gritó:
1: ¡Esto se hará así!
0: Y trató de caminar con la nariz, pero se dio un golpe terrible en la cabeza.
1: ¿Qué pasó?
0: Preguntó un poco mareado.
2: Se golpeó la cabeza cuando caminaba con la nariz.
1: ¡Qué tontería! ¿A quién se le ocurre algo así?
0: Dijo el rey. Y desde ese día dejó de dar órdenes locas y de las otras también. Porque él también pudo ser feliz. Colorín colorado, este cuento se ha acabado. 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

Estos ratos son para pasarlos en compañía de Radio Chapingo. Y bueno, qué mejor manera de hacerlo que en compañía del hijo adoptivo de la ciudad de Cádiz, mismo que ha sido nombrado embajador de esta hermosa ciudad. Él inició su carrera en 1989 con el álbum Los chulos son pa' cuidarlos, con el nombre artístico de Alejandro Magno. En 1991 lanza su segundo álbum y el primero oficialmente como Alejandro Sanz, del cual acabamos de escuchar Contigo, Y si fuera ella y Amiga mía. Es turno de que disfrutemos de esta agrupación mexicana mejor conocida como Maná. No te despegues de Radio Chapingo. Nosotros continuamos con este rato agradable de muy, muy buena música.

0: Escuchamos Rayando el Sol, Lluvia al Corazón y Eres mi Religión de Maná. Maná que significa energía positiva. Y esta energía positiva nace en 1986 en Guadalajara, fundada por Fernando Olvera, Juan Calleros, Alex González y Sergio Ballín. Ellos han vendido más de 50 millones de discos por todo el mundo. Son mexicanos. No te despegues, esto es Radio Chapingo.
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Continuamos a través de Radio Chapingo y a través de Radio Chapingo es por donde disfrutamos de la mejor música y es momento de que demos un brinco al charco y vamos hasta Europa. Y bueno, a principios de los 80 escuchamos a los Cachorros del Nuevo Pop en un punto donde lo que llamaba la atención era un estilo nuevo, un estilo que no era ni punk ni neorromántico. Ellos se atreven a ser íconos de una época y de un país. ¿Y por qué no decirlo así? Hasta de un continente. Ellos son la agrupación Mecano y lo vas a disfrutar aquí a través de Radio Chapingo con Hijo de la Luna, Mujer contra Mujer y ¡Ay, qué pesado! 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

0: En compañía de Radio Chapingo disfrutas de la mejor música y acabamos de disfrutar esta agrupación española mejor conocida como Mecano, que con canciones como Mujer contra Mujer partirían plaza para lograr el respeto a la identidad de género. Disfrutas de la mejor música aquí en compañía de Radio Chapingo. No te despegues, continuamos.
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0: Un grupo encabezado por David Somers, Rafa Gutiérrez, Javier Molina y Daniel Mezquita. Ellos son integrantes de Hombres G, que a 40 años de su creación siguen dándolo todo arriba de los escenarios y aquí en Radio Chapingo. Y es con ellos con los que nos vamos a levantar a bailar y vamos a disfrutar de un rato pues bastante divertido. Disfrutas de la mejor música aquí en compañía de Radio Chapingo. No te despegues, continuamos.

0: Yo soy Arturo Arias y ya te he presentado un poco de lo mejor de la música internacional aquí a través de Radio Chapingo. No te despegues y continuamos. 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

Hola mis amigos radioescuchas, mis amigos productores. Hoy estamos de manteles largos y realmente estamos de manteles súper largos porque este es nuestro programa número 500 de la serie de Foro de Análisis. Ante todo, quisiera agradecerle a mi queridísima Juanita Meraz, con la cual estamos en esta aventura ya de casi 14 años. Este, yo estoy seguro que es el programa que más duración ha tenido en Radio Chapingo. Y por ser un programa especial, vamos a hablar de un tema que está muy cercano a mi corazón y que ha permeado precisamente toda mi carrera profesional, que es la seguridad alimentaria. Cuando yo inicié mis estudios de agricultura, allá en mediados de los años 70, en una escuela muy pequeña que se llamó Instituto Superior Agropecuario del Estado de Guerrero y que ahora se llama Colegio Superior Agropecuario del Estado de Guerrero, también conocido como CESAEGRO. En ese tiempo, pues yo confieso que no conocía tantas cuestiones, en especial de esta parte de seguridad alimentaria. Es más, en ese tiempo realmente apenas estaba naciendo esta noción de lo que es la seguridad alimentaria. Pero, pues desde que yo inicié, una de las cuestiones que me guiaron es precisamente el deseo de, durante mi ejercicio profesional, convertirme en un investigador. Tuve la enorme fortuna de que en esa institución educativa se encontraba una persona excepcional, que fue el doctor Nuren Mohamed Sabir Banafunzi. Mi querido amigo y mentor, el doctor Nuren, que nació en una de las, que podemos decir, naciones fallidas, que es Somalia, pues fue una persona realmente sobresaliente. Él estuvo poco tiempo en su natal Somalia y después salió a estudiar a Kenia y al parecer hizo su preparatoria en Egipto. De ahí pasó a estudiar su licenciatura en Italia y su maestría la hizo en lo que muchos consideran la mejor escuela de agricultura del mundo, que es la Universidad de California, con su campus que está en Davis. Después de ello, hizo su doctorado en esta universidad que es líder en toda la parte de cultivos tropicales, que es la Universidad de Hawái, bajo la dirección del doctor James L. Brubaker. El doctor Banafunzi, pues tuvimos mucha fortuna que aterrizara en México, una persona que hablaba 6 idiomas, una persona que tenía nociones muy profundas de muchas cuestiones. Entre otras muchas cosas, trabajaba soya y él había desarrollado una variedad de soya para consumo humano. En esos tiempos, en Guerrero y en nuestro país, estamos hablando ya de hace más de 50 años, se veía otro país diferente. En Guerrero, como todos ustedes saben, es una entidad muy pobre, sigue siendo desafortunadamente una entidad pobre, y ahí había problemas muy serios de desnutrición. En muchas comunidades había problemas serios por falta de proteínas. O sea, muchas gentes no comían lo suficiente y dentro de los problemas serios que teníamos era precisamente la deficiencia de proteínas. Con el doctor Nuren Banafunzi empezamos a trabajar en un programa que lo que buscaba era, primero, tener una fuente de proteínas barata, que era la soya, y ahí desarrollamos todo el paquete tecnológico para que la soya pudiera sembrarse en los mismos campos de los campesinos con sus técnicas mejoradas. Y después de ello, esta variedad de soya, que tenía menos sabor que las soyas tradicionales, trabajamos también en la parte de cómo incorporar esta soya a los platillos tradicionales. O sea, la soya pues es consumida en muchas partes del mundo, especialmente la parte de Asia, pero pues no íbamos a decirles a los agricultores que comieran tofu o miso o algunos de los platillos que son tradicionales en cocinas como es la china o cocinas como la japonesa. Ahí lo que trabajamos con el doctor Nuren
fue precisamente el cómo incorporábamos esta soya a platillos tradicionales, empezando con las tortillas, hacer leche de soya y de ahí hacer requesón, o cómo incorporar la soya a platillos tan tradicionales como la longaniza de México, o cómo poder también introducirlo también al ceviche, que también es muy popular en muchas partes. Y así transcurrió pues buena parte de mi aprendizaje. Al mismo tiempo que estudiaba, trabajaba en lo que era la unidad de investigación y divulgación con el doctor Banafunzi. Este programa de soya pues tuvo un buen éxito en Guerrero. En muchas comunidades fuimos, les enseñamos cómo sembrar y al mismo tiempo, ya después de cosechar, les enseñamos a ellos cómo se podía incorporar ese grano a su dieta. Esto con el objetivo que tuvieran una fuente de proteína barata, de buena calidad, que pudiera incorporarse a su dieta y así mejorar y salvar especialmente a los niños, que eran los más afectados de esa falta de proteínas. En este programa, pues también a mí me tocó llevarlo al estado de Hidalgo. Trabajamos en el Valle del Mezquital. Por otra parte, también se llevó a la parte de Colima, a muchas otras partes de México, en donde empezó a manejar esta parte de la seguridad alimentaria. Esta noción de seguridad alimentaria es una noción que más o menos surgió al mismo tiempo cuando yo empezaba mis estudios, que fue en 75. Esta noción empezó a manejarse en el 74. Y yo me acuerdo que pues hace algunas décadas empecé yo a escuchar esa noción de seguridad alimentaria y realmente no sabía de qué se trataba. Y después me di cuenta pues que esto de seguridad alimentaria pues era lo que yo había estado trabajando con mi querido mentor, el doctor Nuren Banafunzi, desde mediados de los 70s. ¿Qué es esto de seguridad alimentaria? La definición que se adoptó ya hace 30 años, en 1996, en la Cumbre Mundial sobre la Alimentación, nos dice que existe la seguridad alimentaria cuando todas las personas tienen en todo momento acceso físico, económico, a los alimentos suficientes, inocuos y nutritivos para satisfacer sus necesidades y preferencias y llevar una vida activa y saludable. Bueno, para ustedes les parece muy larga y a lo mejor hasta esotérica esta definición, pero vamos a explicarla en términos mucho más sencillos. ¿Qué es esto de la seguridad alimentaria? En primer lugar, esto vamos a dividirlo en cuatro grandes componentes, en cuatro dimensiones, también como les llaman otras personas. Una de estas componentes, una de estas dimensiones es la disponibilidad. ¿Eso qué significa? Que existan los alimentos para que las gentes los puedan comprar, en primer lugar. En segundo lugar, que haya acceso a estos alimentos, o sea, que estos alimentos puedan estar al alcance de las personas. Y esto del acceso también involucra una parte que es muy complicada y de la cual seguimos teniendo problemas serios en México, que es que tengamos el dinero o los recursos suficientes para acceder a estos alimentos. Porque puede ser que los alimentos estén ahí en la tienda, pero como sucede para muchas personas, pues no tengan el dinero para que puedan comprar estos alimentos. Una tercera dimensión es la utilización biológica. Y esa es una cuestión importante, porque lo que se trata no nada más es comer, sino lo que se trata es que estos alimentos que comamos puedan satisfacer los requerimientos que tenemos nosotros. Y la cuarta definición, o el cuarto punto de esta definición de estas dimensiones, de estas partes de la seguridad alimentaria, es la estabilidad, que implica que existan estos alimentos disponibles durante todo el año. Porque puede ser que algunos alimentos pues estén disponibles nada más en algunas épocas y no siempre. Pues vayamos viendo algunos de estos aspectos. En primer lugar,
pues lo que nosotros buscamos en la seguridad alimentaria es, y la pregunta central sería, si existen los alimentos suficientes y cómo se producen o se abastecen. Hablemos del caso del mundo. Gracias, como hemos platicado en otros foros de análisis, gracias a la revolución verde y a los mejoramientos tecnológicos que tenemos, existe realmente la cantidad suficiente de alimentos para todas las personas. Es decir, que si nosotros juntáramos todos los alimentos en un lugar y les repartiéramos a todas las personas esos alimentos, no solamente existirían suficientes alimentos para todas las personas que existen en nuestro país, sino que, es más, hay más de los alimentos suficientes. Y esto es algo que afortunadamente tenemos ahora, pero que no ha ocurrido siempre. Hace millones de años, cuando nosotros éramos recolectores cazadores, más o menos en todos los lugares podíamos tener acceso a estos alimentos. En general, en estos que se formaban grupos, a lo mejor de 30, 35 personas, pues las personas más jóvenes y en especial las mujeres se dedicaban a recolectar los alimentos que podían. Y ellas eran expertas en saber qué alimentos se podían manejar. Resulta para mí a veces increíble ver el cómo estas personas que son recolectoras cazadoras pueden aprovechar también los alimentos que se tienen aún en lugares muy áridos. Veía, por ejemplo, documentales que tenemos de Australia, que en mucho de su territorio es bastante árido, y aún así algunos de los nativos ahí pues tienen un conocimiento tan bueno de su ambiente que saben perfectamente cómo aprovechar esas pocas plantas, esa vegetación, para poder sobrevivir. Cuando empezamos a cambiar de recolectores, cazadores a agricultores, ahí ya empezamos con dificultades en esta parte de la disponibilidad de alimentos. Es posible que haya algunos lugares, como es el caso de México, el caso de Mesoamérica, donde tenemos relativamente buenos climas, en los cuales pues esta disponibilidad de alimentos no fuera tan complicada. Pero en algunos lugares, como en Asia o en Europa, el clima determinaba si las personas comían bien o no. Es decir, esto podemos hablar de que si la cosecha era buena, si había buen clima y las cosechas se desarrollaban bien, pues eso implicaba que las familias podían comer bien ese año. Pero si existía problemas con el clima y las cosechas eran malas, pues era una cuestión terrible que se vivía con esas personas, porque no había el alimento suficiente para que pudieran sobrevivir hasta la siguiente cosecha. Y esto podía hacer que muchas de estas personas enfermaran y murieran. Y la cuestión era más terrible porque, por ejemplo, en el caso de Europa, en muchos lugares se manejaba la parte del feudalismo. Es decir, que las familias no eran dueñas de las parcelas que ellos manejaban, sino era propiedad del señor feudal que les daba permiso de sembrarlas. Entonces, hubiera buena cosecha o mala cosecha, de todas maneras, el señor feudal se apropiaba de una parte de esas cosechas y no importaba si estos siervos morían de hambre o no. Lo importante es que el señor feudal tuviera lo suficiente. Hay veces que cuando visito Europa, igual que cuando visito muchos lados, cuando veo esos grandes castillos, esas grandes edificaciones, pues sí me parecen maravillosas. Pero les confesaré que para mí a veces el sentimiento es agridulce, porque yo sé que todas esas grandes construcciones se hicieron con el sudor y con la sangre de muchísimos agricultores, que muchos de ellos murieron para poder proporcionar las cosechas que permitieron esas construcciones. La disponibilidad de alimentos, que como hemos dicho ya, es una parte importante de la seguridad alimentaria, pues también ha sido una persona clave, ha sido un concepto clave para la supervivencia
de muchas, pero muchas civilizaciones. Por ejemplo, existe una civilización que edificó una zona que conocemos ahora como Cantón, que muy posiblemente muchos de ustedes no han oído hablar de ella. Es una de las zonas arqueológicas más espectaculares y que muy poca gente conoce. Esa zona de Cantona está en la parte alta de Puebla, cerca en la Sierra Norte de Puebla, relativamente cercana ya a los límites con el estado de Veracruz. Cercana a esa zona, pues tenemos poblaciones como es el caso de Libres, de Oriental, de Coyoaco, y en el caso de la parte de Veracruz, la población de Perote está relativamente cerca a esa zona arqueológica. Parece que Cantona pues empezó a desarrollar pues ya hace muchos cientos de años, posiblemente hace unos 1200 años o más empezó a tener auge esta ciudad. Cuando empezó a tener auge, pues era porque en toda esa zona había lluvia, había una laguna, y esto permitía, yo creo, que se sembrara y que tuvieran la alimentación posible para que decenas de miles de personas vivieran en esta población. Desafortunadamente, hace unos 500 años, el clima, o tal vez un poco más, el clima empezó a cambiar, se empezó a hacer más seco, y esto pues lo que originó pues es que esta ciudad se abandonara. Esto mismo lo tenemos con una cultura mucho más conocida. Lo tenemos con el caso de los mayas. Estos mayas que empezaron a florecer hace más de 2000 años, pues empezaron a tener grandes ciudades, pues porque eran capaces de sembrar y producir grandes cantidades de alimentos. Una de las cuestiones que a mí me sorprende mucho es ver que en esos mismos lugares en donde ahora tenemos las ruinas, pues casi ya no hay nada sembrado. Y se me hace interesante el saber que los mayas utilizaban esas regiones mucho mejor que nosotros. Ellos producían mucho más alimentos que nosotros lo hacemos ahora. Y precisamente también en el caso de los mayas, hablando de esa disponibilidad de alimentos, pues hace más o menos en el año 900, desde el año tal vez 700 de nuestra era, empezó una parte de cambio climático que hizo que toda esta zona donde estaban los mayas empezara a manejarse menos lluvia, hubiera sequías, y de seguro, para mi gusto, es la mejor explicación que tenemos de por qué se abandonaron esas ciudades mayas. Se abandonaron cuando pues ya los miles de habitantes que tenían en esas ciudades pues no pudieron tener los alimentos suficientes, y entonces abandonaron estas ciudades sin que hubiera conquistas, sin que hubiera guerras. Posiblemente hubo rebeliones en contra de los sacerdotes, en contra de los grandes señores, que supuestamente eran los que se comunicaban con los dioses y hacían que lloviera. Pero esos grandes señores, esos sacerdotes, pues no pudieron tener un contacto adecuado con Chacmol para que les proveyera de la lluvia suficiente, y esto provocó el colapso de la civilización maya. Estos problemas que hemos tenido de disponibilidad de alimentos pues también permean en muchos lugares y han sido pues la parte responsable posiblemente de que civilizaciones como el caso de Teotihuacán, posiblemente el caso de los toltecas de Tula, también posiblemente estas sequías que hicieron que hubiera menor disponibilidad de alimentos, pues significaron la parte de la desaparición de esas civilizaciones tan avanzadas. Entonces, mucho de lo que tenemos de la parte del desarrollo de la civilización del hombre ha dependido precisamente de esta parte de la seguridad alimentaria, en específico de este primer componente, de esta primera dimensión de la seguridad alimentaria, que es precisamente la disponibilidad de alimentos. Pero más sobre este fascinante tema de la seguridad alimentaria lo veremos en siguientes foros de análisis.
Entonces, mis queridos amigos radioescuchas, mis queridos amigos productores, les agradezco a ustedes por estar con nosotros más de 14 años en estos foros de análisis. Les repito, este es nuestro programa 500 y posteriormente los estaremos invitando a la celebración que haremos de estos 500 programas en Radio Chapingo, precisamente el próximo 11 de septiembre. Mientras tanto, que tengan un día maravilloso, mis queridos radioescuchas, mis queridos productores, que todo les salga súper bien.

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0: que América es todo el continente. 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
7: Las historias continúan en esta tercera temporada. Les damos la bienvenida a este espacio en donde los egresados de la Universidad Autónoma Chapingo son los protagonistas. Aquí, ustedes podrán escuchar historias, experiencias, memorias, así como también reflexiones acerca de la preparación académica recibida en esta noble institución. Acompañados de las voces de...
9: Soy Rocío Guzmán Benítez.
10: Yo soy Stephanie Dávalos.
11: Soy Betsy González.
7: Y en la producción, Luis Jesús Gutiérrez, llevaremos hasta ustedes estas charlas a través de la señal de Radio Chapingo. El día de hoy, escucharemos una historia de una egresada de la entonces especialidad de Administración de Empresas Agropecuarias de la División de Ciencias Económico-Administrativas. Una experiencia que, como escucharemos, el interés y el amor por la universidad fue aumentando al paso de los años estudiantiles. Con agradecimiento y reconocimiento a su alma mater, conoceremos esta historia de la mano de Rocío, desde la ciudad de Las Flores, Jalapa, Veracruz. Adelante, Rocío.
12: Gracias, Luis. Nos encontramos el día de hoy en Jalapa, Veracruz, lugar precioso, caluroso, húmedo, muy verde, bello. Y tenemos el gusto de estar aquí hoy con la licenciada Jocelyn Gutiérrez Flores. Bienvenida, Jocelyn.
13: Muchas gracias.
12: Gusto que estés aquí. Bueno, pues comenzamos. ¿De dónde eres originaria y cómo llegaste a Chapingo? ¿Cómo te enteraste de Chapingo?
13: Sí, yo soy originaria de Texcoco, Estado de México. Prácticamente soy de Chapingo porque toda mi familia vive pues cerca de ahí, de la universidad. Entonces yo me enteré de Chapingo porque prácticamente ahí crecí. Mi familia, desde mi abuelo, mis tíos, mi papá, trabajaron en la universidad. Y entonces, pues yo crecí ahí. En vacaciones me iba a jugar allá a los jardines, cuando no tenía clases, incluso tomé clases de natación. Entonces, sí, en algún momento yo dije y me propuse: voy a estudiar en Chapingo porque me gustan las áreas verdes, me gusta la infraestructura que tiene. Lo pensé en su momento y prácticamente pues crecí ahí, ¿no? Por eso lo conozco.
12: Ya. ¿Y tú te acuerdas qué sentiste cuando te viste en las listas? Ahí estaba tu nombre, que había sido aceptada.
13: Mira, prácticamente no sentí emoción porque no era mi interés estudiar en la Universidad de Chapingo. O sea, soy muy, muy sincera. Mi interés era estudiar para veterinaria. Hace un ratito tuvimos una conversación de ese, de ese tipo, que me gustan mucho los animales. Entonces, mi idea era estudiar para veterinaria. Entonces, mis papás fueron los que me dieron ese interés de estudiar en esa universidad por la cercanía, porque pues podía intentar hacer algo ahí en la universidad,
12: bueno,
13: ¿no? En Chapingo.
12: Estabas interesada en el campus, en la universidad, pero en realidad tú sentías que tu vocación era hacia la veterinaria y sin embargo hiciste el examen y te quedaste. ¿Qué pasó ese día? ¿Qué sentiste? ¿Qué dijiste?
13: Pues dije, tengo que aprovechar esa oportunidad porque mis papás me hicieron ver que no era fácil irme a otra universidad, porque pues irme a otra universidad, por ejemplo la UNAM, que era donde pues tenía la posibilidad de tomar esa carrera de veterinaria, me hicieron ver que pues estaban lejos de ahí, de Texcoco, las distancias, los gastos. Entonces, recuerdo que también en ese momento estaba en huelga la universidad, la Universidad de la UNAM, y pues ya tenía como varios meses, no sé, cerca de 10, 11 meses de que estaba en huelga la universidad. Entonces mi papá me decía, en paz descanse, por cierto, me decía, ¿sabes qué, hija? Tienes que aprovechar esa oportunidad de estar en Chapingo, porque ya pasaste el examen. Entonces, inténtalo ahí. Dice, ¿qué si tal que el tiempo que lleva la UNAM de huelga, qué si tal que cuando tú ya termines la prepa, no haya concluido la huelga, ¿tú qué vas a hacer? Entonces, aprovecha, inténtalo. Haz la preparatoria. Y si no te gusta, si no estás convencida, entonces pues ya decides pues ya presentar examen en otro lugar y tal vez en la UNAM, en la carrera que tú quieres.
12: Entonces tú llegaste a Chapingo desde la prepa, hiciste la prepa ahí.
13: Sí, así es.
12: Ya. ¿Y qué pasó? Hiciste la prepa y en algún momento dado, ¿pensaste, sí, ya de aquí soy, no me voy a ir a otro lugar, o tardó mucho tiempo, o fue hasta la carrera?
13: No tardó mucho tiempo. Ver todas las oportunidades que te da la universidad, yo creo que los viajes de estudio fue una razón por las que yo decidí quedarme. O sea, el primer viaje de estudios que tuve fue, me acuerdo, a Oaxaca. Y fue un momento en el que tú dices, o sea, una preparatoria de gobierno de Texcoco no te va a dar esta oportunidad. Yo recuerdo perfectamente cuando nos subimos al autobús, ¿no? Y decir, bueno, o sea, me voy de viaje de estudios, es un autobús propio de la universidad. El recibir un sobre con dinero que, o sea, el encargado del viaje, el profesor de viaje, me entregó el dinero. Y me preguntó, o les dijo a los compañeros, revisen si está bien el efectivo, y si está algo falta, me dicen.
12: ¿Cuánto dinero te dieron en ese momento?
13: Pues no sé, yo creo que eran como 900 pesos, algo así, 950, o sea, no llegaba a los 1,000, pero en ese entonces, o sea, hace 20 años, era un mundo de dinero.
12: Claro.
13: ¿No? Era un dinero, era un ingreso que tú tenías para cubrir los gastos, ¿no?
12: Claro.
13: De comida, hospedaje.
12: Entonces entiendo que ese primer viaje de estudio te impactó y fue las situaciones que te hicieron, que te convencieron que te tenías que quedar. ¿Qué otro viaje de estudio fue así que te marcó mucho, que te impactó?
13: Pues yo recuerdo que pues ya he conocido, la universidad nos dio la oportunidad de conocer prácticamente toda la República. El estado que me faltó a lo mejor, que recuerde, es Monterrey, Sinaloa, Chihuahua, o sea, a lo mejor de pasadita, pero el que más me marcó es el ir al extranjero.
12: ¿A dónde fuiste?
13: Fui a España,
12: oh,
13: a la provincia de Palencia.
12: Ah, qué padre.
13: Sí, o sea, fue una experiencia súper, súper padre. La verdad, o sea, yo dije, porque me salió la inquietud porque un compañero que ya iba a egresar de ahí de la carrera de economía, empezó a divulgar que se había ido a España, ¿no? Entonces me llamó mucho la atención y dije, yo también tengo que irme allá, ¿no? Tengo que ir a hacer mi estancia preprofesional. Y lo logré. Ahora sí que le pregunté a ese chico, le dije, oye, ¿cómo lo hiciste? ¿Te quedaste con el contacto? ¿Si me puedes compartir ese contacto? Para poder ver si yo tengo también la posibilidad de ir. Entonces, pues ya estuve investigando, que también dije, no me voy a ir sola, o sea, no, porque es mucho riesgo, o sea, no era tan atrevida como para irme sola. Entonces empecé a investigar con otros compañeros la posibilidad de que, pues, si ellos también me podían acompañar. Y sí, o sea, fueron cuatro compañeros que fueron conmigo y sí, estuvo muy, muy, muy... Pues la estancia profesional tardó tres meses. Allí estuvimos 3 meses en España.
12: Una gran experiencia.
13: Sí, mucho.
12: Bueno, y regresemos un poco atrás. Podías haber estudiado zootecnia. No se parecía tanto a veterinaria, pero bueno, un poquito. ¿No te latió por ahí? ¿Nunca tuviste la inquietud de estudiar zootecnia?
13: No, porque... en zootecnia es el cuidado del ganado y yo, así como adoro a los animales, obviamente me iba a encariñar con una vaca, un becerro, no sé, y al final pues iba a ser sacrificado, ¿no? O sea, yo decía, no puedo para zootecnia, no.
12: ¿Cómo fue que te decidiste a estudiar qué estudiaste en economía?
13: Estudié la rama de administración de empresas agropecuarias. Ajá. Y cómo decidí estudiar eso, de acuerdo a las experiencias vividas en los viajes de estudios, de las cuales visitamos varias organizaciones, empresas, y yo decía, bueno, creo que para mí mi interés sería pues organizar, dirigir una empresa. No tenía como que tanto el interés por meterme al campo. Entonces dije, para mí creo que es la administración de empresas.
12: Ya. ¿Y si lo has logrado, en eso te has desenvuelto?
13: Sí y no. Sí, porque ahorita actualmente soy administradora. Administro una sucursal de una institución bancaria. Y no, porque no es del giro. Entonces, pues, nada que ver, pero pues la administración es en general, o sea, es el proceso de planear, dirigir, organizar y controlar, y es lo que actualmente hago.
12: Ya. ¿Hace cuánto tiempo egresaste?
13: Ya tiene 20 años, ahorita, ya. En junio.
12: ¿Y cuál fue tu primer empleo?
13: Mi primer empleo. Fue administrar, también nada que ver con el giro, pero llegué a administrar en Baja California un laboratorio de análisis clínicos. Mi hermana, la mayor, que le mando muchos saludos a mis hermanas, ella fue la que me promovió para poder obtener ese trabajo. Entonces ella ya estaba viviendo allá, estaba trabajando en ese laboratorio y me dijo, hermana, ya te tengo trabajo, si tú quieres, pues vente para acá, ¿no? Y le dije, bueno, hermana, pues sí, me voy. Y sí, llegué a administrar un laboratorio de análisis clínico, que como vuelvo a repetir, la administración, pues a lo mejor no importa tanto el giro, sino tener los conocimientos de un proceso administrativo. Ya.
12: ¿Cuánto tiempo estuviste en ese laboratorio?
13: Escasos 3-4 meses.
12: Ya, ¿por qué lo dejaste?
13: Por motivos personales.
12: Ya.
13: Sí.
12: ¿Y después dónde trabajaste? ¿Cuál fue tu segundo empleo?
13: Ok, mi segundo empleo es el trabajo que estoy desempeñando ahorita.
12: Ah, ya, entonces ya tienes tiempo en,
13: sí,
12: en
13: ya,
12: ese lugar.
13: Ya cumplí 19 años, bueno, no, perdón, voy a cumplir 19 años ahorita el 1 de octubre.
12: Ah, ya, un buen tiempo.
13: Sí.
12: Y bueno, estando ahí con esas, que aparentemente no han sido muchas, muchas experiencias, pero con el trabajo que haces, los conocimientos que te dio Chapingo, ¿fueron suficientes para desempeñarte en este, en el laboratorio, en el banco? ¿O tú tuviste que tener una capacitación que por fuera, que tú hayas pagado o que tuviste que buscarla?
13: No, sí, claro que sí, fueron suficientes, independientemente de los conocimientos teóricos y prácticos que se adquirieron ahí, pues la universidad te enseña valores muy, muy esenciales, principalmente la responsabilidad, ¿no? Porque tú ya te haces de tu propio horario, tienes que administrarte tú como persona para que seas responsable. Te enseña pues la honestidad, el respeto, ¿no? La tolerancia y pues más que nada la convivencia. La convivencia es, bueno, es lo que te enseña más.
12: Ya. Y bueno, regresemos a tus épocas de estudiante. ¿Practicabas algún deporte? ¿Estabas en un grupo cultural? ¿Tenías actividades extracurriculares?
13: Practicaba deporte porque era una materia obligatoria. No era porque realmente yo era apasionada al deporte, no. Era por obligación. Entonces practicaba gimnasia y practicaba natación. Y hay una razón el por qué la gimnasia y la natación.
12: ¿Cuál es la razón, si nos puedes decir?
13: Sí. Mira, gimnasia, cuando yo entré a Chapingo y me dijeron, tienes que presentar una materia obligatoria, pues yo elegí gimnasia porque a mí me gustaba mucho, más que nada porque tenía yo una compañera en la secundaria que practicaba mucho la gimnasia, o sea, ella era profesional en la gimnasia. Entonces, en la escuela ella hacía sus vueltas de rueda, o sea, de esas de gimnasia, ¿no? Entonces yo decía, yo tengo que hacer lo mismo que ella. Entonces yo quiero practicar gimnasia y cuando me dijeron, ¿está la opción de gimnasia? Ah, ok, o sea, no lo pensé nada y me inscribí. Desafortunadamente tuve una lesión muy, muy fuerte al practicarlo. Tuve una fractura expuesta en gimnasia. Entonces, pues ya de ahí, obviamente, tuve que hacer rehabilitación y tuve que inscribirme a natación. Es un deporte también, natación. Yo ya desde los 6 años ya lo practicaba. Entonces, me gusta la natación. No soy apasionada ni dedicada a la natación, pero me gusta y lo tomé por lo mismo de que tenía que hacer rehabilitación.
12: Oye, tú eres una mujer que acabamos de conocer, es bastante guapa.
13: Gracias.
12: Muy joven. ¿En estos empleos te encontraste con acoso de compañeros, con malas prácticas, comportamientos hacia ti punitivos?
13: No, ninguna.
12: Ninguna.
13: Hasta ahorita, gracias a Dios, no.
12: Ah, ya.
13: Ninguna.
12: Ah, qué bueno. Y bueno, dinos, esta labor que haces aquí en el banco, ¿te ha permitido reafirmar conocimientos de la carrera? ¿O sientes que sería menester estudiar una maestría o tener otra capacitación ahí por parte de la universidad?
13: Por mi experiencia laboral, sí, tal vez le falta a la universidad enfocarse más que nada en la gestión y manejo del personal, porque pues ahorita me doy cuenta que, vaya, es súper difícil gestionar al personal, o sea, hacer que la gente se desempeñe de una manera que dé buenos resultados, ¿no? Entonces, creo que sí, a lo mejor me faltaría más ahí en especializarme en eso, o más bien que la universidad se enfocara en eso, en el manejo y la gestión del recurso humano.
0: Si tú tuvieras oportunidad de incidir en el cambio de la currícula de tu carrera, ¿qué materias añadirías?
13: Como lo acabo de mencionar, pues tal vez no como carrera, pero sí en el manejo y la gestión del recurso humano, porque de verdad es muy complicado, muy, muy complicado el hacer que las personas hagan su labor y ver la forma en cómo motivarlos para que den un buen rendimiento. Ahorita, por ejemplo, tengo a cargo a 3 personas, entonces es bien complicado, de veras, porque todos piensan de forma diferente, ¿no? Entonces tienes que ver la manera en cómo, también bajo su beneficio, cómo hagan las cosas y pues el negocio avance, ¿no? Sí.
0: ¿Y piensas que bajo esta experiencia tuya, que ya, pues ya son casi 2 décadas, si sería necesario que la universidad den estas materias? Comunicación, manejo de personal, administración. ¿Crees que sí sea necesario que las dieran en todas las carreras?
13: No en todas las carreras, porque no siempre va a haber empleos donde tengas a cargo a personas. Entonces, no en todas las carreras, simplemente...
0: No en todas las carreras se requerirían estas materias. Y bueno, cuando fuiste estudiante, ¿recuerdas de manera especial algún maestro, alguna maestra que te haya marcado, que sus conocimientos fueron vitales en tu formación? O por el contrario, de esos maestros que no quiere uno ni ver ni en pintura, ¿no? Porque son terribles.
13: No, nada más a los profesores que me apoyaron en mi tesis profesional, al jurado, al profesor Facundo de la Cruz, maestro en ciencias, que nos daba la materia de contaduría, al profesor Omar Ortiz, que nos daba, bueno, doctor Omar Ortiz, nos daba costos de producción, o sea, los ubico o los recuerdo perfectamente, y al profesor Enrique de la Sancha, que fue maestro de administración, nos impartió la materia de administración, y que pues también fue, en ese momento era director de la DICEA.
0: Ya. Y Jocelyn, tú, ¿cómo cambió tu vida cuando te aceptaron en Chopingo, aunque estabas renuente?
13: Sí, pues cambió radicalmente, porque te vuelves una persona responsable, en el cual pues tú tienes que decidir si vas a concluir una carrera o no. O sea, yo tenía cerca a mis papás, pero realmente pues te hacen ser una persona, un estudiante responsable, ¿no? Porque pues es un lugar en donde todo el tiempo, el horario era muy amplio. O sea, puedes tener una materia desde las 7 de la mañana, de ahí vete a prácticas de campo, de ahí ve a tomar otra vez otra materia a las 11 de la mañana. O sea, tenías que administrar tus tiempos. Y si no lo hacías, o sea, ya valías, ¿no? Prácticamente. Entonces, sí, me cambió mi vida radicalmente porque, pues, te hace ser responsable.
0: ¿Qué sientes que te da más placer de la carrera, de tu trabajo que haces?
13: Aparte de que te comentaba que quería yo ser veterinaria, tenía como que el interés de ser una empresaria, el interés por las ventas. Tal vez no se me dio ser empresaria, o sea, vender, no sé, pero yo tenía la idea de ser empresaria. Entonces, ahorita que estoy desempeñando la administración de una institución bancaria, me da placer saber dirigir y también saber el dar resultados, como lo que son las ventas, tener un buen control de los recursos financieros, porque pues en la institución bancaria es lo principal, ¿no? Un buen control de los recursos financieros. Lo estoy desempeñando, no es el giro, pero eso es lo que me está gustando, ¿no? O sea, poder dirigir, controlar, pues una empresa financiera.
0: Ya. Oye, y pensando en el hecho, a un momento dejamos un poco de lado la carrera y tu desempeño laboral, el hecho de ser de Texcoco, ¿implicaba cierta diferencia con tus compañeros de la carrera, de la prepa? ¿Te discriminaban o te veían como su igual por ser de Texcoco?
13: Perdón, no entendí la pregunta.
0: De la escuela. ¿Te veían rara, eran diferentes contigo por ser de Texcoco, porque estabas ahí cerca, era una condición diferente a la que ellos tenían, ¿no?
13: Ok, sí, no. No había ninguna discriminación. Al contrario, pues es lo que te enseña la universidad, ¿no? Tener tolerancia, porque pues hay compañeros o había compañeros de diferentes lados de la República. Y pues no, o sea, había mucho, mucho compañerismo.
0: Y del otro lado, ¿qué era para ti enfrentarte a compañeros, compañeras de otras latitudes, de otros estados, inclusive hablantes de lenguas indígenas, que tenían otras costumbres diferentes a la tuya? ¿Cómo viviste esto?
13: Pues lo viví como una oportunidad de conocer esas costumbres. O sea, no tuve mucho compañero de esa característica, pero sí recuerdo que pues es conocerlo, ¿no? Es una oportunidad de conocer otras cosas. Entonces, pues sí, fue muy, muy, muy grato. Muy grato. Ya.
0: Oye, ¿y qué dicen tus papás de tener una hija chapinguera? Después de que ellos estaban del otro lado, no eran académicos, no eran alumnos, eran una parte medular de la universidad, eran trabajadores. Pero ¿qué piensan de tener una hija chapinguera?
13: No, pues pienso y lo veo que pues yo creo que están orgullosos de mí, ¿no? Porque a pesar de que yo no quería estudiar en Chapingo, en esa universidad, no me veía estudiando en la universidad, pues lo logré y terminé convencida de que pues sí, que era lo mío y que afortunadamente ahorita tengo una carrera, tengo un empleo y pues yo pienso que sí, muy, muy orgullosos. Y de que gracias a su debido a su insistencia porque yo estudiara en la Universidad de Chapingo, pues
0: sabemos que están orgullosos tus papás de tener una hija chapinguera, ¿no? Me dijiste que ellos insistieron
13: ellos me insistieron, ellos fueron los que me impulsaron y dijeron toma esa oportunidad porque pues no a cualquiera. Si te vas a la Ciudad de México, va a ser muy complicado, te tienes que levantar muy, muy temprano para llegar a la UNAM, ¿no? Y tomar la carrera de veterinaria. Entonces yo les doy gracias a mis papás, por esa insistencia de estar en la universidad. Y yo después decía, o sea, los viajes, todas las oportunidades que te da Chapingo, las comidas, las convivencias, o sea, tienes todo en la universidad para sacar una carrera, ¿no? Yo decía, yo no voy a dejar pasar esa oportunidad, y si lo hago, a lo mejor hay otra persona que realmente lo necesita, ¿no? Y yo desistir así porque sí, no lo voy a hacer. Entonces decidí pues seguir estando ahí en Chapingo, estudiando en Chapingo.
0: Ya, como tú vivías cerca de ahí, nunca fuiste interna, ¿no? ¿Ibas y venías?
13: Sí, no, por el nivel socioeconómico que te hacen. No. De hecho, el único beneficio que para mí fue, vaya, suficiente, es tener una sola alimentación, ya sea que podía ir a desayunar o comer o cenar. Obviamente la pagaba mi mamá, la pagaba mis papás, ¿no? Eran 35 pesos mensuales, una cosa así. Entonces dices, ¿qué comes con 35 pesos mensuales, no? Claro. Entonces yo decía, no, o sea, de aquí soy, no tengo que desaprovechar, tengo que pues que seguir adelante, y lo logré.
0: ¿Siempre estuviste en el turno matutino o también tomabas clases en las tardes?
13: No, sí, en las tardes. O sea, el horario era desde la mañana hasta la tarde. Sí, de hecho, en prepa, o sea, teníamos también el horario abierto, o sea, de la mañana a la tarde. Sí.
0: Uh-huh. Pero para ti no era un problema, ¿estabas a 10 minutos de tu casa?
13: No, ningún problema. Sí, a 10 minutos. Ya. Sí.
0: Muy bien. Oye, ¿y tú piensas que con esta experiencia tan tan particular que tuviste con la universidad y con la elección de la carrera, ¿crees que la carrera se elige por vocación o por amor?
13: Yo creo que por vocación, porque es de acuerdo al interés que uno tenga, ¿no? En este caso, pues, por ejemplo, en los viajes de estudios, creo que ya hace un ratito lo mencioné, en los viajes de estudios te das cuenta qué es lo que te llama la atención.
0: ¿Qué fue lo que te aportó los viajes de estudio? Si lo ves como un apoyo en la formación de los estudiantes de Chapingo, o es una forma nada más de turistear, de ir a echar cotorreo.
13: No, por supuesto que no es nada de echar cotorreo, no. Son oportunidades para ir a conocer. Son situaciones que te dan esa fortaleza en conocimientos y llevar a la práctica también esos conocimientos. Entonces, la verdad, sí son muy, muy esenciales los viajes de estudio, porque aparte de adquirir conocimientos teóricos, prácticos, pues conoces a mucha gente, conoces muchos lugares, muchas tradiciones. De hecho, ahí abro un paréntesis, recomiendo a las nuevas generaciones que cuando salgan de viaje de estudios se queden con esos contactos, con esos lugares, para que si en un futuro lo necesitan, ellos puedan, no sé, ir a presentar su estancia preprofesional o su servicio
0: social.
13: Uh-huh. Entonces, y hasta a lo mejor un empleo, ¿no? Uh-huh. Un posible empleo. Entonces, sí, la verdad, sí, son muy, muy, muy buenos, efectivos.
0: Ya nos contaste cómo fue impactante para ti ese primer viaje de estudio donde te dieron hasta tu dinero para gastar, ¿no? Tu domingo. ¿Qué otro viaje de estudio fue de impacto para ti por lo que viste? Porque estaban involucrados conocimientos que tú no tenías y fue revelador para ti.
13: Este... Pues así como tal, impactante o por los conocimientos adquiridos, no tanto. Pero sí puedo presumir que también viajé o viajamos en la carrera a Estados Unidos. Mm. O sea, la carrera nos llevó a Texas y Oklahoma. Mm. Entonces, vaya, o sea, sí conocimos mucho. Por ejemplo, en Texas visitamos la Bolsa de Valores en Dallas. Conocimos muchos ranchos ganaderos. Uh-huh. Estuvimos en una subasta, en donde yo no entendía nada. Que de veras ahí sí, lo que me preguntó hace un rato, que qué es lo que le faltaba a la carrera, uh-huh. En especial la rama de administración. No llevamos, no sé si actualmente llevan inglés. Mm. Entonces solamente lo tomamos en lo que fue el tronco común. Mm. De ahí, o sea, nosotros como la EA no tomamos inglés. Todas las demás ramas de hasta ingeniero en economía, licenciado en economía, obviamente, ¿cómo se llama la otra? Comercio internacional, llevaban inglés. Pero menos nosotros. Entonces, sí le falta, creo que, agregar esa materia, ¿no? Yeah. Entonces, vaya, esa experiencia también, pues, no se me va a olvidar. Y de las cuales, pues, sí, conocimos, pues, otro país, otras, totalmente otras costumbres y unas experiencias súper, súper bonitas.
0: Ya. Yeah. ¿Fuiste a algunos otros lugares, aparte de España, de Estados Unidos, de gran parte del país? ¿Visitaste algunos otros lugares?
13: ¿Dentro de México? Uh-huh. Sí, o sea, estuvimos en Oaxaca, en Guerrero. Principalmente visitábamos productores de ahí, de la zona. Estuvimos en Baja California, en la carrera. También fuimos a Baja California. Estuvimos en Tijuana, pues, o sea, prácticamente recorrimos casi toda la República. O sea, digo yo, es un beneficio que te da la universidad muy, muy, muy uh-huh. grande.
0: Ya. Y bueno, ¿cómo era tu vida estudiantil? ¿Cómo lo viviste? ¿Era plácida? ¿Estabas angustiada, estabas muy estresada, te cargabas de actividades o te la llevabas así como más relax?
13: Fíjese que sí, pues como todo. O sea, en ocasiones estaba uno estresada, ¿no? Por tanta carga de tareas, de prácticas, de trabajo. Pero también hubieron momentos muy, muy gratos de convivencia. Yo recuerdo que me ponía de acuerdo con mis amigas y decíamos, vamos a estudiar a mi cuarto, ¿no? Entonces, bueno, esos fueron momentos muy, muy gratos porque no te vas a estresar, o sea, vas a ir a repasar, pero bajo convivencia con tus compañeras, amigas, ¿no? Entonces, uh-huh. eso, ¿cómo lo recuerdo? En ocasiones sí había momentos en que decíamos, ya no vamos a las clases, nos seguimos quedando dizque a estudiar, ¿no? Pero no, o sea, era porque estábamos muy a gusto ahí, ¿no?
0: Claro.
13: Entonces fue una experiencia muy, muy, muy grata, le digo, en ocasiones sí muy difíciles porque pues sí, sí es pesado tener tantas materias, estudiar, ¿no? Y cumplir con tus obligaciones, ¿no? Pero también momentos muy agradables.
0: Ya. ¿Sigues teniendo contacto con estas amigas?
13: No, desafortunadamente ya no. Ya no. Hay un grupo de prepa y un grupo también de lo que es la carrera, uh-huh. en la cual estoy incluida, pero desafortunadamente yo no me involucro mucho por mis tiempos. En el banco no nos permiten hacer uso del celular. Entonces, uh-huh. yo cuando salgo, ya salgo en la tarde, noche, y pues veo todos los múltiples mensajes que tengo de los uh-huh. grupos, y ya la verdad, sinceramente, ya no los reviso. Y pues por otras circunstancias, pues ya no les he escrito a mis compañeras, amigas.
0: Ya. Oye, ya nos contaste esa anécdota que suena así muy, muy cálida de ir a estudiar en bola con las amigas. Sí. ¿Qué otra anécdota tienes así de cuando eras estudiante que nos puedas compartir?
13: Pues una anécdota que también creo que ya lo mencioné fue cuando tuve mi accidente en gimnasia. Uh-huh. O sea, es algo que creo que pues no, nunca se me va a olvidar porque aparte tengo la marca en el pie. Entonces yo en algún momento estaba enojada con mis papás porque ellos decían e insistían, ¿no?, en que pues estudiara en Chapingo, más sin embargo yo no. Entonces yo no se los decía directamente, pero sí lo pensaba. Dije, no, o sea, por su culpa,
0: me caí,
13: tengo esa fractura y no sé si voy a poder seguir, ¿no? Uh-huh. Entonces, eso es algo que nunca se me va a olvidar, pero más sin embargo, a pesar de lo que me pasó, o sea, yo seguí adelante, yo dije, no, tengo que dejar esta oportunidad y no tengo que perder el tiempo, ¿no? Porque si desisto, pues no voy a hacer algo, ¿no?
0: ¿Cuánto tiempo te llevó recuperarte de este accidente?
13: Yo aproximadamente un año.
0: ¿Diste clases en ese año?
13: Esa es otra oportunidad que me dio la universidad. Cuando yo tuve el accidente, me operaron. Fue una operación muy, muy larga. Creo que duró algo así cerca de 5 horas. O sea, mi pie se dobló completamente. Estaba yo saltando el caballo, lo que es la barra esa para saltar en gimnasia, y caí a la orillita del colchón. Entonces, lo que hizo fue que mi pie se fuera de lado. Cayó todo el peso encima de mi tobillo y mi pie se fue así completamente de lado, tocando lo que es el...
0: La otra punta del pie.
13: Ajá, entonces, sí fue algo muy, muy, muy, impresionante. Yo me asusté muchísimo, pero, fue una oportunidad, le decía, de que los profesores me dieron, porque yo tenía que estar en absoluto reposo 3 meses sin moverme, nada. Uh-huh. Entonces, mi papá, fue a hablar con los maestros, y entendieron la situación y le dijeron, no hay problema, no pasa nada, que ella tome su reposo y que posteriormente se presente a hacer los exámenes, ya cuando se pueda movilizar. Uh-huh. Entonces eso fue lo que pasó. Después de 3 meses, los profesores me aplicaron los exámenes para podernos, yo ya seguir el siguiente semestre. Entonces eso, vaya, agradezco totalmente, ¿no? Porque si no hubiese sido por eso, pues yo a lo mejor sí hubiese ya renunciado, ¿no? Uh-huh. A la Universidad de Chapingo. Y y ya de ahí, ya yo me podía movilizar y tomaba clases en muletas, me iba con muletas, obviamente con mi pie todavía enyesado, me iba a tomar clases y pues mis compañeros... me ayudaban a subir, bajar escaleras y poder yo tomar mis clases. Y no desistí y seguí.
0: Qué bueno. Bueno, estamos ya casi al filo del término de esta entrevista. ¿Algún consejo que pudieras brindarle a los estudiantes que van a llegar ahora de nuevo ingreso en agosto a la universidad?
13: Sí, claro que no desistir en ningún momento, porque la verdad es una muy, muy buena oportunidad el quedarse en Chapingo. Yo lo veo así, pensando, ¿no? Es como comprar un boleto de lotería, ¿no? Y lo pierdes por descuido. ¿Cuál sería el descuido? En este caso, un estudiante, entrar a los vicios, las parrandas, ¿no? La flojera, ¿no? Entonces, no desistir, porque al final, si ese boleto sale ganador, ¿qué vas a hacer? ¿Te vas a dar la arrepentida de la vida porque ya no fuiste beneficiado con los millones que te ganaste? Y es eso, ¿no? Que te vas a dar la arrepentida de la vida de no hacer una carrera en su momento. Entonces, eso es. Entonces, que no desista nunca.
0: Oye, ¿algún comentario final que quieras hacer? ¿Algún agradecimiento a tu familia, tus compañeros, maestros?
13: Sí, claro que sí. Primero que nada, pues agradecer a Dios por la salud, ¿no? Afortunadamente salí de esa operación, de ese accidente, las cuales yo pude seguir para concluir pues mi carrera. Agradecer pues en especial a mis papás que pues ellos me impulsaron, ¿no? A que yo continuara en Chapingo. Me dieron ese gran consejo de que no podía yo perder esa oportunidad. Y pues el apoyo en todo momento con ellos, ¿no? Cuando me fui a España, la universidad pues tiene un límite de viáticos. Uh-huh. Solamente pudieron absorber lo que era el viaje de redondo. Uh-huh. Y pues ya mis papás fueron los que absorbieron todos los gastos, ¿no? Uh-huh. Se supone yo hice un presupuesto de las cuales se salió de control. Y yo le decía a mi mamá, o sea, mamá, ya me acabé lo que me mandaste, o sea, necesito más. Y pues mi mamá, quién sabe, mis papás, pues se esforzaron a que me mandaban para que pues yo pudiera concluir mi estancia preprofesional. Entonces, agradecida con ellos. Y pues sí, con la universidad por existir y que todavía sigue existiendo para que las nuevas generaciones pues puedan disfrutar y poder estudiar ahí.
0: Ya. Bueno, pues agradecemos esta lluviosa tarde la presencia de la licenciada Jocelyn Gutiérrez Flores hoy aquí en nuestro juramento. Muchas gracias por recibirnos, por contestar la entrevista, que sabemos que es un gran esfuerzo, dada que lo que tiene de talentosa lo tiene de tímida. Entonces sabemos sí. que ha sido una labor titánica, pero sí le agradecemos en todo lo que vale. Muchas, muchas gracias.
13: Sí, no, gracias a ustedes. Y felicitarlos porque la verdad es un gran trabajo lo que están haciendo. Yo creo que a las nuevas generaciones les va a ayudar muchísimo nuestros consejos. Poco o malo o mucho, les van a servir. Les van a servir claro y la verdad, muchas felicidades por lo que están haciendo.
0: Muchas gracias, licenciada. Le agradecemos. 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La transmisión de nuestro programa es el jueves a las 20 horas y la repetición el domingo a las 5 de la tarde. También queremos agradecerle en todo lo que vale el apoyo incondicional del Departamento de Sociología Rural que nos permitió llegar hasta Veracruz para poder realizar estas entrevistas. Muchas gracias y Luis, regresamos contigo.
7: Gracias. 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Agradecemos también a la licenciada Jocelyn Gutiérrez Flores el habernos recibido y compartir con nosotros su experiencia aquí en Nuestro Juramento. 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